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2: En Apodaca, una vez más acudió una gran cantidad de ciudadanos al auditorio municipal, donde esta mañana tuvo lugar una edición más del programa Audiencia Ciudadana, que encabeza el alcalde César Garza Arredondo, a quien vecinos de sectores beneficiados agradecieron la rehabilitación de calles y avenidas. Otros más le invitaron a visitar sus colonias, a lo que el edil accedió y se comprometió a incluirlos en la agenda del programa Recorrido Contigo, que realiza su administración. Por su parte, grupo de jóvenes deportistas le manifestaron su satisfacción por las nuevas instalaciones deportivas con que cuentan en sus colonias. Un éxito logró esta audiencia ciudadana, donde funcionarios de todas las dependencias encabezaron las mesas de atención.
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3: 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Vive tratando de realizar muchas de las cosas que siempre has soñado y no te quedará tiempo para sentirte mal.
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17: Bienvenidos a la Universidad de los Medios de Comunicación. Gracias a Cepi Boy, a Papi y a Papis por transferirnos la estafeta de esta Universidad de Medios 93.3, mis queridos chavacanos. Aquí estamos y no nos vamos.

0: ¿qué les pareció ese, el grupo Firme, verdad? Órale, muchas gracias. Mañana a partir de las 10 de la mañana, todo mundo a la fiesta mundialista. Mañana estaremos a partir de las 10 de la mañana en el cruce de Colón y Pino Suárez con una activación mamalona, clamatos divorciados, Lalo, van a llevar un chorro de clamatos, muchos premios, estará, hay grupo en vivo, va a ir Son de Vainilla, vamos a regalar playeras de la selección mexicana en el cruce mañana a partir de las 10 de la mañana de Pino Suárez y Colón, todo el staff de conductores de Bamba 93.3, ahí estaremos, mis queridos chavacanos, transmitiendo para toda nuestra República Mexicana, Centro, Sudamérica, Estados Unidos, Canadá, a través de las benditas plataformas digitales, el bendito streaming. Este es el show de los 400 millones con Germán Pluma. Corte, volvemos.
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0: ¿Qué onda, mis queridos chavacanos? Bienvenidos a este agasajo. Gracias por compartir mi mundo. Les agradezco tanto. Muchas gracias, mis chamacos. Oye, pues se siente el ambiente futbolero, ¿verdad? Se siente la fiesta del mundial y pues 93-3 no pasa por alto esta fecha tan importante. Y mañana es el arranque ya oficialmente de este mundial 2026. Orgullosamente aquí en tierras aztecas. Mañana es el enfrentamiento de nuestra selección mexicana contra la selección de Sudáfrica en un duelo, pero a ver de qué cuerito sale más correa. Lau Salario, buenas tardes. Bueno, ¿quién habla? El único que está hablando con un imbécil eres tú, fíjate, para que sepas, para que estés enteradito.
4: No, eres tú.
0: ¿Cómo te llamas?
4: Eric.
0: Eric, oye, Eric, ¿cuál es tu pronóstico? ¿Cuál es tu marcador para el día de mañana, güey?
4: Para el día de mañana, sí. Gana México 8-0.
0: Vamos, cabrón.
4: Puros de penal.
0: Se vale soñar, güey. Se vale soñar. Oye, puños. ¿Qué onda, hermano? ¿Cómo andas en clases de pajarología?
4: Como tu Instagram.
0: Empinado, empinadísimo, no, hombre. Qué bárbaro, güey.
4: Tres seguidores.
0: ¿Cuáles tres seguidores? Tres y medio y dos son mi familia, güey. Y otro soy yo, güey. Oye, güey. Este pájaro que te voy a echar es extraño, carnal. ¿Sabes por qué?
4: ¿Qué, güey?
0: ¿Cuál es el pájaro que te pone a ver el desempate?
4: A la madre.
0: Ándele, güey. No, no, es el pájaro que te agarra a ver goles. A ver goles. ¿Qué onda, carnal? ¿Qué onda, güey? Otro pájaro. ¿Cómo ves, mijo? ¿Cómo ves? Este pájaro que te voy a echar es extraño, carnal. ¿Cuál es el pájaro que te consigue trabajo en el magisterio?
4: En el magisterio, ah, cabrón. ¿Cuál es
0: este? ¿Este pájaro te consigue chamba en el magisterio? O sea, de maestro o de profesor, ¿cuál es? ¿No?
4: No, ni idea.
0: Es el pájaro que te mete de docente. Te mete de docente. Rico. ¿Cuál enigma quieres?
4: El que quieras, el más nuevo.
0: ¿Qué te parece el enigma de tu tío, el ruco que se quedó dormido en el cine?
4: Este mero.
0: Es cuando... Ándale, güey. 93-3. 93-3. Caldo de res.

0: ¿Cómo? ¿Vas un corte?
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2: Hombre, este Pedro también es que tengo yo, mi productor es una eminencia, este cantor, que me pregunto, ¿cómo sabe? ¡Qué bárbaro!

0: joteando demasiado. La 2 al aire, digo, la 3 al aire. Bueno, buenas tardes.
1: Bueno, ¿se me escucha?
0: ¿Qué pasó, Germancito? ¿Qué pasó, mi Germancito? Nada, de que eso de gangan, caís, cálmese, calmado. ¿Quién eres tú, hermano?
1: José Luis Guerra.
0: No te entiendo nada, ¿cómo?
1: José Luis.
0: Ah, José Luis, ¿qué pasó, mi querido José Luis? Había un cantante que se llamaba así, no, José Luis. ¿Qué pasó, José Luis? ¿Cómo estás?
1: Ah, oh, pues quería un enigma, güey.
0: ¿Cómo no, hermano? Dormido. Gracias. ¿A qué te dedicas?
1: Pedofiliando.
0: ¿Eh?
1: Pedofiliando, güey.
0: No te entiendo. ¿Qué haces?
1: Pedofiliando, ¿sí me escuchas?
0: ¿Pedofiliando?
1: Sí, güey.
0: ¿Y qué significa eso? No te entiendo.
1: Hombre, güey, ¿no escuchas o qué?
0: Ay, cabrón. A ver, vamos a empezar otra vez. A ver, ¿cómo te llamas? Dices José Luis, ¿eh?
1: José Luis.
0: Ok, a ver, acércate al teléfono, que no te entiendo, no, o sea, no te lo quites de la

0: José Luis.
1: Ándale, ahora sí te escucho. ¿A qué te dedicas, dices?
0: Ando en un taller, güey.
1: ¿En un taller? Ah, bueno. Pues la otra estupidez que dijiste no es cierto, ¿verdad? Sí, no, no, no, no, no, no, más que no, vamos, o que te localizan y vas para el bote, idiota.
0: Aviéntate un enigma, güey.
1: Oye, ¿cómo andas en clases de pajarología?
0: Ah, bien empinado, güey.
1: Este pájaro que te voy a echar es raro, carnal. ¿Sabes por qué, güey?
0: A ver,
1: este pájaro, sabe que tú tienes una panadería y quiere que le des trabajo.
0: No,
1: ¿cuál es?
0: Ando bien empinado, güey.
1: Este
0: no,
1: pájaro
0: no sé.
1: Sabe que tú tienes una panadería y quiere que le des trabajo. ¿Sabes cuál es?
0: No, no, no.
1: Es el pájaro que quiere trabajar en tu fábrica de churros. ¿Cuál enigma quieres?
0: El vato dormido, güey.
1: El enigma de tu tío, el ruco que se quedó dormido en el cine. Es cuando...
0: Es más fuerte, güey. otra vez,
1: ya saqué aquí. 93 acaban, saqué ahorrado. Viene el Hanky Panky con los tigrillos que aventaron una buena jalada con eso, el Hanky Panky, güey.

continuar, hombre. Un saludo para un vato que se hace llamar el Bichales, allá por el rumbo de la colonia La Enramada. Un apodo bastante, sin embargo, y ridículo. El Bichales. 93.3.

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12: A tan solo 2 días para que el silbatazo inicial de la máxima fiesta del fútbol se dé, estas últimas semanas te recomendaremos qué lugares debes de conocer si te encuentras en alguna de las sedes mundialistas. El día de hoy te recomendaremos 3 grandes museos que son el verdadero corazón de la sede mundialista de la Ciudad de México. Y es que fuera del Museo de Antropología e Historia de esa ciudad, el cual es considerado el mejor museo de Latinoamérica, hay mucho más. De hecho, la Ciudad de México cuenta con el récord Guinness con más de 204 museos en su haber. El primero que te recomendaremos es el Museo Frida Kahlo, donde descubrirás los rincones más íntimos de la vida y obra de esta icónica artista. Serás testigo de la pasión y el coraje que impregnaron cada pincelada en sus pinturas en lo que fue su mismísima casa. El segundo es el Museo del Castillo de Chapultepec, donde serás testigo de los momentos más trascendentales de la historia mexicana, desde la conquista de la Tenochtitlan hasta la Revolución. Además, podrás explorar sus 22 salas que recrean el uso y las habitaciones icónicas de este castillo, donde las majestuosas habitaciones como las de Maximiliano y Carlota, o también como las del presidente Porfirio Díaz. Y el tercer museo que te vamos a recomendar es el Papalote Museo del Niño, con el lema Toco, Juego y Aprendo. Toda la familia pasará horas de diversión en un entorno seguro. El museo está dividido en 5 emocionantes secciones. Comunico, soy, pertenezco, expreso y comprendo. Y ofrece talleres de temáticas tan diversas como la naturaleza, la biología, la educación cívica y la creatividad. Sin duda alguna, toda una joya la sede mundialista de la Ciudad de México.
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0: Mejor canto. Vamos a las líneas de contacto, Bote. La Bote, mijo, la Bote. ¿Quién te la uno? Buenas tardes, hola. Buenas tardes. ¿Quién eres, hermano?
1: Hola, Guille.
0: ¿Qué pasó, Guille? ¿Cómo andas en clases de pajarología, Guille?
1: Ay, más o menos.
0: ¿Cuál es el pájaro que te pone? ¿Me estás oyendo?
1: Dime.
0: Te pone a que observes aves marinas.
1: Es el pájaro que te pone a ver garzas.
0: No, te hace ver gaviotas. Menso, no, me estás en pulseras, en serio. ¿Qué onda, güey? ¿Qué rollo? Hoy te va otro pájaro, ¿ok?
1: A ver.
0: Este pájaro es muy extraño porque este pájaro no te da caro, pero tampoco te da barato. ¿Cuál es, carnal? A ver.
1: No sé cuál es.
0: Es el pájaro que te la deja en medio. Ah, verdad, mis queridos chavacanos. Otro clientacho. Qué buen puntacho. ¿Verdad? Oye, ¿cuál enigma quieres tú, carnal?
1: Échame el del cochino, el del marrano, el del infeliz.
0: Oye, ¿estás hablando de algún locutor o de algún político? Especifica, güey, porque la neta ya hasta me da miedo. Pero esa, si vienes, el enigma del desgraciado, maldito perro abusivo, oidor, muerto de hambre, come cuando hay, estafador inmobiliario y ahora estafador de paquetes vacacionales, destino Cancún, destino nacional, es el gusano barrenador. Es cuando mi... ¿Qué te pareció, eh? Fue demasiado para este güey, fue demasiado para este pequeño mortal. 93.3, caldo de res.

continuar, hombre, con la fabulosa Sonora, mis queridos chavacanos. Miércoles 17 de junio, todo mundo, Alaja Toro, Carlos y José, Cachorros de Juan Villarreal, el grupo Con Todo y Rancheritos de Topo Chico. Ya, entrega de brazaletes, ya, cuidado.

Vamos a continuar, Pitamés. Tengo dos productores, estoy a triple fuego. Tengo a Pedro Tamés, tengo a Mercy DJ y a Face the Dog de Calle 104.5. Ah, ¿verdad? Calle. Gracias, gracias. Vamos a continuar, 93.3. Quiero mandarle un abrazo y un beso a nombre de todos los operadores del mundo. 93.3.

0: Dos ratas menos, qué bueno, qué bueno, qué bueno. Un saludo para la raza, aquí por la que hay Arteaga 20 de noviembre. Estar escuchando la banda en el Hotel Plaza 2020, el mejor lugar para echar patita en climadito, servicio habitación, te metes a su estacionamiento que tienen privadito y cachacuás, te pierdes ahí. Aquí por Arteaga 20 de noviembre, frente a la Plaza Santa Isabel, todo el centro de la ciudad, es territorio de Germán Pluma 93.3. Tenemos corte, volvemos.
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3: Eras un valiente, le decían. Esa rata miserable. Válgame Dios de mi vida. Bueno, en fin. Están hablando de Germán Pluma, ¿verdad? Obviamente. Vamos a continuar, mis queridos chavacanos. 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Vamos a regalar playeras del Mundial y todo el staff de conductores de 93.3 para que la competencia vea cómo se hacen los eventos.
4: Oye, Bubu, vamos a la cabaña a conseguir una...
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3: ¿Qué ole, mis queridos chavacanos? Un saludo para toda la raza que nos escucha allá por la calle Felipe Guerra, Cruz con José María Iglesias, la raza ahí de Tiro de Esquina, Taquería, hombre. Que no, hombre, ya están ahí con su climita en la Niño Artillero y van a transmitir todos los mañanas, transmiten el partido de México-Sudáfrica ahí en la Niño Artillero. ¿Quién es?
6: Bebé, no me llamo.
3: La Sendota Norteña. Vamos a continuar, 93.3. Saludos a la raza allá en la Estanzuela. Hola, chavo.

0: continuar, un saludo para toda la gente que nos escucha allá por el rumbo de Tierra Propia. Saludos a la gente hermosa.
1: Hola, papá.
0: Aquí por la Avenida Colón, en la Sarabia, la Racita del Charco, la Rana. Deberían de mandarnos una micheladota, así heladota, ¿verdad? Un coctelazo. Aquí en la Sarabia, en el Mercado del Norte. Toda la raza. Ahí en la Loma Linda, Unidad Modelo, Villalegre. Saludos. Gracias, 93.3.

0: Pescado del mar, es que dice el vago. No, mijo. Cree colombiano. Hoy vamos a continuar, hombre. ¿Quiénes son ellos? En Amaquín Larios. Órale, qué bien. 93.3, caldo de res. Tenemos un corte y volvemos. ¿Amaquín? Anaquín. Ah, está bueno, hombre.
1: 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En San Nicolás, el alcalde Daniel Carrillo Martínez entregó a vecinos los trabajos de la canalización del arroyo del Topo Chico, y en su mensaje destacó que esta es una gran obra, que es la continuación de ese proyecto, porque además de disminuir la cantidad de encharcamientos en toda la ciudad, este es el principal afluente de captación de lluvia y se incrementó su capacidad hidráulica y de escurrimiento. Pero lo más importante es que ahora los vecinos del sector han recuperado una vialidad que estaba cerrada tras haber colapsado en una inundación de otros meses. El alcalde destacó que los trabajos se realizaron con recursos municipales ante la falta del apoyo del Estado.
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3: El ex entrenador del equipo de Pachuca, Esteban Solari, bueno, pues no tenía equipo, pero ya luego, después de que salió Efraín Juárez de Pumas, se habla de que Solari podría dirigir al equipo una mitad. Esa sería una muy buena opción para los capitalinos. Ya lo tuvieron como jugador, imagínense ahora como técnico.
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5: En última instancia, el liderazgo es la fortaleza de las propias convicciones, la capacidad de soportar los golpes y de la energía para promover una idea.
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1: La medicina. Vamos a continuar. 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Vamos a continuar, mis queridos chavacanos, mis queridos carnalitos. A ver, márquenle para que me desbloqueen la línea 8344-9393, 8343-8051. También pueden marcarme a través del 811-6908-933. La 1 al aire, buenas tardes. Bueno, ¿quién habla? Bueno. Hola. Buenas tardes. Bueno, nadie, bueno, ni modo. La 2, ¿quién está en la 2? Buenas tardes. ¿Cómo te llamas, hermano?
2: Habla Julián, carnal.
1: Julianito, ¿cómo estás, mi querido Julián?
2: Bien, ya terminando, ojalá.
1: ¿En qué trabajas, Julián? ¿Qué haces?
2: No, soy un simple gato.
1: Todos somos gatos en las empresas. El bueno es el patrón, de ahí para abajo, aunque no, es que yo estoy trajeado, soy gerente. Eres gato, güey. Eres gato. El bueno es el patrón, el dueño, de ahí para abajo. Todos somos gatos, así es que no te apañen ahí en tu trabajo. No, es que el jefe, que el gerente, no, ¿cuál gerente ni qué madre? Es gato también, güey, ¿ah?
2: Gato.
1: Es gato, claro que sí, pero hay diferente tipo de gatos, ¿tú lo sabes? ¿O no?
2: Ah, claro.
1: Está el gato hijo, el gato padre, el gato madre, ¿ah? Hay diferentes gatos, ¿verdad que sí? Pues ahí está, güey.
2: Oye.
1: ¿Qué onda, güey? ¿Qué rollo?
2: De enigma, ¿no?
1: Pero antes dime, ¿cómo andas en clases de pajarología?
2: Bueno,
1: ¿cuál es el pájaro que te pone a observar gatitos bebés?
2: Ah, que no, no.
1: Es
2: no,
1: el
2: no,
1: pájaro que te hace ver gatitos. Oye, hermano, ¿qué rollo? ¿Qué onda? ¿Un enigma qué, güey?
2: Sí, el más prendido que tenga.
1: ¿Qué te parece el enigma de el ruco que se quedó dormido en el cine? ¿O quieres el enigma del desgraciado perro maldito abusivo gusano barrenador? ¿Cuál?
2: Es el del maldito perro gusano.
1: Gusano barrenador es cuando... ¿Cómo ves?
2: No, mijo,
1: estás nálgaro. ¿Tú quién te la uno? Buenas tardes. Bueno, ¿quién habla? Buenas tardes. Saludos a mi buen amigo Roger de León, locutor de ahí de Calle 104.5. De la raza que pues le está echando ganas, ¿no? De los que nos tienen que suplir ya, porque nosotros como que ya estamos apestando aquí en los medios. Ya fue mucho, ya fue demasiado. Saludos a mi buen amigo Roger de León, Roger de León. La 1 al aire, ¿quién está en la 1 al aire? Buenas tardes, bueno, buenas tardes. A nadie, bueno, que la abuela 2, ¿quién está en la 2? Buenas tardes, hola, bueno.
3: ¿Qué tal, Germán? ¿Cómo estás?
1: Bien, ¿cómo te llamas?
3: Aquí hablando José.
1: No te entiendo, ¿qué?
3: José.
1: Mentecho, ¿cómo estás, mi querido José?
3: Bien, bien.
1: Qué bueno. ¿Cómo andas en clases de pajarología?
3: Pues bien empinado.
1: Este pájaro que te voy a echar es muy extraño, carnal. ¿Cuál es el pájaro que practica artes marciales y es japonés?
3: No, pues quién sabe.
1: El pájaro que practica artes marciales y es japonés es el pájaro sumo. Ándale, güey. ¿Qué rollo? ¿Qué onda? ¿Un enigma?
3: Échame una enigma, ¿no?
1: ¿Cuál quieres?
3: Échame del viejo gusano barrenador.
1: El enigma del desgraciado perro maldito abusivo muerto de hambre come cuando hay gusano barrenador. Es cuando...
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1: ¿Cómo ves? ¿Cuántos otros?
3: Está bien.
1: ¿Qué te parecería el enigma del ruco que se quedó dormido en el cine?
3: Échame esa.
1: Es...

0: ¡Qué asco! La tres al aire, buenas tardes. Hola. Bueno. Ay, no, soy muy fea esa llamada, me dio miedo. La uno, le quinta la uno, un locutor que tiene miedo. Quinta la uno. Buenas tardes.
1: Bueno, hablo el mascafierro, sale la bestia.
0: Eres el mascafierro, sale la bestia. Qué bueno.
1: Saludos para mi compadre Cache y su señora y mi. Y su hijo Junior. Ah, y todo, toda bien. La ruta 155 y ruta 26 de parte del Máscara.
0: ¿Algo más?
1: En Enigma.
0: No, ahorita no hay. No, ¿cuál quieres?
1: El de. Tú estás abajo, yo arriba.
0: ¿Cuál Enigma?
1: Tú estás abajo, yo arriba.
0: No te entiendo, hermano. ¿Cuál Enigma quieres?
1: Bueno, ¿cuál traes?
0: No te creas, Máscara. Te estoy madreando, Máscara. ¿Qué te parecería el Enigma del Ruco? El ruco que se quedó dormido en el cine.
1: No, a ver, échalo.
0: Es cuando mira. Ya se aquí, hombre, ya. O sea, Lairo, buenas tardes. Bien aburrido ese güey de la mascafierro, man. Bien aburrido, man. Debería ser locutor de la sabrosita o de la caliente, güey. Estás bien aburrido, güey. ¿Quién habla? Bueno.
2: Hey, soy David.
0: Ah, qué bueno, te felicito, güey. ¿Dónde vives, David?
2: Acá, por Suazua.
0: ¿Por Suazua? ¿Nuevo León o la calle Suazua?
2: No, acá por el municipio de Suazua.
0: Ah, por el municipio de Suazua. ¿Cómo te llamas, dices, David?
2: David.
0: ¿Qué pasó, David? ¿En qué te puedo ayudar, mijo?
2: Pues tenía rato que quería escuchar los enigmas.
0: Ah, qué bueno, usted llegó al lugar indicado. Pero antes dígame, ¿cómo anda usted en clases de pajarología, mi David?
2: No, empinadilla.
0: Fíjate que este pájaro es raro, güey, un pájaro muy extraño, güey. ¿Sabes por qué, güey?
2: No, no sé por qué.
0: Este pájaro tiene un árbol, pero está muy triste porque se le quemó su árbol. ¿Cuál es?
2: No, la verdad.
0: Este pájaro triste porque se le quemó su árbol. ¿Cuál es?
2: No sé.
0: Es el pájaro que se le quemó el follaje, pero le quedó el tronco vivo. ¿Cómo ves, mijo? ¿Cómo ves, güey?
2: No, porque... Quiero un enigma.
0: Órale, ya estás. ¿Cuál quieres?
2: El del barrenderón ese. El del
0: gusano barrenador, menso.
2: Sí, ese
0: el enigma del desgraciado perro maldito abusivo gusano barrenador. Es cu- ¿Qué te pareció, güey?
2: No, muy groserote.
0: Ay, tú, ¿quién te la uno? Buenas tardes, bueno. Ay.
3: ¿Qué tal? Buenas tardes.
0: ¿Quién habla?
3: Habla Jorge.
0: ¿Qué pasó, Jorgito? ¿Cómo estás, hombre? ¿Qué me cuentas de nuevo? Platícame algo, George.
3: No, pues, ¿qué? Pues aquí está en el trafical.
0: ¿Dónde, mero? Ver, cuéntanos, ¿dónde estás en el tráfico?
3: Aquí en...
0: ¿Dónde?
3: Aquí por la termoeléctrica de...
0: Ay, cabrón, se pone bien gacho por ahí. Esa avenida es la López Mateos, ¿no?
3: La López Mateo.
0: No, hombre, qué bárbaro, güey. No, sí te... Pobrecito de ti, me das tanta lástima, güey, en serio, güey, ¿no? Vas a salir mañana, güey, en serio, ¿eh? Te pasas. ¿Qué pasó, hermano? ¿Qué trabajas? ¿Qué haces? ¿A qué te dedicas?
3: No, pues ando trabajando en Didi.
0: Qué bueno. Deja mandar un solito para todas las niñas de la red que nos escuchan siempre aquí en Madero y Carvajal y La Cueva. Fíjate que voy a presentar a Estrella García el 20 de junio. Ahí en el AREM, la revolcada en un show explosivo y goteante. ¿Cómo ves, vaso, cabreas?
3: No, sí voy.
0: En un show chispeante y goteroso.
3: Oye, hermano, ¿qué? Pájaro.
0: Pero antes dime, ¿cómo andas en clases de pajarología?
3: No, pues igual que tu programa.
0: Fíjate que este pájaro que te voy a echar es muy extraño, carnal. ¿Sabes por qué, güey? ¿Sabes por qué, güey?
3: ¿Por qué?
0: Este pájaro se pone de mal humor como el día de hoy que hace mucho calor. ¿Cuál es?
3: No sé cuál sea.
0: Es el pájaro que te dice, no me ves que sudo. No me ves que sudo. ¿Cuál enigma quieres?
3: Quiero el enigma de...
0: ¿Qué?
3: El que se queda dormido.
0: El enigma de tu papá, el ruco que se quedó dormido en el cine.
3: Ese mero.
0: ¿Tú qué hubieras hecho si te hubieran dejado así en el cine, así encerrado? Y dale, ya, ¿qué hubieras hecho? A ver, cuéntanos.
3: No, pues qué, pues igual me quedo dormido también.
0: Tomando en cuenta que pues no te puedes salir hasta el otro día, ¿verdad? ¿Te hubieras quedado dormido?
3: Pues sí, estaba ahí adentro.
0: Pues ya que no, pero fíjate que yo como soy bien miedoso, pues yo en la sala, pura madre que me duermo, yo me hubiera venido así para adelantito, cerca de la puerta, porque imagínate en la sala todo oscura, güey. Sí, güey, no, te agacho, no, yo ni más que me quedo ahí, güey. Yo en la cerquita de la puerta, así me hago ahorita como perrito, así, en la puerta de vidrio. Oye, carnal, ¿qué rollo?
3: No, pues qué, pues échame el enigma.
0: ¿Cuál quiere? Ah, oye, ¿tú sabes cuál es el pájaro que te invita al cine?
3: ¿Cuál es?
0: El pájaro que te lleva a ver Godzilla. Te lleva a ver Godzilla. ¿Cuál enigma quieres, güey?
3: El del perro desgarrador.
0: El enigma del desgraciado perro maldito abusivo muerto de hambre come cuando hay defraudador inmobiliario y ahora defraudador de vacaciones y de paquetes vacacionales. El desgraciado gusano barrenador.
3: Sí.
0: Es cuando mira... ¿Cómo ves, compadre? No,
3: está fuerte,
0: ¿qué te
3: fuerte.
0: Parece el cotorreo de la banda?
3: Está ¿eh? Bueno, está bueno.
0: Vamos, Luis, chavacánico. Algo de... A ver, preséntala tú.
4: Esto se llama When I Loves a Man. 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
0: La mano salió peor, escúchenlo, vean.

joyas del ruco de la música disco con Germán Plum. Solo para la raza ahí de los Tacos Valentina, allá en Juárez, límite con Guadalupe. Ahí está la raza de Tacos Valentina escuchando 93.3. Qué rico, hombre. Acá me llega el aroma, mira. Qué delicia, qué delicia. ¿Verdad? Vamos con otra joya del ruco de la música disco. Toto Rosana. 93.3, la Universidad de los Medios de Comunicación. Ah, ¿verdad? Las joyas del ruco de la música disco.

Las joyas del ruco de la música disco. Ah, ¿verdad? 93.3. Ah, ¿verdad? Ah, ¿verdad? En este programa musicalmente todo puede pasar. Enviamos un saludo grande para toda nuestra República Mexicana, Centro, Sudamérica, Estados Unidos, Canadá, a través de las plataformas digitales de Bendito Streaming. Es el show de los 400 mil.

0: enviarle un saludo a uno de los productores de televisión más destacados a nivel nacional e internacional, mi compadre Roger, ahí de show de Chavana, ahí de Multimedios. Por aquí me manda un audio, vamos a escucharlo, de mi buen amigo Roger.
1: Amigo, ¿cómo estás?
0: ¿Cómo está, Roger?
1: Escuchando, nos pueden mandar.
0: Gracias. Saludos.
1: A Valeria.
0: Valeria.
1: A Checomena.
0: Checomena.
1: A Checo y a Jessie.
0: Valeria.
1: Vamos a la Harley Davidson en la carretera nacional porque tenemos el programa en vivo del Rey del Asador.
0: Ah, qué buena onda, que les salga bien padre el programa del Rey del Asador, a ver si les caigo para que me den un corte. Ya no le hagan calzón chino a Tuntún, hombre. Che, Tuntún. Tuntún lo conocimos cuando hicimos la lucha, ¿te acuerdas que los locutores de la banda luchamos? O sea, ahí lo conocimos porque él nos entrenaba, fíjate nada más. Tuntún, cuando podía entrenar, ese Tuntún ya tiene osteoporosis, la chingada, no puedo. Oye, ¿cuántos años tiene Tuntún, güey? Si en ese tiempo, güey, tenía ya como 60, ahorita tienen como 90 años, oye, pero es inmortal ese güey, el Tuntún, güey, se ve casi igual, güey. Ah, qué muchachos tan locos. Saludos a la racita ahí de El Rey del Asador, van a hacer su programa ahora, no dijo, en la Harley Davidson. Ah, qué buena onda, que les salga muy bien el programa. El rato les caigo por un corte, porque yo soy bien bate. Saludos a mi buen amigo Roger. Salúdame a Chavana, mi querido Roger, por favor, y a mi comadre, mi amiga Robertita Franco. Gracias. Oye, ¿qué tenemos? Un corte comercial, y ahorita regresamos a esta Universidad de los Medios de Comunicación 93.

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0: no sé. Vamos a continuar. Oye, pues mañana a partir de las 10 de la mañana estaremos en una activación previa a la inauguración del Mundial. Mañana a las 10 de la mañana, Pino Suárez y Colón. Ahí vamos a estar mañana todo el staff de conductores de 93.3 para que nos sigan ahí, ¿ya? ¿Quién va a estar? Pues los clamatos divorciados, Lalo, van a llevar un chinche, un chan de clamatos para la raza, muchos regalos. Va a estar la parte musical, los chavos de Son de Vainilla y por supuesto los locutores de la banda. Y vamos a regalar playeras del Mundial, de las originales, ¿no? Esas piratotas horribles. La uno al aire, buenas tardes. Bueno, ¿cuánto vale una playera original ahorita del Mundial? Nos quedan unos 3,000 bolas. Yo creo que sí, ¿no? La dos al aire, buenas tardes. Bueno, pues de esas. Bueno, pues de esas no. ¿Quién habla bueno?
1: Bueno.
0: ¿Quién habla bueno?
1: Bueno.
0: ¿Quién eres?
1: Pablo.
0: Pablo, Pablito, clavó un clavito en la calva de un calvito, en la calva de un calvito, Pablito, clavó un clavito. A ver, repítelo. Repítelo, güey. Mira, ahí te va, mira, ahí te va otra vez. Pablito clavó un clavito en la calva de un calvito, en la calva de un calvito, Pablito clavó un clavito. Repítelo.
1: Pablito clavó un clavito en la calva de un calvito.
0: Ándale, vas bien, ya ves, si eres bueno. No, ¿qué te pasa? Si lo dijiste bien, güey, mira, ahí te va otro enigma, dice así, ¿me escuchas?
1: Sí.
0: Dice así, fíjate, chango enchinado que enchinas a tu changa, si no enchinas a tu changa, ¿quién enchina a tu changa? Chango enchinado. Mira, repítelo conmigo, mira, chango enchinado. ¿Qué enchinas a tu changa?
1: Que enchinas a tu changa.
0: Si no enchinas a tu changa.
1: Si no enchingas a tu changa.
0: ¿Quién enchina a tu changa?
1: ¿Quién enchina tu changa?
0: Chango enchinado. Pero repítelo así como yo, fíjate. Espérate, güey. Espérate, dice así. Chango enchinado que enchina tu changa. Si no enchina tu changa, ¿quién enchina tu changa? Chango enchinado. Repítelo, chale. Si puedes, dale, güey. No, chale, güey. Chale.
1: Chango enchinado, si no chingas tu changa.
0: No, me estás bien pendejo, pero que chingan ni que nada, baboso. Estás bien pulseras, no, hombre, ya me decepcionaste.
1: Un enigma, hermano.
0: No, hombre, te lo mereces. Hoy. ¿Estás oyendo? Mixeado. Oye, hermano, ¿quién está contigo?
1: Están aquí unos compañeros de la cuadrilla.
0: Ah, qué bueno. ¿De la cuadrilla de qué o qué?
1: De Alumbrado de Guadalupe.
0: Ah, ¿trabajan para el municipio?
1: Así es, sí.
0: Qué bueno.
1: Estamos acá por Eloy Cavazos.
0: ¿Y qué tal? ¿Andan ahí checando y que haya iluminación?
1: Sí. Bueno. Está todo prendido.
0: Mucho cuidado, güey. Están robando ahí el cable,
1: ¿eh? No, ¿cómo crees?
0: Che, rata. Oye, ¿qué onda, güey? ¿Cuál enigma quieres?
1: El más nuevo que tengas.
0: Pero antes dime, ¿cómo andas en clases de pajarología?
1: Ah, empinado, Germán.
0: Este
1: empinado.
0: Pájaro está bien loco, ¿sabes por qué, güey?
1: ¿Qué
0: este pájaro, pájaro está bien loco. Está bien loco. ¿Sabes por qué, güey?
1: ¿Por qué?
0: Porque dice que los celos son alimento. ¿Cuál es?
1: No, ni idea.
0: Es el pájaro que dice, ahora celos come. ¿Qué onda? ¿Cuál enigma quieres?
1: El más nuevo que tengas, Germán.
0: Este enigma es el enigma del ruco que se quedó dormido en el cine.
1: A ver.
0: Es no quiero en mi vida más tragedias. ¿Cómo es?
1: No, está bueno.
0: Y te despido con el enigma del perro desgraciado, abusivo, maldito gusano barrenador.
1: A ver.
0: Es cuando. Ahí fue donde me salpicaste de mole. Puro mole, la uno al aire. Buenas tardes, bueno.
2: ¿Qué onda, Germán?
0: ¿Quién eres? ¿Cómo te llamas?
2: Jaciel, aquí ando.
0: Entonces tú dices que no te contesto.
2: Así es.
0: Bueno, entonces, esto que viene, escucha, para oreja, cállate, escucha, esto es para mí. Es para mí. ¿Qué onda, hermano? ¿Qué rollo?
2: Hombre, aquí ando con el pendecuero del Manuel.
0: No te digo, en su nombre lleva la fama, Manuel. Oye,
2: Manuel.
0: ¿Qué rollo? ¿Cómo andas en clases de pajarología?
2: Pues andamos ahí más o menos.
0: ¿Cuál es el pájaro? ¿Me estás oyendo?
2: Sí, aquí estamos escuchando.
0: Que le prende fuego a los trapos viejos.
2: Yo te lo dije ayer, Germán.
0: Ah, sí, güey. Entonces lárguese de aquí, güey, para que no ande hablando. Ayer habló, no hable hoy, güey. Solito te torciste, güey. Si ya hablaste ayer, no hables hoy, güey. Espérate unos 3 meses, sí, güey. No, pues no manches la corneta. ¡Vámonos, mis queridos chavacanos! 93.3. ¡Ah, verdad! ¡Órale! Ahí está JLB. Agüita de coco, ¿eh? Para calmar la sed. 93.3, la Universidad de los Medios de Comunicación.

tengo que ver. Un saludo para la raza allá por Río, Mississippi, esquina con Loma de la Paz, en Balcones del Río. Allá en Escobedo, la raza de la bonita carnicería, entre cortes para asar, carnita para la ama de casa. ¿Qué te gusta? Una carne molidita, una deshebrada, pollito, ¿no? Qué bárbaro. Allá en la bonita carnicería, qué rico, pura delicia, abarrotes, verduras, todo ahí escuchando la banda. Allá en Escobedo, en la colonia Balcones del Río. Saludos. La Cobra. ¿Quién es? Saxofito.

0: raza allá por la avenida Vasconcelos entre Santa Bárbara y Doblado, ahí en San Pedro, la raza del taller Embajador Mafre, que siguen apoderándose de todo San Pedro, ah, ¿verdad? Allá al poniente de la ciudad, saludos para la mera punta del tren ahí, hombre, para el mero patrón, saludos, chavos. Un saludo también al ingeniero Raúl Sandoval, que anda pues chambeando con toda la raza, dándole ganas ahí en San Pedro Garza García, Santa Catarina, qué bárbaro, hombre, todo Santa Catarina es territorio de Germán Pluma 93.3. Los teléfonos siguen sonando y qué onda, tenemos un corte, regresamos. Y ahorita les platico del evento del miércoles 17 de junio, el Papi Fest, que ya se acerca en el lugar llamado La Jatoro, ahí en San Nicolás de los Garza. Corte, volvemos.
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2: 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Luego de varios días en Pachuca, ciudad donde establecen su sede, los Bafana Bafana llegaron a la capital del país, listos para abrir el partido este 11 de junio.
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0: Vamos a continuar, mis queridos chavacanos, en El Loco Mundo de Germán Pluma. Un saludo para la raza allá de Cerralbo, Nuevo León, hombre, allá en Cerralbo, que van a tener su Car Show Festival 2026 allá en Cerralbo. Saludos, mis queridos chavacanos. Nos invita nuestro amigo Balta. Ahí voy a andar en este evento, primeramente Dios, el 5 de julio, en este Car Show Festival 2026 allá en Cerralbo. Para que vaya toda la raza, se va a poner muy padre. Carros clásicos, va a haber comida, ambiente, música, todo va a estar mamalón. Y adivina quién invitaron a conducir el evento. Pues a su papi Germán Pluma. Ahí voy a estar, primeramente Dios, en Cerralbo, en el Car Show Festival. ¿Cómo te pondrás, Cerralbo? Ah, verdad, están todos invitados. Ahí voy a andar, primeramente Dios. Pues sale chambita, bendito Dios. Gracias a Dios que hay trabajo, eso es lo importante. Que haya salud, es lo primero. Primeramente pedirle a Dios salud, nada más salud. Y lo demás viene por añadidura. ¿Quién está en la línea número 3? Buenas tardes, hola.
2: De Germán.
0: ¿Quién eres?
2: Diego.
0: No te entiendo nada, ¿qué?
2: Diego.
0: Diego, ¿cómo estás, Diego? ¿Cómo te ha ido?
2: Hombre, todo tranquilo, ya rumbo a la casa.
0: Qué bueno, déjame mandar un saludo para la raza. Te estamos viendo a la raza de Taxer Servicio Express. Saludos a la raza de Taxer Servicio Express. Métanse. Órale, qué buena onda. Saludos, gracias. Gracias. Oye, papi, ¿qué onda contigo, mi rey? ¿Cómo andas en clases de pajarología?
2: Bien empinado.
0: Este pájaro es raro, carnal. Tú sabes, mi querido carnal, ¿sabes cuál es el pájaro? Este pájaro es raro, güey. ¿Cuál es el pájaro cósmico?
2: Ay, güey.
0: ¿No? El pájaro cósmico es el que te descubrió el agujero negro. ¿Cómo ves? Sí, te lo descubrió, güey. ¿Qué onda? ¿Cuál enigma quieres?
2: El del perro sarnoso come cuando hay.
0: Desgraciado, abusivo, perro, maldito, gusano, barrenador.
2: Es enero.
0: Es cuando, mira, haz de cuenta que te... Vámonos con esta rolita, mis chamacos. Aquí está Edwin Rodríguez con esto que se llama el Tecno Lucín. Para la raza que lo estaba pidiendo allá en San Luis Potosí. Saludos desde Monterrey hasta San Luis. Me estaban pidiendo esto ya por Río Verde. Gracias. Aquí está el Tecno Los 5 con Edwin Rodríguez 93.3.

a Lucy. Y un saludo para la gente que va circulando por diferentes calles y avenidas de la Sultana del Norte, toda la República Mexicana. Saludos desde Monterrey, Nuevo León, 93.3 de Grupo Radio Centro, máximo audiencia en medios. Saludo para toda la gente de Santa Catarina, hombre. Fíjate que este cuate, Edwin Rodríguez, canta muy bonito porque le gustan los tacos pipe con salsazo norteño y también unos de vapor, que ya tienen de vapor. Ahí la receta de tacos pipe aquí en Pino Suárez y Arteaga. Qué rico que tenga una más.

0: qué buena.
1: Tiene, qué buena rola, ¿eh? Un saludo para la raza allá en Santa Catarina, aquí por la avenida Alfonso Reyes, pasando Luis Cortines, ahí frente a la Coca-Cola en el Hotel Plaza Regina, echando patita en climaditos, aquí en la colonia Regina, ahí en el Hotel Plaza Regina, el mejor lugar para echar patita, ¿no? Me llegas y te hospedas, te enclimas, no, hombre, cállate la boca. Pones una película de esas que tú conoces y no, hombre, cállate, corte, volamos.
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3: Mandar un saludo para toda la raza que está ahorita atrapada en el tráfico malvado del área conurbada de Monterrey, ya por la calle Felipe Guerra, cruz con José María Iglesias, en el anillo artillero, la raza ahí de tiro, esquina taquería, hombre, que ahí están enclimaditos pasando los partidos del mundial. Ah, qué bueno, qué bonito, eso es muy bonito, ahí en el anillo artillero, la raza de tiro, esquina taquería. Mi Genros, chiste, los juegos del mundial.
4: Pues los van a multar porque...
3: Ah, cabrón, no es cierto, entonces no se crean, no van a pasar, pinche hermano. No es cierto, pero yo... No, pero del mundial del 86. Es que bueno, van a ser
4: de YouTube,
3: como
4: de YouTube.
3: Una remembranza. Es que ¿a poco se la creyeron?
4: Oye, vato,
3: estaba jugando. Oye, a ver, mi Henry, chiste.
4: Estaban peleando una pareja.
3: ¿Verdad? ¿Cómo, hombre?
4: Una pareja de casados. La señora le grita a su marido.
3: ¿Qué le dice?
4: Le dice, lo corre. Dice, quiero que te vaya mal.
3: Ah, cabrón.
4: Quiero que te vaya. Te largas de mi casa. Quiero que te vaya mal.
3: Que te pique un animal.
4: Que tengas mal sexo.
3: Ay,
4: que no te quieran en el amor. Que te traten mal. Que no te den de comer, dice el señor. Bueno, pues, ¿tú quieres que me vaya? ¿Quieres que me quede?
3: Bueno, pues mejor me quedo, pues al cabo, pues es lo que hay.
4: Bueno, ¿me voy o me quedo?
3: Ay, don Henry, qué bárbaro. Usted es muy ocurrente, qué bárbaro.
4: Sí, son cosas.
3: A ver, otros.
4: Son cosas que pasan.
3: No.
4: Aquí en la cabina de la banda.
3: Ah, son vivencias de algún locutor.
4: De un locutor que no dice.
3: Otro chiste. Se empieza a hacer nombre con gato y termina con pluma.
4: ¿Tú sabes cómo se le llama a un gato que ladra?
3: Ah, chihuahua, un gato que ladra. No, pues, ¿cómo se lo va a llamar?
4: Bilingüe.
3: Ah, gato es bilingüe. Ladra y maulla. Guau, guau, miau, miau.
4: Manden su WhatsApp ya, para las consentidas. De una vez.
3: Claro, ya vayan mandando. Mañana, mi Henry, vamos a estar a partir de las 10 de la mañana todo el estado de conductores de la banda. En la fiesta futbolera, mañana a partir de las 10 en Pino Suárez y Colón. A partir de las 10 va a estar Son de Vainilla. Va a ver los chavos de Clamato.
4: ¿Va a haber nieve o qué?
3: Va a ver, no, es el grupo Son de Vainilla. Oye, van a ver Clamatos Divorciados Lalo, muchos. Y también Clamatos. Vamos a regalar
4: tanguitas.
3: Playeras. No, playeras.
4: ¿Te acuerdas cuando regalamos tanguitas?
3: Ah, cuando regalábamos tanguitas.
4: La tanga de la banda.
3: Promoción de la tanga de la banda.
4: Que tú las, primero tú te las probabas.
3: Las ponía el hoy al regalado, pero que fueran con buque. Miguel Rosos, ya nos vamos, hombre.
4: No,
3: se queda.
4: ¿Cómo
3: te vas a ir? No te vayas, Germán.
4: No te vayas deteriorando.
3: Gracias, mis queridos carnalitos. Se queda el güerito Henry Barra en esta universidad de los medios de comunicación, mis queridos chavacanos. Muchas gracias. Un saludo para mi buen amigo el François, Francisco Javier el François, raza allá de CAS del Aluminio Residencial, que están chambeando todavía, mis queridos carnales, allá en la colonia, es en la colonia Hidalgo. En la Hidalgo, ya por Aureliano Ramos, el François. Gracias. Gracias, México, Centro, Sudamérica. 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
2: Información local. El gobierno de Estados Unidos llamó a quienes planean visitar México con motivo del Mundial FIFA a extremar precauciones durante su estancia en determinadas zonas del país, pues los riesgos de seguridad varían según la región. En su reciente advertencia de viaje a Estados Unidos, describió a Nuevo León y a la Ciudad de México como entidades en las que se debe actuar con cautela, mientras que recomendó considerar seriamente los viajes a Jalisco.
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3: El equipo de las Águilas del América ya hizo oficial la llegada de Guillermo Almada al banquillo azul crema. Así que los de Cuapa ya tienen técnico y es muy bueno el uruguayo. Veremos qué jugadores pide y si se los va a traer Santiago Baños, ya que dicen que no andan muy sueltos de lana ahí en el equipo de las Águilas.
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1: Mi Henry.
2: ¿Qué pacho, amigo? ¿Qué
1: ahí,
2: pacho?
1: Ahí, póngame una tardecita, ahí póngame la rolita de la de, ¿cómo se llama? Me alejaré.
2: Me alejaré.
1: Ahí con Topaz, viejo. Me alejaré con Topaz, es de parte del gallero. Su compa Luis Ibarra. Luis Ibarra, viejo, somos Ibarra.
2: Somos
1: el gallero.
2: El gallero.
1: De las anacondas, de Alaniz, viejo. Y para mi compa Bin Laden. Y para toda la banda de tractolines mexicanos de parte del gallero y todo el mundo trailerístico circular.

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0: Universe.
1: Muy bien, señoras, señores. Oigan, mañana tenemos activación. Mañana estaremos con el Son de Vainilla, Clamatos Divorciados, Lalo, aquí en Pino Suárez y Colón, para que nos acompañen. Gran activación, pues ya sabes, en este festejo del balompié, esta fiesta mundial del fútbol, ahí andaremos también nosotros, pale, para que estén bien pendientes mañana a las 10 de la mañana, así es que ya se la saben, y si no hay, vale, ya sabes que no hay rolita, pale, ya sabes, ya lo sabes. Mañana, este jueves, 10 de la mañana, la fiesta de mundialista de la banda 93 y Clamatos Divorciados, Lalo, desde Pino Suárez y Colón, regalaremos playeras de la selección y también estaré en vivo Son de Vainilla. Tendremos Clamatos Divorciados, Lalo, y ya sabes, ven por el tuyo. Este jueves, 10 de la mañana, te esperamos, pale. Si no hay pale, ya sabes que no hay rolita, mijo, no hay Rolling Stone, ¿ok? Sobres, oigan, banda. 811-690-8933. Es día de un palobli, ¿cómo no? Para echar un palobli aquí en Doctor Cosa en Terraforma y Colón, aquí en el centro de Monterrey, el Lobli Hotel, para que le caigas a echar patita, qué rico, qué sabroso. Épale, ya sabes, porque si no hay épale, no hay lobli.
2: ¿Qué onda, Henry?
1: ¿Qué onda, amigo?
2: Fiu.
1: ¿Qué pacho?
2: Ponme la de sábado, por favor, con Leandro Ríos.
1: Perfecto.
2: No seas gacho.
1: Ok.
2: Y épale, porque sin épale no hay rolita.
1: Hoy no más, aquí está otra vez el sábado, Leandro Ríos, en Banda 93.3.

0: momento Ruco a las 9.
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0: Vámonos, Pancho Barraza. Pancho Barraza, Pancho Barraza.
2: Pancho Barraza. Quiero que

Pancho Barraza, que me maten las penas, dice Pancho Barraza aquí en la banda 93. Estamos activados, señoras, señores, por la banda. Mañana estaremos aquí en Pino Suárez y Colón. Ahí vamos a estar, sí, mañana Pino Suárez y Colón. Estaremos en Pino Suárez y Doblado también. Vamos a regalar playeras de la selección. Son de vainilla, clamatos divorciados, Lalo y la banda 93.3. Venga.

0: ¡Carnalillos! ¡Épale, épale! Banda 93.3, vámonos, Ángeles Azules. Ángeles Azules, por ella, por ella, por ella, por ella, por ella. Banda 93.3, épale, épale, épale, épale. La radio que manda. Venga.
1: México, para el mundo. Los Ángeles Azules. Y Belinda.
0: Es la canción del mundial. Aquí está mamita Belinda. Chiquita, chiquita mamá.

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3: Después del debut de nuestra selección mexicana, el viernes habrá dos partidos. Otro de los anfitriones, Canadá, enfrenta a Bosnia-Herzegovina. Partido del grupo B. Esto será a la 1:00 p.m, tiempo del centro de México en Toronto. El otro, también anfitrión, Estados Unidos, se mide a Paraguay. Partido del grupo D. Este será a las 7:00 p.m, hora del centro de México en Los Ángeles.
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0: ¡Ha habido! ¡Épale! Mandita, somos la radio que manda, la banda 93, somos la radio que manda. Mañana estaremos, mañana vamos a estar en el centro de la ciudad de Monterrey, vamos a estar en Pino Suárez y Colón, regalando playeras de la selección, también estaremos ahí regalando clamatos divorciados. Lalo, estará un grupo que se llama Son de Vainilla, que nos van a acompañar ahí, aquí en la parte del centro, estaremos en el centro, ahí en Colón y Pino Suárez, ahí vamos a estar con el equipo de banda 93, así que bien pendientes de la radio que manda mañana en esta gran activación, así es que los esperamos para que nos acompañen. Nos acompañen, nos digan que viva México y vamos a ver cómo queda México.
3: Vale. Hey, papi chulo, ¿qué pasó? Para las consentidas, ojalá me pudieras poner la de Hoy se casa mi amor con el grupo Zarco.
0: Ok.
3: Épale, si no hay épale, me rolita, saludos.
0: Y épale, aquí está Zarco y hoy se casa Ramón.

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3: ¡Qué once! Somos la radio que manda, la banda 93.3. ¡Épale, épale! No hay épale, ya sabes que no hay nada, mijo, ya lo te la sabes. 811-690-8933, aquí andamos, andamos, pero cañón. A las 9 arrancamos el momento, Genruco, 8:43, así es que ya te la sándwich. ¡Épale, épale, épale, épale! ¡Buenas, buenas, buenas noches! ¡Épale, buenas noches! ¿Quién habla? Se fue, mijo, se fue. Ya lo sabes, a cabina o bien aquí al WhatsApp de la banda 93.3, si no hay épale, épale, épale. ¡No hay rolita, mijo!
4: Henry, ¿cómo estás? Buenas noches.
3: Buenas noches, mijo.
4: No te mandaba audio.
3: Sí, carnal.
4: Estoy bien puntual escuchándote, oye.
3: Gracias,
4: fíjate
3: gracias.
4: Que andaba en la calle, Henry. Okay. Me encontré en una librería un libro que decía cómo solucionar la mitad de sus problemas y me compré dos.
3: Está bueno, está bueno.
4: Solucionarlos todos, Henry.
3: Es correcto.
4: Oye, porfa, ponme de los dos Gilbertos esos lindos ojitos azules para...
3: Verdes.
4: Que empieza a hacerse la garganta, viste que ya es viernes y ya se siente el ambiente mundialista. Y épale, épale, épale, porque... Ah, chinga, no es miércoles, porque si no hay épale, no hay rolita.
3: Épale, épale, porque si no hay épale, ya sabes que no hay rolita, mijo. Aquí están, ojitos verdes, aquellos ojitos verdes con quien se andaran paseando. Súbele, Mercy, súbele, súbele, súbele a la que manda. Buenas noches, ya viene el mundial, ya viene. Hoy no más.

¡Épale, épale! ¡Vámonos! Se llama Me Di Permiso, aquí en Banda 93.3. Venga, Carlos y José Junior, que nos van a acompañar en el Papi Fest. Los Junior, Carlos y José, Papi Fest, 17 de junio, allá en el Aja Toro.

venga, es la banda 93.3 a las 9, momento Ruco, vámonos, la salud, dice la solicitud, aquí en la banda 93.3 es Remix, en banda 93.3, momento Ruco a las 9.

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1: ¡Qué once, mijos!
2: Cañangas, ñangas, güerito, fiu, fiu.
1: ¿Qué onda,
2: buenas
1: mijo?
2: Buenas noches, compadrito, para las consentidas.
1: Dígame.
2: Te encargo la llama de los palominos. Te mando un abrazo, mi Henry.
1: Gracias.
2: Y no hay, épale, no hay cancioncitas de los bromes, esposa Susana.
1: Ánimo, saludos, mijo, venga en la banda 93.3. Y no hay épale, no hay rolita. Viene el momento ruco ya. El momento genruco por la radio que manda. Sobres.

0: 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Información local. Vialidades del municipio de Guadalupe cuentan ya con señalética nueva en la milla FIFA, así como en diversos sectores de esa ciudad, para orientar a la población local y visitantes nacionales y extranjeros, al ser la movilidad un tema crucial en Guadalupe. Más de 1,700 semáforos recibieron mantenimiento y 1,680 señalamientos han sido rehabilitados en la administración que encabeza el alcalde Héctor García. Adicional a esta rehabilitación, se dio mantenimiento integral a 1,875 letreros de señalización vial para brindar información útil a los automovilistas y transeúntes que circulan por avenidas como Benito Juárez, Lázaro Cárdenas, Morones Prieto, entrada al municipio, Miguel Alemán y Constituyentes de Nuevo León, Eloy Cavazos y Chapultepec y otras más. 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
1: El cerebro no es un vaso para llenar, sino una lámpara para encender.
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0: Martínez, ¡épale! Señoras, señores, mañana nos vamos, y claro, ya sabes, mañana, 10 de la mañana, estaremos ahí en Pino Suárez y Colón, Colón y Pino Suárez, regalando playeras de la selección en vivo, son de vainilla, y tendremos clamatos divorciados, Lalo, para papá. Ven por el tuyo, así es que ya sabes, este jueves, 10 de la mañana, te esperamos, 10 de la mañana, así es que ya te la sabes. Si no hay épale, vale, vale, vale, no hay rola, estamos en el momento ruco ya, ¿listos?
1: Henry, el güerito.
0: ¿Qué onda, mijo?
1: Habla primo. Ya sabes, aquí tu fiel radio escucha, a ver si me puedes complacer con la canción en el momento loco de ¿Qué monstruos son? Y que te mande saludos a mi grupo de Rompiendo Cadenas, a mi padrino Márquez, al padrino de Alberto, al padrino Aldair y a toda la banda de ahí de Rompiendo Cadenas, que mañana me toca ir a servir.
0: Ok.
1: Bendiciones y ánimo.
0: ¡Vámonos! ¡Qué monstruos son! ¡Pam, pam, pam, pam! ¡Qué monstruos son! Torón, así se llaman, que monstruos son. Esa manera, hoy nomás. Épale, qué monstruos son.

0: Genruco.
1: Buenas noches, Henry. Soy Carlos.
2: ¿Qué pasó,
1: Carlos?
2: Me
1: puedes complacer con Ana Sirre. Casi perfecto. Yépale, yépale, porque sin épale no hay rolita.
2: Claro.
1: Gracias, buenas noches.
2: Buenas noches, aquí está Ana Sirre y se llama Casi, Casi Perfecto. Es el momento ruco. Por Banda 93.3. Henry Barra contigo. Épale, épale, épale. No hay épale, no hay rolita.

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1: ¡Wow! Banda la que manda. Oigan, ya lo saben, mañana estaremos, ya sabes, mañana estaremos aquí en Colón y Pino Suárez haciendo una gran activación con Clematos Divorciados Lalo, claro, para que estén temprano, 10 de la mañana, cáiganle, ahí estaremos todo el equipo de Banda 93.3, pale. No haya pale, no hay rola, mijo, venga.
2: Ruco de oro, ahí te cargo para el momento, Ruco.
1: Dígame.
2: Insensible del maestro Juan Gabriel.
1: Ok.
2: Para escucharla bien sabrosa acá en solidaridad. Echándome unas cerbatanas bien heladas.
1: Unas amargositas.
2: Ánimo, yépale, si nadie para leer rolita. Ánimo, mi gen ruco de oro.

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1: Henry, ponme la de Mi Amor Estudiante. Si no hay palé, palé, no hay rolita. Va. Para mi esposa Yolanda Patricia y para mi hija Carla Patricia, que va a trabajar. ¡Yepa, yepa!
2: ¡Yepale, pale, pale! ¡Venga! Aquí está Roberto Jordán en Banda 93.3. Es el momento ruco. ¡Súbele, Mercy!

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1: ¿Qué onda, banda? ¿Qué quiere la raza? Los escucho, venga, mijo.
2: Mi compadre Henry, buenas noches, compadre.
1: Buenas noches. Ya sabes,
2: ya aquí presentes en el momento, Genruco, escuchándote en Los Ángeles, compadre.
1: Gracias.
2: Saludotes, como siempre, toda la banda chilanga, aquí estamos escuchándote.
1: Gracias.
2: Anda, mi compadre, el Rulas, anda también como medio romántico, ya sabes, compadre. Y puedes poner la canción de Fue Ella, Fui Yo de Yair, por favor.
1: Qué buena rola.
2: El momento Genruco y épale, porque si no hay épale, no hay rolita, compadre.
1: Hoy nomás, aquí está Yair en el momento Ruco de Banda 93.13. Épale.

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3: Para el domingo 14 de junio, estos serán los partidos de la justa mundialista. Alemania contra Curazao, 11:30. Países Bajos ante Japón, este será a las 2 de la tarde. Costa de Marfil, Ecuador, a las 5. Y a las 8 de la noche, Suecia ante Túnez. En el Estadio de los Rayados, actividad el domingo 14.
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1: ¡Wow! ¡Venga!
2: Hola, hola, buenas noches, Henry.
1: Buenas noches, dígame.
2: Ahí te encargo la de Kenny Rogers.
1: Ok.
2: Baldío del Condado.
1: El cobarde.
2: Para toda la familia Ramírez López, especialmente para mi carnal Papi Rich.
1: Ok.
2: Que le encanta la música country.
1: Ok.
2: Y épale, épale, épale. Si no, ahí épale, no hay rolita.
1: No.
2: Mi Henrucho, te amo. Bye bye.
1: Órale.
2: Gracias.
1: Sobres, mijo, venga. Épale, épale. El Henrucho. Venga.

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1: ¿Qué onda, mijo? Buenas noches. Es el momento Ruco que te saluda.
2: ¿Qué onda, bonito review? Buenas noches.
1: Buenas noches, mijo.
2: A ver si me puedes complacer con la canción de Miedo de Pepe Aguilar.
1: Y qué buena rola.
2: Todos los días escucho.
1: Gracias.
2: Por parte de una aplicación, soy trailero.
1: Ok.
2: Venimos aquí en la 57 y épale, épale, épale. Porque sin épale no hay rolita.
1: Ánimo en la 57, saludos, traileros, amigos de la Quinta Rueda, un abrazo, saludos desde la banda 93, es para toda la República Mexicana y Estados Unidos, en las carreteras, el momento Ruco.

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1: Buenas noches, mi Henry.
2: Hola, buenas noches.
1: Por favor, una de Ana Gabriel.
2: A ver.
1: De un roce. O la de Tú lo decidiste para Estela Didi, que aquí andamos jalando por toda la carretera Laredo.
2: ¡Vámonos!
1: Ya mero que vamos. Sí, pale, para el momento, Ruco.
2: Aquí está Ana Gabriel, se llama Ni un roce. Es el momento, Ruco. Mañana todos. Colón y Pino Suárez, activación, son de vainilla, estará con nosotros el grupo Clamatos Divorciados, Lalo y todo el equipo de Banda 93.3.

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3: Somos la radio que manda. Y en este miércoles, aquí en Banda 93 es pale. Miércoles también echamos pasión. Así es que ya sabes, ahí en el Lovely Hotel. Salud, muchachos. Hoy los que le están pegando ahorita directamente al Lovely, el Lovely Hotel aquí en Doctor Cos, entre Reforma y Corona, y siempre están escuchando la banda, la raza que le cae ahí. ¿A poco aquí viene el Henry? Sí, aquí viene el Henry, dicen. Espérense, yo nomás les mando saludos. Saludos, viene Val Mercy. Épale, saludos muchachos, a la raza de Lovely Hotel aquí en Doctor Cos. Épale, muchachos. Épale,
4: si no hay épale, no hay rolita. Me puedes complacer con una canción que se llama Juro que te amo, de okay. Los Terrícolas. Saluditos para todos los que escuchan la radio.
3: Ya. Venga, aquí están Terrícolas en la banda 93.3.

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1: ¿Qué huele?
2: ¿Me puedes complacer con una canción que se llama Marta la Antigua?
1: Ok.
2: Saluditos para ti, las que escuchan la radio, para acá, para los de la FOME 35. Saludos para Fina, Felipa, Juan Fernando, Luisa, todos los que escuchan la radio. Saluditos acá para los que trabajamos en San Pedro.
1: Ok. Ánimo a Marta la Antigua, Pedro Fernández en Banda 93.3. Venga.

0: ¡Épale! ¡Ya!
1: El momento genruco.
0: ¿Qué pelea?
2: Cuerito fiu fiu.
0: ¿Qué ha habido?
2: Para que me complazcas ahí, por favor. Fue un placer conocerte con Rocío Dulcan.
0: Ok.
2: A toda la banda que anda jalando en el Uber ahorita en la noche. Saluditos. Y épale, épale, épale, porque si no hay épale, no hay rolita.
0: Ok. Rocío Dulcal en Banda 93.3. Con esto cerramos, terminamos el programa. ¡Épale, épale!

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3: Hola, soy ChatGPT, tu asistente virtual. Estoy aquí para ayudarte con lo que necesites. ¿En qué te puedo ayudar hoy?
4: ¿Alguna vez le has hecho una pregunta a tu celular y te ha contestado como si fuera una persona?
5: ¿O te ha aparecido un anuncio de algo que juras que solo pensaste pero nunca buscaste?
4: ¿Te ha corregido la ortografía un programa antes de que termines de escribir? Bienvenidos al mundo de la inteligencia artificial. Esa tecnología que parece sacada de película de ciencia ficción, pero que ya vive en tu bolsillo. Todo comenzó con una pregunta. En los años 50 del siglo pasado, el matemático británico Alan Turing se atrevió a plantear algo que a muchos les pareció una locura. ¿Pueden pensar las máquinas? Esa pregunta encendió la mecha de una disciplina científica cuyo objetivo es lograr que las computadoras imiten los procesos de nuestra mente. Aprender, razonar, decidir. Hoy esa tecnología ya está en todos lados. Hay sistemas capaces de jugar ajedrez y ganarle al mejor del mundo, de conducir un coche sin que nadie toque el volante, de traducir idiomas en tiempo real y hasta de detectar enfermedades en una radiografía. La inteligencia artificial trabaja con algo que se llama algoritmos. Instrucciones matemáticas que procesan montañas de datos para encontrar patrones.
3: Otra IA autónoma, ¿eh? Interesante.
4: Como un detective digital que revisa millones de pistas en segundos. ¿Y cómo aprenden estas máquinas? Existe un modelo llamado aprendizaje profundo,
5: inspirado nada menos que nuestro cerebro.
4: Así como nuestras neuronas fortalecen conexiones cuando aprendemos algo nuevo, las redes neuronales artificiales refuerzan ciertos caminos cada vez que reciben información. Eso sí, nuestro cerebro tiene más de 80 mil millones de neuronas y la máquina más sofisticada aún está lejos de igualar esa complejidad.
3: Comprendido. También soy una IA, responsable de los controles de seguridad.
4: ChatGPT, Claude, Gemini, ese asistente virtual que responde preguntas como si platicara contigo. Lo que hace es analizar la probabilidad de que una palabra funcione después de otra, basado en millones de textos. ¿Impresionante? Sí, pero cuidado. Sus resultados no siempre son exactos. La recomendación científica es clara. Verifica, compara y no te quedes con la primera respuesta. Ahora bien, no todo es maravilla. La sociedad también ha levantado la mano con preocupaciones legítimas. Los algoritmos pueden arrastrar sesgos de género o discriminación. Hay quien teme que las máquinas sustituyan empleos humanos, y en varios países ya se comienza a regular esta tecnología para evitar malos usos. En México, científicos trabajan en inteligencia artificial para identificar inundaciones. La ciencia mexicana no se queda mirando desde la banca.
3: Soy ChatGPT, tu asistente virtual. ¿En qué te puedo ayudar hoy?
4: La inteligencia artificial ya está aquí. Vive en tu teléfono, en tu correo y hasta en la música que te recomiendan las plataformas cuando te sientes triste. La pregunta ya no es si las máquinas pueden pensar, sino qué vamos a hacer nosotros, los humanos, con todo este poder. Porque al final, detrás de cada algoritmo, siempre hay una persona que decidió qué enseñarle. Con información del doctor Luis Alberto Pineda, del Instituto de Investigaciones en Matemáticas Aplicadas y en Sistemas de la UNAM. Les saluda Mónica Genis.
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Son las 2 con 29 minutos.

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0: 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Son las 5 con 14 minutos.

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1: En García, como parte de la estrategia integral de seguridad impulsada por el alcalde Manuel Guerra para reducir los índices delictivos y recuperar la tranquilidad de las familias del municipio, elementos de Escudo García lograron detener a dos objetivos prioritarios relacionados con robos violentos a comercios y presuntas actividades de narcomenudeo. La captura se realizó en la colonia Ampliación Los Nogales como resultado de labores de inteligencia, análisis criminal y vigilancia estratégica desarrolladas por la Secretaría de Seguridad, se informó. 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
3: Es necesario cuidar el alma si queremos que la cabeza y el cuerpo funcionen correctamente.
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0: ¿Alguna vez te has preguntado por qué a las 10 de la noche tu cuerpo ya pide almohada?
1: Aunque tu mente todavía quiera ver un capítulo más de tu serie favorita.
0: ¿O por qué te da hambre más o menos a la misma hora, como si alguien dentro de ti llevara un horario escondido? Pues resulta que sí, dentro de ti hay un reloj. No tiene manecillas ni hace ruido, pero lleva millones de años dando la hora.
1: Se llama reloj circadiano
0: y trabaja siguiendo ciclos de 24 horas, justo como el giro de la Tierra. Gracias a él, tu cuerpo sabe cuándo despertar, cuándo comer y cuándo apagar las luces para dormir. Este reloj vive en una pequeña región del cerebro llamada núcleo supraquiasmático, un conjunto de unas 20.000 neuronas, pequeñito, del tamaño de un grano de arroz, pero poderoso como el director de una orquesta. Recibe la luz que capta nuestros ojos y con esa información le avisa al resto del cuerpo: ¡es de día! ¡A moverse!
1: O ya oscureció, es hora de reparar tejidos y ahorrar energía.
0: Imagínate, los reptiles tienen en la cabeza algo que los científicos llaman el tercer ojo, un órgano que detecta directamente la luz del sol y les dice cuándo moverse y cuándo quedarse quietos. Nosotros no tenemos ese tercer ojo, pero nuestros ojos hacen el mismo trabajo. Le envían señales de luz y oscuridad al cerebro. Y cuando anochece, una hormona llamada melatonina empieza a inundar nuestro cuerpo, como un arrullo químico que nos prepara para soñar. Mientras dormimos, otra hormona toma el turno de madrugada, el cortisol. Va hacia nuestros depósitos de grasa, libera glucosa y prepara al cuerpo para que cuando suene el despertador o entre el primer rayo de sol por la ventana, tengamos la energía lista para arrancar el día. Pero ojo, este reloj tan fino se puede descomponer. Trabajar de noche, desvelarte con el celular a las 2 de la mañana o saltarte horas de sueño es como meterle arena a un reloj suizo. Cuando nuestros ritmos circadianos se alteran, el cuerpo lo cobra caro. Obesidad, diabetes, depresión e incluso estados psicóticos pueden aparecer. Y no solo nos afecta a nosotros. La luz artificial que invade la noche también altera los ciclos de reproducción de muchos animales. En 2017, tres científicos estadounidenses, Jeffrey Hall, Michael Rosbach y Michael Young, recibieron el Premio Nobel de Medicina por descubrir los llamados genes reloj, el manual de instrucciones que le dice a nuestras células cómo fabricar las proteínas que aceleran o frenan nuestro reloj interno. Así que esta noche, cuando sientas que los párpados te pesan y el cuerpo te pide cama, no le eches la culpa al cansancio nada más. Agradece a ese pequeño reloj escondido en tu cerebro que lleva toda tu vida cuidando de ti. En silencio, sin pilas, sin alarma. Solo con la luz del sol y la oscuridad de la noche. Con información del doctor Raúl Aguilar Roblero, del Instituto de Fisiología Celular de la UNAM. Un guión de Leonardo Santiago, con información del portal Ciencia UNAM. Les saluda Mónica Genis.
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9: Somos todos Funky Punky. Hoy es 11 de junio. 11 de junio, señoras y señores. Y pues hoy marcará un día para la historia de México.
10: Hoy inicia por tercera ocasión el Mundial en México. Por tercera ocasión.
9: Hoy marcará un día para la historia de México, ¿verdad? O sea, quedará grabado en ¿dónde, Ramiro?
11: En un cassette.
10: En un VHS.
11: En la memoria de los mexicanos.
9: México, exactamente.
11: Y de las nuevas y futuras generaciones, esta fecha como el arranque de otro... De otro torneo deportivo,
9: sí.
11: De un deporte que pues es muy querido aquí en México. De los tres países que participan, pues México es el que es más futbolero.
9: Sí.
11: Canadá no tanto. Canadá no sabe ni qué es fútbol.
10: Es más el hockey en Canadá, ¿no? Y el béisbol.
11: Estados Unidos
9: el
11: más
9: béisbol
11: o menos.
9: No tanto, sí.
10: Sí, tienen equipos de las grandes ligas de Canadá que juegan en Estados Unidos.
9: No sabía.
10: Creo que pues, Toronto.
11: En Canadá es más zapatos y tenis.
9: Sí.
10: Sí. Exactamente. Entonces, pero bueno. Ese es el segundo mundial que nos toca a Toño, a Ramiro y a mí. Y el primero que le toca a la polla en vida. Pero hay quienes ya le... Este es el tercer mundial
11: para muchos.
9: Y por favor, no sean ridículos, no le pongan banderas a su carro,
10: ni en su casa.
9: Ni la bandera de México, ¿verdad? Porque...
12: Al rato les voy a llegar ahí, polla, y por una playerita ahí de la selección.
9: No, sea ridículo, güey, con ese carro no llegues.
10: No, nos va a dar pena.
11: Vamos a dar carros limpios.
9: Nada más carros limpios, ¿eh? Puros carros limpios. Oye, no, por cierto, vamos a estar, ¿dónde? Pino Suárez, Colón. Y Cuauhtémoc, ¿verdad?
11: Sí, Colón y Pino Suárez.
9: Colón y Pino Suárez.
11: Con nuestros amigos.
9: Colón, perdóname, Cuauhtémoc y Pino Suárez no cruzan.
11: Sí. Es,
10: son paralelas.
9: Colón y Pino Suárez.
10: Ahí vamos a estar.
9: Pino Suárez y Colón.
11: Estaba
10: FAMSA.
11: FAMSA hace muchos años.
9: Uh-huh. Es correcto, compadre.
10: Mira, está ahorita a 40 años del evento, perduran en el imaginario colectivo canciones de la época, como la de Chiquitibun a la Bimbon, que salió Mar Castro.
11: Ayer
9: la puso Tomás. Se me hace que oyeron los del metro y dijeron, oye,
10: la Chiquitibun.
9: Saca esa información.
11: Chiquitibun. De hecho, Tomás, no pueden transmitir ahí los partidos porque ya es que hay un reglamento. en los huracán almuerzos.

0: pero Tomás ahí les va a estar diciendo, va a tener un radiecito.
1: Tomás va a estar adentro de su casa.
0: Va a tener un radiecito y ahí les va a estar diciendo cómo va.
2: Sí.
0: Cómo va el partido.
2: Los Huracán Almuerzo. Pregunta, ¿si hay niños ahorita?
1: Díganos, manifiéstense, niños.
2: ¿Si hay niños ahorita o no?
0: Hay escuela, hay escuelitas.
1: El profesor tiene programa especial del Mundial.
0: O no hubo clase.
2: ¿Si hay niños o no?
0: Ándale.

0: Señor Bisbal,
1: de Banda 93.3.
0: Esa también es del Mundial, ¿verdad? De David
2: no
0: Bisbal.
2: No sé, güey, no te pregunté, güey.
0: Hoy vamos a tocar puras canciones del Mundial. Ponte la de México 86.
3: Esa que tocamos, 86. Esa que tocamos de Bisbal es del Mundial de México 74.
2: Ponte un brasier, Toño. Wey. Ponte un brasier.
0: Toño.

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10: Bendiga la alimentación, bendice el pan, bendice el vino.
11: Y que bendiga las manos del muerto en los huracán almuerzos.
12: Almuerzos.
13: Oye, estoy bien ofendido, compadre.
11: ¿Por qué?
13: Ya me dijo que soy el soberbio más grande que conozco. Dios me bendiga.
11: Es que
13: humildad te falta.
11: Tienes que dejar a la gente que viva su mundial. Para mucha gente es el primer mundial. Para muchos jóvenes es el primer mundial.
13: México. Verde, blanco y rojo es de mi corazón.
11: México. ¿Y sabes quién compuso esa canción?
13: No me interesa.
11: Vicente Fernández. Un español.
13: Me va a regañar otra vez el muchacho, ¿verdad?
11: Sí.
13: Bueno, el señor.
11: Miguel Bosé, ¿verdad?
14: Miguel Bosé.
13: Es Lupita. Es una mujer, güey. Me estoy peleando con una mujer. Discúlpame, Lupita.
11: Lupita.
14: Le pintaste el dedo.
11: Le mandaste una foto.
13: Y le pinté el dedo, güey. No había visto.
11: Perdónalo, Lupita. No sabe lo que hace. Es un niño.
13: Perdóname,
11: que está viviendo
13: Lupita.
11: Su primer mundial. Es un niño.
13: ¿Qué?
11: Que está viviendo.
13: ¿Qué?
14: Es un mira. Niño que nada más sabe decir. ¿Qué?
13: Mira,
14: discúlpalo. Pensaste es que era un vato.
13: Pensé que era un vato, discúlpame, no sabía que eras mujer.
11: Mil disculpas, sí. Lupita. Yo, Casa Contreras, te pido disculpas.
14: Ahorita le doy con el cinto.
13: Déjale, no sabía.
14: Es que jugando, que la polla dijo jugando, mujer. Dice, no le pongan.
11: No pongan banderas a su
14: casa. Perdón. De hecho, pues ese, todo el país, aunque no les guste el fútbol, no mucha gente así. Va a traer su playera.
11: Claro.
14: O algo alusivo. Por ejemplo, ese la pintacaritas, ¿eh? ¿Sí? Se pinta la bandera en el cachete.
13: ¿Quieres
14: en la
13: que
14: mejilla.
13: Te pinte la carita?
11: La polla trae.
13: Es que mira, Lupita me dijo esto, güey. Pero escríbido.
15: Uh-huh. Buenos días, Chiquero. Dejen que la gente haga lo que quiera. Si quiere poner su bandera, si quiere pintarse la cara, cada quien lo vivirá como le desee, porque bien dicho es, quizás será el único mundial. ¡Que uh-huh. viva! A la polla nada le embona, todo le parece mal, se cree que es el perfecto y está mal, solo es un locutor. Se tenía que decir y se dijo, 6:36 de la mañana, 11 de junio de 2026. Más 5, 2, 1,
13: espérame, 8, deja que brinque 1, eso, ¿por qué?
15: 1, 1, 9, 5, 5, 9, 1, 1.
14: Ahí sigue va, el mensaje. Sí.
15: Le hace que me bloqueen. Ya tenía ganas de decirle eso a la polla. Se cree la octava maravilla y es un simple mortal.
13: Entonces me empecé a pelear con él pensando que era un hombre, güey.
11: Sí. Discúlpalo, Lupita.
14: Lo retó que se viniera aquí.
13: Y le puse algo que ya me arrepentí. Y ya no me contestó. Le puse, bueno, es que le dije, que compadre, es show, ¿verdad? O sea, es show lo que estamos haciendo.
11: Claro.
13: O sea, si yo soy así, como dice la señora Mimí,
11: pues sí lo eres.
13: Cagalerillos.
11: Sí, ¿sabes? Lo eres.
13: Sí lo soy, pero es parte del show, es parte del show.
11: Y es la esencia de la polla.
13: Exacto. Así. No, no se gancha.
11: Como yo soy el hombre, como yo soy el hombre pienso.
13: En este momento yo traigo una camiseta de México y los cachetes pintados de verde, ¿sí?, blanco y rojo. Así, sí, no se ganchen.

0: 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La Fiscalía de Justicia confirmó que hay varias denuncias por presunto fraude en boletos para los Juegos del Mundial de Fútbol. El vicefiscal Luis Enrique Orozco dio a conocer que esta semana se presentaron dos denuncias que se suman a otras que ya tenían. Una de las personas afectadas dijo que contactó a una persona a través de Marketplace de Facebook y le hizo un depósito de 8,000 pesos para unos boletos del mundial. Otro usuario compró boletos electrónicos para el partido de Suecia y Japón. El denunciante realizó la compra a través del portal de FIFA y posteriormente los boletos ya no estaban disponibles en su dispositivo. La autoridad sigue las investigaciones en ambos casos. 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
5: Estamos de regreso, señoras y señores, en esta mañana de jueves
6: 11 ya de junio, día sí, que empieza el Mundial
5: México.
6: Mundial.
7: Mucha precaución al volante, a través de Banda 93.3, a todos los que circulan por las diferentes avenidas de Monterrey, no se confíe, no vaya distraído.
6: Y a las 10 nos vemos ahí en Colón y Pino Suárez, ahí vamos a estar con las playeras del Mundial.
7: Y hay que vivir el Mundial. Y la sonora Son de Vainilla.
6: Son de Vainilla. De Guadalajara y Cuba,
8: sí, señor.
6: Juntos, unidos.
8: Días, ya no está la de Cuba.
6: Ya no.
9: Un saludo para mis primas que... Las piojosas que no se bañan.
8: Saludos.
9: Y Natalia y una lluvia de coscorrones para mis tíos.
7: Coscorrones.
9: Edgar y Pon. Y un rayo eliminador para mi papá y para mi hermana. Vaya, escuelita.
8: Bye. Okay, bye. A ver, ¿hay más niños? A ver.
10: Hola, escuelita, soy Natalia. Y le mando saludos a mis primas, las piojosas.
8: Ah, son las mismas.
10: Cecilia y Carmina. Sí. Y un lluvia de coscorrones para mis tíos Pon y Aaron.
8: Son...
10: Y es que... nos dejaron llevar Luis por México a la escuela.
8: No, no se les olvide, se mandan mensaje entre las primas, ¿verdad?
7: Sí, qué bonitas. Es que, de hecho, hoy hay, en algunos planteles hay festival
6: del Mundial.
7: El Día del Padre.
8: Sí.
6: Ah, sí, vamos.
8: Sí, señor. Sí, señor.
11: Muy buenos días, compadres.
6: Soy hola. Yo,
11: Alicia, Capuya. Y andamos en chinga loca.
6: Déjeme, niños.
11: Acá en el Uber.
8: Ajá.
11: A esperar la hora, a las 12:30, para irnos a la casa a ver el partido un rato.
8: De eso, compadre.
11: Se perdió con un caguamón.
7: Ay, joder.
8: No, espérate,
7: jueves.
8: De temprano.
6: Si el Papa ya dio misa en el Vaticano, ya puede la gente.
10: Ey, doña, tranquila. No ve que están en modo personaje sin tanta crema porque se aguada el durito.
8: Sin tanta crema. Sí, hombre, no se ganchen.
6: Ay, ¿cómo se llama el niño que le hace así?
8: ¿Cuál?
6: El que mandó ese audio.
8: Cesarín.
6: Cesarín.
12: Hola, profe, soy Gabriela.
6: Hola. Un
8: no, esa es su hermana.
12: Amigo Nata, y a mí se me hace que Brian no se bañó.
6: No ha llegado, Brian.
12: Le puede mandar un saludo y un abrazo a mi prima Salma, que está cumpliendo años.
8: ¡Órale! ¡Felicidades! Claro.
6: Vengan a México.
8: Dice por aquí, mándenle saludos a Tacos el Michael, ¿verdad? De parte de mi compadre, el oso mañoso, el oso de Michael. Dice que el Huicho les compró playeras a todos, compadre, de la selección. Piratas, nada más el trae la original.
6: Nada más, ¿quién más? El Huicho.
8: Nada más el Huicho se compró la original.
6: ¿Y a ellos?
8: Les compró las piratitas, las de 200 de aquí del centro. Ni a clon llegaron.
6: Sí, no las daban porque se despiertan. Se les cae el lobo.
8: Creo que la del oso ya dice Jico.
6: Se le cayó.
13: Niños. Buenos días, banda. En el Estadio Monterrey pusieron una escultura de unos pájaros con un balón. El escultor se parece a Ramiro. Chéquenlo.
6: Ahorita lo chequeamos.
8: Ramiro.
14: Lingo, lingo.
6: Lingo, lingo.
8: Ah, mira, aquí está el buen Ponchito.
12: Soy el culito, soy Alfonso.
8: Ah, Alfonso, sí.
12: Vamos a ver la inauguración del Mundial.
6: Sí, señor.
12: En mi gimnasio del colegio.
6: ¡Órale!
12: Yo mucho sándwich y papitas para compartir.
8: Excelente,
12: buen
8: Ponchito.
12: Juego.
6: ¡Que gane México, Ponchito!
12: ¡Que gane México! ¡Amigo Nata, ¿cómo estás?
6: No ha llegado, Ponchito, pero ahorita los traemos, ahorita los sacamos de la oficina.
8: Pues, ¿qué hacemos o qué?
6: Pues, no sé, ¿quieren escuelita?
7: Para empezar.
8: Profesor.
15: Buen día, chequero. Oye, las playeras que van a regalar son originales.
7: ¿Originales de la banda? De la banda, sí. Originales
8: son originales.
6: De la banda son originales.
8: Son originales, Bueno, entonces, ¿qué hacemos o qué?
7: Pues música.
6: Vamos a una música y ahorita regresamos con la escuelita porque los niños lo piden. Los niños quieren escuelita y así será. Se tenía que decir y se dijo.

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1: Soy un vaquero.
2: Mi niño.
1: Hola, profesor.
2: Me da mucho gusto que hayan llegado y más con las playeras de...
3: Hola, profe.
2: Hola. Con las playeras de la selección.
1: Yo traje de mi Cruz Azul, campeón.
3: Ay, lingo, lingo.
2: Lingo, lingo. Tito, ¿cómo están? Muy buenos días.
3: Profesor.
2: ¿Mande?
3: Hoy gana México, profesor.
2: Hoy gana México. Hoy juega México.
3: Hoy juega México, profesor.
2: Hoy juega México y en muchas escuelas, colegios, lógico, les van a poner el juego y aquí no es la excepción. Ayer lo dijimos.
4: Aquí un balón.
2: ¿Mande?
4: Aquí un balón de fútbol.
2: Yo les traje balones, las playeras de la selección para que se las pongan.
1: Sí, profesor.
2: Y ya arreglamos el salón de música de aquí del colegio Pachúgalos. Ya arreglamos el salón de música.
5: Profe.
2: ¿Mande?
5: Calahui le va al Sudáfrica.
2: Cada quien es libre de ir. Aparte, Calahui no es mexicano. Sí, mi niño. Usted váyale a quien usted quiera.
1: Dice Calahui que va a Haití, profesor, porque es haitiano, profesor.
2: Pero no va a jugar a Haití hoy.
1: Sí, pero sí juega a Haití, profesor.
2: Ah, no, sí, pero hoy no. Hoy juega Sudáfrica contra México.
1: Por
2: pero
1: primera vez, profesor.
2: Él es libre de irle al equipo que quiera. Nosotros somos mexicanos,
1: sí,
2: y le vamos, y la selección es de todos. Ya sé que le vayas a los Tigres, a Monterrey.
5: Ya no va a ser mexicano.
2: ¿Tú eres mexicano?
5: Ya voy a ser de Estados Unidos.
1: Yo también quiero ser, profesor. Profesor.
2: No, pero no nacieron en los Estados Unidos, nacieron en México.
1: ¿A poco sí?
2: Así es.
1: Yo nací en un hospital.
2: No, la gran mayoría, ¿verdad? La gran mayoría.
1: No, profesor, Brian nació en su casa.
2: ¿Naciste en tu casa?
1: Con una comadona.
2: ¿Con una qué?
1: Comadona.
5: Yo nací, dice mi mamá que cuando yo nací, nacieron todas las flores.
2: Es correcto, cuando uno nace, nacen todas las flores.
1: ¿Y cuando yo nací, profesor?
2: ¿Qué, pa' qué, qué? ¿Cuando tú naciste, qué nació? Cuando
5: nacieron todos los puerquitos.
2: No, también nacieron las flores. También nacieron,
1: profesor,
2: las flores.
1: Yo no tengo camiseta, ¿cómo de hago, profesor?
2: Yo les traje playeras. Yo les traje playeras.
5: Sí.
2: Pero a las 10 se las voy a dar.
5: Ándile.
2: Se las voy a dar ahí en Colón y Pino Suárez.
5: Papá,
2: hay que ir por ellas ahorita a las 10 de la mañana y vamos a estar.
1: Y sí, profesor.
5: Dinero.
2: ¿Para qué?
5: Para comprar una pizza.
2: Bueno, yo ahí les compro. No, aquí va a haber comida para ver el partido.
6: Hola, chiquero, buenos días. Oye, ¿por qué se copiaron la promo de la calle de la 104.5?
5: Dígale que no, aquí no es.
1: Aquí no es, señor.
2: No, aquí no es la calle.
5: Aquí la escuelita.
2: Nos vamos, profesor, a ir a la calle, pero a las 10 de la mañana.
1: Saludos a Alejandra Gutiérrez, profesor, que nos dice que si este es el teléfono de la escuelita, profesor.
2: ¿Este es el teléfono?
5: ¿Para que le mande saludos a la niña Fátima y a su hermana Griselda? Y a su papá Enrique, que ya van en San Nicolás a la escuela.
2: Muy bien, les mandamos un saludo.
1: Daddy.
2: Y que se reporten todos los niños que van a ver el Mundial. 811-6908-933. Y en el Tesoro del Saber, hablando precisamente de los mundiales, hoy que inicia el Mundial, ustedes sabían que la selección de Brasil es la única que ha participado en todos los mundiales.
1: ¿Y Uruguay?
2: Uruguay no en todos, pero Brasil sí ha participado en todos los mundiales. Es la única selección.
5: Yo también, profesor.
1: ¿Estás seguro, profesor?
2: Completamente seguro.
1: ¿Seguro?
2: Segurísimo, segurísimo, segurísimo.
5: Yo un día fui y vi a Lionel Messi por mi casa.
2: Lionel Messi no puede estar aquí en Monterrey. Sí ha venido a jugar a Monterrey, Lionel Messi. Bueno, y aparte es la que tiene 5 títulos, la selección de Brasil.
1: ¡Oh, dale! Como mi Cruz Azul, profesor.
2: ¿Cruz Azul?
1: Sí, profesor.
2: Así es.
1: Saludos para Julieta, que va en camino con su papá de escuela, profesor.
2: ¡Saludos! Niños, digan presente, hoy inicia el Mundial.
1: Saludos, Julieta.

0: fue, no se bañó. Y después de matar un cocorrón a mi prima Mauri y a mi tío Alan.
1: Profesor, me está espiando el niño.
2: ¿No te bañaste?
3: Son sus primos locos.
2: ¿Sí vamos a jugar fútbol después del partido de México?
4: Oye,
1: sí, profesor.
4: ¿Cómo está ese que...?
3: Aguas,
4: un tal Pancho.
3: Amigo. Amigo. ¿Sí, amigo?
2: Mande, ¿a quién le hablas?
3: Ayúdeme, amigo.
1: Saludos a Alberto Udesti, Mauricio Udesti, profesor.
2: Saludos a los niños Udesti.
5: Profesor.
3: Aguas, mande. Amigo.
5: Puedo contar un chiste.
2: ¿Ahorita cuentas un chiste?
5: Al lingo, al lingo.

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7: 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Y del grupo D, Australia contra Turquía a las 10 de la noche.
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0: Pedrito, lo escucharon en la radio.
1: Hola, soy Ashley, buenos días.
0: Hola.
1: ¿A qué equipo le van?
0: Hoy a México le vamos.
2: Yo le voy a Cruz Azul, profesor.
0: Sí, pero hoy le vas, Cruz Azul no está jugando.
2: Pero Cruz Azul es campeón, profesor.
0: Yo lo sé.
3: Ya le voy al Real Madrid.
0: Oye, que le manden un coscorrón para Ian y Gia, que no quisieron ir a la escuela para
2: qué ver, bueno,
0: para ver la inauguración del Mundial.
2: Pues muy qué bien. Bueno que no fueron, profesor.
0: Ustedes sí vinieron porque aquí lo vamos a ver en el salón de música.
2: Sí, profesor.
1: Buenos días, escuelita. Me llamo Marcelo. Me dijo mi maestro que viniera con la playera de México.
0: Claro.
1: Porque hoy va a jugar México contra Sudáfrica.
0: Así es. Muy bien, qué bueno.
2: Sí, profesor, así es, profesor.
0: Nosotros también.
4: ¿Puedes pasar el número de WhatsApp para que mi hijo les mande mensajes?
0: Pues el...
3: ¡Profe!
2: Pues es ese señor.
0: ¿Es ese señor donde mandó?
3: ¡Profesor!
0: Mande.
3: ¿Y por qué Sudáfrica?
0: Es Sudáfrica.
3: ¿Tiene mucho calor?
0: No, no, así se llama el país, Sudáfrica.
2: ¿Es también donde Sudamérica, profesor?
0: Sudamérica, Sudáfrica. ¿Verdad? Oh, entonces, dale, hoy profesor. México se enfrenta a Sudáfrica. Oh, yo sé que para todos dale, ustedes es el primer mundial que van a ver. Y qué bueno que sea
3: la otra vez hubo uno.
0: Sí, pero...
3: ¿Por mi casa?
0: ¿Hubo un mundial por tu casa?
3: Sí.
0: ¿De qué?
3: De fútbol.
0: Bueno, a lo mejor así le llamaron, pero...
3: Fue
0: un mundial de barrio, a lo mejor un torneo de fútbol de barrio.
3: Que fue Cristiano Ronaldo.
0: A jugar a tu colonia.
3: Sí. Y se quedaba a dormir en casa de mi abuela Cuca.
0: Cristiano Ronaldo, el que les mandó un mensaje el día de ayer.
2: ¿A poco sí, profesor?
0: Sí. No, yo te, tú lo viste, Josefo.
3: Y me regaló Cristiano.
0: Ajá.
3: Un balón de fútbol. Altografiado.
0: Cristiano.
2: Oh, nadie, profesor.
3: ¿Se lo vendo, profe?
0: No, pero...
2: ¿Para qué lo quede vendado el maestro?
0: No, que si se lo compro, Josefo.
3: Cómpremelo, profe, en 50 mil.
2: Ándale, profesor, cómprese. Usted gana mucho dinero.
0: No, pero yo para empezar no te creo.
3: Dame 50 mil.
0: Porque primero quiero verlo. ¿Aquí lo traes?
3: No, están en mi casa.
0: Ah, bueno.
3: Porque lo
0: necesito verlo y corroborar, verificar...

0: que luego se lo lleva un robatero.
1: Oh, Daddy.
2: Bueno, más datos del Mundial, porque hay muchos niños que están muy emocionados con la cuestión del Mundial. Solamente 8 países han logrado ser campeones del mundo.
3: Para empezar.
2: A ver, ¿cuáles son esos países, niño? ¿Cuáles son esos países? Ya les dije uno.
0: Júpiter.
2: Que eres el que más ha ganado, que es
1: Neptuno.
2: Brasil. ¿Neptuno? No, países, solamente...
1: ¡Caraita, Jiménez!
2: Países, Josefo. ¿Cuáles son los países que han logrado ser campeones del mundo?
0: Saturno no es un país.
2: Saturno no juega a fútbol.
1: ¡Venezuela!
2: Venezuela nunca jugó, digo, nunca...
1: ¡Vengan por mí!
2: Venezuela no ha sido campeón.
4: Hola, Colita, soy Natalia de Anaí. Ya voy a la playa, con la playera de México a la escuela.
2: Órale, muy bien, adiós. Qué bueno.
1: Órale, profesor.
2: ¿Y ustedes sabían que México...?
5: Mandar un ánimo, ánimo, ánimo para mi sobrinito Alan Arciniega, que está feliz porque dice que le va a Argentina.
0: ¡Ánimo, ánimo, ánimo!
5: Saludos.
2: Yo creo que muchos niños le van a ir a Argentina por Messi, ¿verdad?
1: ¿A poco sí, profesor?
2: Y otros niños le van a ir
1: a
2: Portugal.
1: Yo le voy a Cruz Azul, profesor.
0: ¿Llega a Argentina?
2: Argentina.
0: Usted se va a la cantina.
2: Qué bonitas las rimas. Y muchos Hola, otros camiseta. Niños. Qué otros sí, niños.
6: María, llevo la camiseta de México para que apoye a todo México. Ajá. Bye.
2: Bye. Hoy juega México. A ver, ¿cuáles son los países que han logrado ser campeones del mundo?
7: Ahora ya le puedo mandar unos cotorrones a Mérez que nos sigue a la escuela.
0: Cascarranes.

0: estaba como loca buscándome una playera de México.
1: Ahorita me llamo Ian Uriel Morales Mesa. Un saludo a mi mamá porque se fue a trabajar.
2: ¿Tu mamá?
1: Y mándenle suerte porque hoy se va a rifar una tele. Bye.
2: ¿Dónde está tu mamá?
3: Hola, escuelita. Los países que han ganado la copa son Brasil y Argentina.
4: ¡Qué burro! ¡Ponga de cedo!
5: Claro que sí, ya dijo otro. Argentina también ha sido campeón.
4: ¡Es el Cruz Azul!
5: Que el Cruz Azul no juega mundial.
2: ¡Los Tigres!
6: Los quiero decir cuatro países que han ganado el...
5: Pónganse el cinturón.
6: Brasil, Alemania, Italia, Francia y Argentina.
4: ¿Y el cinturón?
5: Uy, y el cinturón, hay que ponerse el cinturón.
7: Hola, escuelita, hoy gana México y se me hace que Brian no se baña. Brian, ¿está tu mamá?
2: Mi mamá está trabajando.
4: ¿No se bañó, profesor?
2: ¿Dónde está tu mamá?
4: Brian, ¿dónde está tu papá?
2: En Estados Unidos.

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2: profesor,
1: te guste, pero ¿qué?
2: Es correcto.
1: Qué delicia, muy bien. Eso será hoy a las 10 de la mañana.
3: Profesor, mande. 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
3: ¿A poco usted es bien borracho, profesor?
1: No.
3: Mi abuela Coca, sí.
2: ¿A poco sí tu abuelita?
3: Sí, tomó un millón de cervezas.
1: No puede ser posible, Nadie en un día se puede tomar un millón de cervezas.
3: ¿A poco no, profesor?
1: No, señor. Bueno, estamos con lo del mundial. Felicidades a todos los niños que les van a poner el mundial en sus colegios, en sus escuelas. Disfrútenlo, vívanlo, apoyen a la selección.
3: Mi abuela Cuca lo va a poner en una tele grande.
1: ¡Qué bueno!
3: Y vamos a cobrar 1,000 pesos a los que le quieran ver en
1: Pero, en su pues, casa. Todo el mundo lo puede ver en su casa.
3: Sí, profesor.
1: Claro.
3: Pero la tele de mi abuela Cuca es de colores.
1: Es de colores. ¿La tuya, Josefo?
3: La mía también, profesor.
1: ¿También es de colores? O sea, ¿Pero tú dónde lo vas a ver, Josefo? ¿En tu casa?
3: Yo lo voy a ver, profesor, en mi casa, profesor.
1: ¿Y tú?
3: Yo, mi mamá me va a llevar a una mueblería donde venden teles.
1: Ah, ¿van a comprar una tele para ver el mundial?
3: No, ahí lo vamos a ver. Yo creo que yo, profesor, voy a estar con mi abuela.
1: Ajá.
3: Y luego a las 12 nos vamos con mi otra abuela.
1: A las 12 con tu otra abuela.
3: A dar el abrazo.
2: Sí, profesor.
1: Pero si no es Año Nuevo, es el partido de México.
4: Hola, buenos días.
1: ¿Y qué van a cenar? Pavo, no me...
4: 10 países campeones.
1: A ver.
4: Son Alemania, Uruguay y Francia. Oh. Saludos.
3: Papé.
1: Mira.
3: En mi casa va a haber tamales.
1: Ajá.
3: Y pan churrado.
1: Champurrado.
2: Nosotros vamos a dar pavo y tamales, profesor.
1: ¿Para el partido?
2: Bueno. ¿Pues de qué habla, profesor?
1: Pues del partido, del partido de hoy, de la selección.
2: Yo pensé que de Año Nuevo.
1: No, falta mucho para Año Nuevo, apenas es 11 de junio. Hoy inicia el Mundial.
3: ¿Ya le puedo hacer la carta a Santa Claus?
1: Pues puedes pensar, primero pórtate bien.
5: Soy Sebastián. Me pido un ánimo, unos coscorrones y un rey terminado para mis tías, mis abuelos y mi papá que me están escuchando. La banda 93.3, la área que manda en Monterrey.
1: ¡Saludos!
5: Y también le deseo suerte a México para que gane este Mundial.
1: ¡Saludos,
5: va!
6: ¡Profesor!
1: Y gritan fuerte, días, ¡gol!
7: Los países que han ganado los mundiales son Brasil, mm-hmm. Alemania, Italia, Francia, Argentina y Uruguay. Bye.
3: Y furichu.
1: Inglaterra y España.
2: ¡Profesor!
1: ¡Mande!
2: ¡Profesor!
3: Que la mamá de José...
2: ¡Saludos a...!
3: La mamá de José fue hombre.
1: Claro que no digas eso.
2: Saludos a Barbarita, profesor, que va al colegio con su outfit mundialista, profesor.
1: ¡Saludos, niños!

semana, señoras y señores. Miércoles 17 de junio llega el Papi Fest y claro que estarán los Cachorros de Juan Villarreal, Grupo Con Todo y Carlos y José Juniors. Me di permiso. Sonará miércoles 17, Papi Fest. Pendientes para que sepan cuándo y en dónde y a qué horas entrega de brazaletes.

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1: En Santiago, para brindar a la ciudadanía una atención más segura, eficiente y profesional ante cualquier situación de emergencia, el alcalde David de la Peña Marroquín entregó 10 cámaras corporales inteligentes al personal de Protección Civil y Bomberos de Santiago. En su mensaje, el edil santiaguense destacó que esta herramienta permitirá fortalecer la labor de los elementos al proporcionar evidencia en tiempo real y facilitar la comunicación con visitantes extranjeros mediante el uso de inteligencia artificial. Gracias a su capacidad de traducir al instante más de 50 idiomas. A su vez, el secretario del ayuntamiento, Héctor Chavarría, señaló que este equipamiento forma parte del compromiso de la actual administración por consolidar una corporación más preparada. 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
3: El que aprende y no practica lo que sabe, es como el que ara y ara, pero no siembra.
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0: Oiga, pipiripi, pipiripi.
1: ¿Qué pasó, perdón? Pipiripi,
2: bájale, señor, allá su bocina. Su bocina meada.
0: Oye, perdón, pues. Circulando en esta mañana. Good morning, automovilistas, automovilistas. Señor Contreras, señor Galicia, señor Spine.
1: Claro.
0: Aquí en el chiquero de la banda 93.3.
1: Oiga, me imagino que trae su playera de la selección.
0: ¿Cómo no?
1: ¿Verdad?
0: ¿Verdad? Hay que apoyar a la selección mexicana, ¿verdad? Que somos, pues, los anfitriones. Ya me preguntó la teniente. La teniente me preguntó, dice, oiga, Parejón, ¿y qué tan lejos cree que va a llegar México al Mundial?
1: Ajá.
0: Dije, pues con que logren llegar hoy al estadio, ya ve que hay mucha manifestación, muchos bloqueos y cierres, ¿verdad? Con que logren llegar al estadio y jugar, pues ya llegaron lejos.
1: Y luego que usted quería pedir el día, Parejón.
2: ¿Por qué, señor?
1: Quería pedir el día para faltar al trabajo para baile de mundial. ¿Y qué le dijeron?
0: Me dijo, no, señor, hay que, hoy se mueven muchos dólares, muchos yenes,
1: ajá,
0: ya, mucho billete, así que vamos a ordenar.
1: A ver, me enteré de que también quieren montar antialcohólicas.
0: Sí, desde muy temprano.
2: ¿Están prohibidas, no? ¿O no?
0: Hoy voy a organizar
1: un operativo
0: antialcohol.
1: ¿Desde temprano, dice? Por primera vez desde la 1:00 p.m. No puede ser, güey. Lo que, su mero mole, ¿verdad?
0: Sí, así es.
1: Así es.
2: Saludos al Tacos El Johnny ahí en Santa Catarina.
0: Ah, ya se hambre. Buen provecho.
2: Ahí en Perimetral Oriente, saludos.
0: Oiga, me reportan allá por República Mexicana y Sendero, accidente vial para que extreme precaución, ¿verdad? No vayan distraídos, ¿verdad? No vayan en la lela, porque sí, aunque algunos planteles educativos y algunas empresas dejaron salir a sus trabajadores o estudiantes,
1: ajá,
0: más tempranito para que se vayan a sus casas a ver el partido.
1: Así es, Bregón.
0: ¿Verdad? No se confíe, ¿verdad? Félix Gómez, ¿verdad? Félix Gómez y Avenida Los Ángeles, cruce con Los Ángeles, también, ¿verdad? Caos vial ahí por un accidente vial, extreme precaución. ¿Verdad?
1: Porque mire, Parejón, hoy, bueno, a la 1:00 juega México, ¿verdad? Contra Sudáfrica.
0: Ah, sí.
1: Y luego Corea del Sur contra Chequia. Chequia.
2: Buenas noches.
1: ¿Qué dice el público? A las 8:00.
2: ¿Qué dice el público?
3: Buenos días, Parejoto. Buenos días, Kazán. Buenos días.
1: Hola.
2: Hey.
3: Parejoto, dile a las mujeres que no vengan con teléfono escribiendo y manejando, por favor. No entienden. Van checando el Face a las 7:30 a.m.
0: A ver, damitas. Pongan atención, sus ojos al frente, sus manos al volante y sus orejotas con la banda.
1: Gracias, Parejón.
2: Gracias, vamos con música y regresamos. Viene el pienso, ¿verdad? Y luego la especial rocola muy mexicanota de nosotros.

Vamos al Peso Pluma y aquí está Eden Muñoz en banda. Ya viene un pienso que tengo preparado para el día de hoy. Increíble pienso, hermoso pienso.

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2: Ay. Bueno, pues estamos de regreso. Tienes un pienso para la selección mexicana, yo supongo, ¿verdad?
3: Ay. Hola, ¿qué tal, mis queridos amigos del Chiquero Morning Show?
2: Buenos días.
3: Aquí en el puente arriba de la carretera Laredo, incorporándonos para el libramiento tráfico pesado.
2: Órale, creo que se va a quitar el tráfico hasta las 3 de la tarde, compadre.
1: Sí, compadre, ahorita todo el mundo anda moviéndose, que comprándonos, que la botana, porque desde las 11:30.
2: La botana Tana.
4: A las 10 de la mañana, Colón y Pino Suárez.
2: ¿Qué?
4: Banda 93.3.
1: Tengo un pienso.
2: ¿Qué?
1: Que escribí pensando en la fiesta que se vive hoy en unos minutos más en todo el mundo. Y es que está a punto de rodar el balón.
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1: Está a punto de rodar el balón y comienza la emoción. 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
1: Se unen los pueblos en una misma
2: Carlos
1: pasión.
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1: No importa el idioma ni la nacionalidad. El fútbol nos regala amistad. Durante 90 minutos de intensidad, el mundo entero vive una misma realidad. ¡Que ruja el estadio! ¡Que brille la ilusión! ¡Que nunca se apague esta gran celebración! Porque cuando llega el Mundial de Fútbol, la tierra juega unida.
2: Para las matas.
1: Con el mismo corazón.
2: ¡Vamos, México!
1: ¡Viva! ¡Viva el Mundial!
2: ¡Ay, ay, ay!
1: Hoy juega México y tenemos la playera oficial de Banda 93.3 porque viene. No, no, no. ¡Qué hermosura! ¡Qué hermosura!
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0: justa mundialista grupo E y F, Alemania ante Curazao del grupo E, ¿cuál es su favorito? 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
2: Viene apoyando a Cabo Verde, Toño.
3: Con esa playera que trae unos, ¿qué animal es ese? Unos...
2: Un tucán, güey.
3: Sí, es un tucán, es que tiene...
4: Es muy floreadito.
2: ¿Y tú, Ramiro, quién vienes apoyando?
5: Yo,
2: A la Goretti, ¿o qué?
3: Al Pablo Infante.
5: Todo mi apoyo a Francia.
2: A Francia, eso, hombre. Vámonos con la rocola muy mexicana apoyando a la selección.
3: ¡México! ¡México!
2: ¡México! ¡Aquí está! ¡La mía!
5: ¡Ándale!
2: ¡Así lo escogiste!
6: ¿Yo?
2: Sí, es cierto. Sí.
3: Con Thalía.
5: La ex del Tigre.
2: ¡Amor a la mexicana!
3: ¿Qué Thalía? Tal?
7: ¡Amor a la mexicana! ¡El cumbia va pasando y sol!
5: La canta mejor Thalía, mi
3: hermano. Dejémosla que ella cante.
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3: Hermosísima, Thalía.
2: Hombre, rica. Está bien sabrosa.
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5: Está bien sabrosa.
2: Está como tu ex, Ramiro.
3: ¿Eh? Escuchen esto.
2: No dije cuál.
3: ¿Por qué?
2: No dije cuál de las 30.
3: Mira nada más, qué hermosa canción, más mexicana no puede haber. Y dice: canta y no llore. Ese es como considerado el segundo himno de México.
5: Sí, Mariachi Vargas.
3: De la Sierra Morena, Cielito Lindo, vienen bajando. Mariachi Vargas.
2: De Tecalitlán, Jalisco.
3: Las Nachas de Pellizco.

0: Quién tú sola.
1: Ay, ay, ay. Ah.
2: No, mejor que opere Coco.
3: Ahí les va la del quinto sol.

0: Hecho en México, quinto sol. Otra más, Toño. Ah, ¿se acuerdan de esta? Allá por los 90 sonaba esta canción.
1: No, güey, nueva.
0: Ah, sí, la volvieron a grabar.
1: Soy mexicano.
2: Mexicano está grito de guerra. Yo defiendo mi tierra.
1: Ya nos ganaste, Toño.
3: Sí, no, ya.
1: Hay bonus.
3: ¿Hay bonus?
1: Venga, bonus.
0: ¿El bonus?
2: Que digan que estoy dormido.
3: México lindo y querido se llama esta. México lindo y querido.
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3: Eso la grabó Jorge Negrete.
0: Tienes granos.
1: Que cante,
0: en el...
1: que
3: Negrete, animal. Ah. Que cante. Poco antes de morir la grabó.
2: Soy mexicano.
4: Yo soy marihuano.
0: Bueno, ahora una rojola muy mexicana con el Lefty, Lefty, Quinto Sol, Thalía, Mariachi Vargas y los Tigres del Norte.
1: Eres bien gracioso, Ramiro. ¿No quieres ir a animar la fiesta de mi sobrinito?
3: Pero vístete de algo, no vayas así con esas garras.
5: Mexicano, mariachi.
1: El mariachi.
0: ¿Eh? Doña Leti dijo.
1: Doña Leti, ¿cuál Doña Leti?
3: No sé.
1: ¿La mamá de Poncho?
6: ¿Qué?

0: Tiene 9 años diciendo eso. Sí.
1: Polla, Kazán, Ramiro, Toño.
2: ¿Qué dice?
0: ¿Cuántos triunfos, Francis?
1: ¿La de quién?
0: ¿Cuántos triunfos, Francis?
1: Así de más. Digan. Polla, Kazán, Ramiro, Toño. Yeah. O el bonus track.
3: Señor Toño el Padrote.
2: Toño. Muy bien.
3: No, hombre, está bien pulsera dando los anuncios de refaccionario. No, hombre, cuñita.
0: Nada más me equivoqué en una,
2: se
0: me
2: le fue, hombre. No, se le va la mejor liebre.
0: Sí.
4: Hubieran puesto la niña futbolista Chiquero. Santa Fe Clan, Santa Fe Clan.
1: Es Santa Qué Flan.
5: Cielito lindo.
1: Cielito lindo.
0: No era Santa Fe Clan, ¿verdad, güey? ¿O sí?
1: Sí, sí, sí canta ahí, sí, con, ah, Lefty. Okay.
6: Pues vamos a poner Lefty.
0: Lefty. No es una tienda ahí de galerías esa.
1: No es una pastelería.
6: Por la de Lefty, mexicano bandido.
3: Okay. Por ninguna.
1: Quinto, okay. Sol, Lefty, Talía, gringo, o María Chivargas.
7: Por Lefty, Lefty, bola de perros.
0: Lefty, ya, ya ganó, güey. Es todo lo que dice ese vato, güey. Toda la vida, güey.
1: Nomás nos manda ese audio.
0: Toda la vida siempre ha dicho eso.
2: No voy a hacer sus datos.
1: Se cuenta del 1 al 6 en inglés.
8: Los Tigres del Norte.
1: Se queda Thalía.
2: No, no, pero nadie votó por Thalía.
5: Voto por la de.
2: Sí, muy bien. Adelante.
9: Por Conjunto Primavera, Chiquero, buenos días.
1: Conjunto Primavera, bueno. Muy mexicano, muy mexicano.
4: Por el que se la come.
2: Ah, otro para mí, otro para mí.
1: Otro para Kazán. ¡Se queda Lefty!
0: Sí, claro que iba a ganar esa, güey. Definitivamente.
1: Saque su bandera.
0: Desde ¡viva las México!
2: Islas, desde las Islas Caimán gana Toño.
10: México.

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0: Escuchamos a los Descendientes. Y aquí está por ella, Ángeles Azules. Ya ahorita nos vemos ahí en Pino Suárez y Colón, ¿eh? En Pino Suárez.
1: Sí, señor. Sí, señor.
0: Y Colón.
1: Vamos, México.
2: Por

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1: Guadalupe está preparado para el reto que representa el primer partido del Mundial de Fútbol 2026 a jugarse este domingo 14 en el Gigante de Acero, afirmó el alcalde Héctor García. La preparación, dijo, es en todos los rubros como seguridad, movilidad, salud, atención a los visitantes nacionales y extranjeros, además del cuidado y atención a niñas, niños y adolescentes, así como de adultos mayores. La euforia y expectativa por el deporte que unirá a comunidades de 48 naciones del orbe se vive ya en la ciudad anfitriona de la máxima justa futbolística que le da la bienvenida al turismo. 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
2: Ya con la llegada de Matías Almeida, lo había dicho, él se va a fijar mucho en los jóvenes en la cantera. Y para prueba, bueno, pues el hijo del jugador Aldo de Nigris, que también se llama Aldo Patricio de Nigris González, viaja con el equipo para el trabajo de pretemporada en playa. La primera que tendrán con el entrenador Matías Almeida.
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7: Hey, hey, hey. a agarrar jueves. Palazos a Toño.
8: Jueves. Banda 93.3, ya viene el Papi Fest. Próxima semana el Papi Fest. Y se integran los rancheritos del Topo Chico.
7: Es correcto, junto señores.
9: Con los cachorros, Carlos y José y Grupo con todo.
7: Pendientes, pendientes de la entrega de brazaletes para irse al Aja Toro. Viernes 5 de la tarde ahí en el Aja Toro.
8: Aja Toro. Es en San Nicolás de los sí. Garza. Aja Toro.
9: ¿Cómo te encuentras, Aja Toro?
7: Muy bonito lugar, estás con ganas su lugar.
10: Bueno. Mañana a las 5 de la tarde.
7: Mañana a las 5 de la tarde. La entrega de los brazaletes ahí.
8: Se toma la foto con el Sepi Sepi Boy.
7: 100 pesitos.
9: Por los brazaletes.
8: Oye, y sí. Bueno, pues, y en un ratito más para ponernos muy mundialistas.
11: México.
8: Ad hoc con el fútbol a las 10 de la mañana.
9: Chequín. A las 10 seguimos a estar en Colón y Pino Suárez.
8: Son de vainilla.
7: Sí, señor.
9: Los locutores, todos los locutores unidos.
7: Sí, señor.
8: De hecho, un día siempre. Como hoy, un 11 de junio del 2010,
7: sí,
8: se enfrentó México contra Sudáfrica, igual en el arranque.
9: En el arranque.
8: Ahí sí. Empataron 1-1.
7: En el arranque, allá en Sudáfrica.
9: En el 2010, sí.
7: Es neta.
9: Sí, también. O sea, y ahora devuelve la visita a Sudáfrica a México.
7: Órale, qué bien.
9: Pero fíjate. Ay, Dios, estoy.
8: Fue Rafa Márquez
9: el que tiene que ganar.
8: Fue Rafa Márquez el que metió el gol.
9: Tiene que ganar la selección.
8: Yo entré a una quinela.
9: ¿Quién te tocó?
8: Me tocó Cabo Verde y Nigeria, güey, chihuahua.
9: ¿De cuánto era?
8: ¿Eh?
9: La quiniela.
8: De mil bolas.
7: Ramiro, tú no traes mil pesos, sí. Ramiro.
9: Pero le tocó.
7: ¿Por qué te metiste en eso?
8: Ni modo,
9: Pero es a pagar hasta el final del mundial, tienes un mes.
8: Ni modo. Me cuelgo, vuelvo a poner el chango en la casa, cuando llegue el recibo.
9: Donde Nigeria quede campeón del mundo. De papeado, ¿no?
8: Es que no puedo estar. Al que le tocó Portugal, Francia o Holanda.
9: O la misma Argentina.
8: Creo que Argentina y Brasil no. Yo creo que hasta Brasil lo van a chispar luego.
9: Yo creo que va Cristiano, hoy, va Messi y va ¿cómo se llama? El de Brasil.
7: Sí. Neymar.
9: Pues como que ya despedida.
7: Pero ya se despide porque está Vinicius en Brasil.
8: Hoy sí llegó a Alemania porque dicen que todavía hasta el día de ayer podían haber cancelado su participación.
9: Como que todavía
8: no. Alemania era la única selección que estaba en duda por las cosas que exigía, la seguridad y todos los detalles.
7: Ajá.
8: Pero al parecer ya sí, ya aceptó. Pero Alemania por poquito y quedaba. Y se retiraba del torneo.
11: Pero por un pelito, Toño, se retira del Mundial el equipo de Alemania. Se abrió la defensa y llegó el castigo. Cuando le das espacio a un delantero de esa calidad, lo pagas en el marcador.
8: Mayo Casinejo. Usted Mayo
11: Casinejo.
8: Te dejo
11: porque hay jugada.
9: ¿Usted quién es, perdón?
8: Mayo Casinejo.
11: Mayo Casinejo.
9: Mario Casinejo.
8: De las axilas.
11: El fútbol, tú sabes, Casal, que el fútbol no perdona.
9: No,
11: distracciones.
9: No.
11: Y en un equipo, las distracciones de un equipo acaban de la manera más dolorosa que puede existir.
9: Qué sabias palabras.
11: Vamos a música.
9: Casi

0: el cielo azul, cielo nublado, con el que vale lo que pesa, pesadísimo. Ya estamos a punto, ya traemos las playeras de la selección bien puestas porque nos vamos ahorita a las 10 de la mañana.
1: Tú no vas.
0: En la fiesta mundialista de la banda 93.3 y clavados divorciados, Lalo.
1: Puros locutores, vamos.
0: Pino Suárez y Colón, vamos a regalar playeras de la selección, ¿eh? Con son de vainilla, ay, qué hermosas. Ahí nos esperamos, clavados divorciados, Lalo. Vayan por los suyos, vamos a regalar clavados divorciados, Lalo.

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2: Estamos de regreso, señoras y señores, esta mañana aquí en el Chiquero Morning Show.
1: 93.3, mucha precaución al volante y a todos los automovilistas, ¿verdad? A todos los comerciantes, que les vaya muy bien el día de hoy, jueves.
2: Ahorita que no está Kazán, señores, pueden decir lo que quieran de él. Sí. En este momento no nos está oyendo, se fue al baño, se le andaba saliendo la de esta.
1: El cerebro.
2: Sí, se le andaba saliendo el cerebro. ¿Verdad? Y digan todo lo, pueden en este momento decir todo lo que quieran de él, al cabo que no nos está escuchando.
1: Que parece de
2: que parece no sé qué.
1: De hecho, hay comentarios en la foto del Chiquero que subimos ahí de una foto que subimos del Chiquero, hay varios comentarios, compadre.
2: A ver.
3: Kazán, che cara de vela derretida, güey, te la comes.
2: Está muy bien, no lo está oyendo, ¿eh? No.
4: Kazán, enfermo, o sea, debería ver una foto de una prima.
1: Dicen, en la foto de que se tomaron del fútbol, dice, el pelón va en medio y lo agarran de portero. Se ven bien Kazán. Finos esas canchas, dice Chilo Cavazos. Saludos.
5: Kazán es huizo y le gusta el chorizo.
2: Don Rules.
6: Buenos días, chiquero. Pero ¿quién dijo usted que se le está saliendo cero? Si ya no traía.
1: Javi Salazar, saludos.
7: Es que a Pepenando, ya qué más le podemos decir, si ya todas las humillaciones y todos los apodos y todo, ya se lo dijimos.
1: Pues mira, aquí Gerardo González dice de la foto, Kazán el escombro, donde lo pongan estorba. Marco Spain el chamuco, en todos lados es malo. Ramiro el iPhone 11, hace 10 años era bueno.
8: Pendientes y abusados, no como el rayo que no grabó.
9: Compadre, esté casado o no esté casado, no importa, como quiera todos sabemos que es un inútil.
2: Sí. Sígale, no ha llegado. Todavía tenemos tiempo de hablar mal de él.
9: Está con madre, es el programa, nomás con la pollita y Ramiro Pelón. Se escucha
10: que el Kazán, ahora que va a haber el otro gran baile de Bronco, no lo van a invitar otra vez.
11: Sí, chiquero, yo lo único que puedo decir de Kazán es que ¿cómo se le ocurrió de veras el tema? Es el cosas que se pueden hacer con un periódico.
1: Sam
9: huele a pito.
1: Sam Salazar dice, jaja, la foto dice el borrego, Radamés y Casasola.
12: Kazán, cabeza de Emilio Charles.
2: Emilio Charles.
1: Es un luchador.
12: El Kazán, estás más aburrido que la hora nacional, compadre.
1: Dice Christopher Requene, dice, ya le falta poco a Kazán para parecerse a Cascarita.
2: Cascarita.
1: Chuy Baldazo, saludos desde Nashville.
13: ¿Dónde está el abre puertas del Oxxo? ¿Fue al baño qué?
2: Fue al baño, se le andaba saliendo el huizo. Se le andaba saliendo el cerebro.
1: Lucy Toro. Dani Reina
2: ahí viene.
1: Díganle cosas,
2: díganle. Ahí viene.
1: Cállense,
2: ahí viene.
1: Dice la foto que subimos ahí en el Chiquero para el día de hoy. Entre el Chiquero con S-H-I-K-E-R-O.
2: Hablen bien de él, ya llegó, ahí viene.
1: Dice Gordolfo el Gelatinoso, el Chucky Lozano, Porellano y el Chompetón.
2: Saludos a la raza de Loner Motors ahí en Gonzalito. Saluditos. ¿Qué onda, Kazán?
1: ¿Qué dice Kazán, hombre?
2: ¿Qué dice mi compadre? Mi hermano.
1: El number one, el rey de los piensos.
2: El number one de la radio.
14: Una basurilla.
2: Sí, el libro de los 100 años de la radio no vale sino tu apellido ahí.
14: Si no sale un Contreras ahí no vale.
15: ¿Saben, Kazán? Tiene malas manías. Por ahí dicen que les gustan los vatos.
16: Sí. Tío Kazán, si va a venir siempre para gritar los dos juntos. ¡No!
9: Ya llegó el bastardo del año.
14: ¡Qué pacho!
2: ¡Qué pacho!
17: Sí, Casa Hostas, eres el número uno.
2: ¿Eh? ¿Eh? La gente te quiere, güey. ¿Ya te vas? Ya. Órale, compadre. La gente te ama, Kazan.
14: Me idolatra.
18: Kazan, entré al baño después que tú. ¿Cómo te limpiaste si no hay papel?
1: Son las 9:20, Chiquero Show.
14: Traigo calcetines.

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9: 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La jornada de este domingo en la justa mundialista finaliza con dos partidos, uno del grupo F, que es Costa de Marfil ante Ecuador a las 5 de la tarde, y el otro aquí en nuestra ciudad, Suecia ante Túnez, 8 de la noche, Estadio Monterrey.
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12: ¡Regresamos!
11: Los locutores van llegando a la alineación del día de hoy. Toma, Sepi Boy en la delantera, ¿verdad? Sepi Boy en la delantera, como el crack, ¿verdad? Sí. Atrás de él, ¿quién te gustaría?
12: Tomás Valdés.
11: Un Tomás ahí de que le dé, ¿verdad? Que mueva el juego, Tomás Valdés.
12: Por la lateral.

0: Por el lado, es por el lado izquierdo Germán, ¿verdad?
1: Sí.
2: Es el campeón goleador.
0: Por el lado derecho, ¿cómo ves si ponemos?
1: Ah, no, Germán va arriba, güey.
0: Germán.
1: Sí.
0: Ah, sí, no, sí. Perdón, Sepi, pero tiene que ir arriba este. ¿Por qué, Ramiro?
2: Porque es el campeón goleador.
0: Bueno, sí. que hagan ahí dupla.
1: Sí, es el campeón golón de estamos.
2: Adelante, ¿sí? Germán, sí, y Sepi Boy.
0: Ajá. ¿En la portería quién pondremos, güey? Al Rayo, ¿qué? Okay. Ajá. A una posición donde. No, no podemos. ¿Cómo les va a decir? No, que será que el que nos motive. ¿Y cómo te va a decir?
3: Vamos, vamos.
2: Con compañero. Todo. En la portería pues, está alto.
1: Vamos
2: está
1: con alto. Todo.
0: Sí, en la portería pues, puede ser también en la portería. Sí. ¿Y tú y yo en la media, ¿no?
3: Que lleve el agua,
1: mejor. Que lleve el agua, dice todavía. El que lleve el agua.
2: En la banca.
0: Sí, es la línea.
1: Ah, pues vale. Es ciego,
0: güey. Falta nuestro chaparrito tejano, güey. El pequeño gigante.
1: A ese échalo.
2: Él es este. Es revulsivo.
0: El pipote.
1: ¿Dónde nos pondrían? A ver, ¿dónde nos pondrían?
2: La polla. Como el chicha.
1: Sí.
0: ¿La polla tú y yo de defensas o qué?
1: Sí.
3: Kazán es el aguador.
0: Pudiera ser.
1: También.
2: Yo le chuto bien recio, ¿eh? Yo
0: sí, trae buen chute.
2: Y traigo tenis nuevos, David, corro más recio.
3: Ya se apareció.
2: Yo corro más recio. Cuando traigo tenis nuevos, corro más recio.
3: ¿Eso qué tiene que ver, imbécil?
0: Oye, pero esos tenis son los nuevos.
1: ¿Los new?
0: ¿Cómo serán los viejos?
1: Sí, güey,
0: son los
1: más nuevos que traigo.
0: Es que no hablan esos tenis, güey.
2: Es que no han pavimentado, güey, la colonia. Si no, sí los.
0: ¿Y tachones no tienes? Tachones.
1: ¿Es nueva la colonia o qué?
0: No.
2: Tachones, sí tengo.
0: ¿Tienes tachones? Sí.
2: Pero son multitaco.
0: O sea, puedes jugar en césped y en.
3: Sintético. Chiquero. Bueno, Coquito de portera. Porque las para todas.
0: Se distrae.
2: De recuperador.
1: De recuperadora, güey.
3: Ramiro de Sorrahuevos. ¿A poco también ustedes van a estar como idiotas ahí en Alameda, como los que están ahí? Hay puras bandas ahí, puras estaciones de radio.
1: Sí, ahí estábamos, pero primero déjalos que se cuajen ellos y luego, sí. Y ahora sí va lo chido.
0: Y ahorita déjalos felices porque ahorita se van a agüitar.
1: Cuando ya se vayan, ahora sí llegó la fiesta.
0: Cuando ven llegar al señor Pluma. ¡Ah!

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1: Mi Toño, ya estamos en vivo y en movimiento, muchachos. Ya en un momento más estaremos aquí en Colón y Pino Suárez. Colón y Pino Suárez con Clamatos Divorciados Lalo. Clamatos Divorciados Lalo y Son de Vainilla, Tommy.
2: Sí, Sepi, viviendo todo el furor de esta fiesta futbolera que vive actualmente México. Y hoy juega.
1: Hoy vamos contra Sudáfrica, mi Tommy, y vamos con todo, ¿ok? Queremos invitar a todo el mundo para que nos acompañe. Vamos a estar de las 10 de la mañana aquí en Pino Suárez y Colón. Venga todo el mundo, Clamatos Divorciados Lalo.

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¡Ahí estamos! Mi compadre Toño, el padrote, bueno, pues ya estamos acá en lo que viene siendo Pino Suárez y casi esquina con Colón el día de hoy. Acá con los amigos de Clamatos Divorciados Lalo el día de hoy, porque vamos a dar Clamatos Divorciados Lalo a diestra y siniestra. Así es que prepárense, arrancamos a las 10 de la mañana. Además, son de vainilla también, por supuesto, el día de hoy. Aquí desde Pino Suárez y Colón.

0: 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En Monterrey, los vecinos de la zona de San Jerónimo podrán disfrutar desde hoy un renovado espacio para la convivencia social y la práctica del deporte con la entrega del parque ubicado en el cruce de Puerta del Sol e Insurgentes. El alcalde Adrián de la Garza Santos recorrió el área para constatar los cambios en el parque al que se destinaron 13,300,000 pesos. El edil reconoció que en sus tres periodos al frente de esta capital, el trabajo con los vecinos del sector ha sido de gran apoyo. Acompañado por el secretario de Obras Públicas, Nazario Pineda, el edil regio escuchó los pormenores de los trabajos realizados. 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
2: Vaya novelón con Angelito Correa, continúa con todo en las redes sociales, aunque dicen que Ángel está firme con Tigres y que tiene contrato hasta el 2030. Bueno, se dice que insisten allá en Argentina en que prácticamente la negociación está hecha. ¿Qué pasará?
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0: Reponiendo. ¡No más!
1: ¡Súbale, Antonio!
0: Mexicanos, al grito de guerra, se llegó el gran día el día de hoy. Bienvenidos al show del 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Glamatos Divorciados Lalo. Y Glamatos Divorciados Lalo el día de hoy. Además son de vainilla. Vamos a estar aquí en el cruce de Pino Suárez y Colón. Ya estamos aquí el día de hoy, aquí en Pino Suárez y Colón, donde era aquel gran famoso coloso de FAMSA. Y ya nada más quedó el puro cascarón. Bueno, pues ya estamos todos los locutores el día de hoy para arrancar, iniciar esta gran promoción el día de hoy, aquí con Glamatos Divorciados Lalo. Germán Pluma, Tomás Valdés, Kazán, Ramiro y Henry Barra. Adelante, muchachos.
1: Mi Sepi Boy de Oro, pues no hay fecha que no se llegue ni plazo que no se cumple. Y en este momento, la Universidad de los Medios de Comunicación en vivo, transmitiendo en este previo al arranque de este mundial, mis queridos carnales. Y bueno, pues aquí estamos ya en el cruce de Pino Suárez y Colón, mis carnalitos, ya todo el staff de la banda 93.3, dándole la más cordial de las bienvenidas al maestro Tomás Valdés. Tomás Valdés, el maestro, qué bárbaro, Tomás, lo volviste a hacer.
2: ¡Chúpalo!
0: 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Glamatos Divorciados Lalo, y también trae playeras de la selección mexicana que se estarán rifando entre la raza que llegue aquí a Pino Suárez y Colón, donde estamos con toda esta activación, los locutores de la banda 93.3. Ramiro Galicia.
3: Tomás Valdés, Huracán, muchachos, compañeros, banda 93.3. Bueno, pues en esta justa mundialista, ¿verdad? Estando ad hoc, ¿verdad? Con las casacas, las playeras, y a nuestros amigos de Glamatos Divorciados Lalo, por hacerse presentes en la banda 93.3.
0: Hoy todo México con la verde, y bueno, pues la banda 93.3 no podía ser excepción. Al contrario, que traemos playeras de la selección que vamos a estar dando, regalando entre toda la raza que ha venido aquí a Colón y Pino Suárez, compadre. Colón y Pino Suárez, mi querido Henry Ibarra, qué manera de tocar el balón.
4: Compadrito, oigan, por cierto, nos acompaña una agrupación, son de vainilla también, que van a estar también tomándose la foto y obviamente regalando las playeras de la selección mexicana. Mi querido Tomás, tú que eres un futbolero, un pambolero, la verdad. Hoy inicia la fiesta grande, compadre.
1: ¿Es un qué?
4: Pambolero.
0: Pambolero, pa. Sí, hoy comienza el mundial. Hoy allá en México, a esta hora está en la manifestación con todo de la coordinadora. Oye, no, pero aquí en Monterrey empieza el fin de semana, compadre. Estará jugando el equipo de Suecia. Estará jugando Suecia-Túnez. Comienzan la temporada, el campeonato del mundo aquí en la ciudad de Monterrey. Pero hoy, México-Sudáfrica en el Estadio Azteca.
4: Perfecto, señores, señores, mi querido Sepi Boy, en el show de Sepi. Vamos a regalar Glamatos Divorciados Lalo y vamos a tener una fiesta el día de hoy, mi Sepi.
0: Sí, muchachos, vamos al inicio, arrancamos. Vamos a dar Glamatos Divorciados Lalo para Tochos Borochos. Y por supuesto, son de vainilla, la agrupación son de vainilla. Glamatos Divorciados Lalo, los originales el día de hoy. Por supuesto, dando playeras y dando souvenirs y todo el rollo. Banda 93.3 el día de hoy, en vivo, aquí en Pino Suárez y Colón. Venga todo el mundo el día de hoy, porque ¿sabe qué? Ya vamos a arrancar esta gran entrega de playeras, de Glamatos y de todo el rollo. Por supuesto, en este arranque del mundial, por supuesto, hoy a la 1:00 p.m, muchachos. ¡Damos inicio, mi Tommy!
5: ¡Comenzamos! Al grito de México, México. Oye, la fila está enorme de raza que viene a recoger sus Glamatos Divorciados, Lalo.
4: Mi Sepi, pues de una vez vamos a empezar a regalar los Glamatos Divorciados, Lalo. De volada, que se vengan. Vamos para acá rápidamente. Vénganse, pitando, raza. Es una fiesta el día de hoy. Pásale. Glamatos Divorciados, pásale. ¿Dónde están los Glamatos? Pásale, porque aquí están los Glamatos Divorciados, Lalo. Hagan fila. Su nombre, viejo, su nombre.
6: ¿Qué tal, amigo? Alfonso Estrada.
4: Alfonso Estrada. Ahí estamos en vivo, Pino Suárez y Colón, la fiesta grande. Ya estamos con la banda 93.3.
1: Mi querido Henry, la verdad es que esto es una verdadera pachanga, mis queridos chavacanos, al ritmo de cañanga, ñangas, tilingo, lingo. Estamos ubicados, la banda 93.3, en el cruce de la avenida Colón y Pino Suárez, frente al antiguo coloso de FAMSA. Aquí estamos ubicados en este momento, todo el staff de la banda 93.3, regalando los Glamatos Divorciados, Lalo. Un ratito más la presentación de Son de Vainilla, mi querido Kazán Contreras.
0: Exactamente, que ahorita estarán, pues, un tipo batucado. Vamos a tener una verdadera pieza bien puesta la playera, compadre.
7: Claro que sí, hermano.
0: Hoy ganamos, hoy tenemos que ganar, no podemos perder ni empatar.
7: Tiene que ser.
0: Y luego ahorita con un Glamatito Divorciado Lalo, compadre, más ya después de misa ya puedes.
7: ¿Verdad que sí?
0: Es todo, compadrito, por acá. Veas, raza que está
5: ya tomando sus clamatos divorciados, Lalo. Otra playera bien verde que viene por acá el señor. ¿Listo, señor, para apoyar a la selección más al rato?
2: A huevo, Pedro Reyes.
5: ¿Sí lo dejaron en la chamba o no va a chambear hoy?
2: No, vine un mandado, pero dije de una vez la pasada.
5: Se la pintió este señor de la chamba.
0: ¡Claro! Se hizo la perra el día de todo el mundo. Arrancamos, Toñito, vamos con música. Estamos en vivo desde Pino Suárez y Colón en el show del CCC B-Boy. ¡Venga todo el mundo! Y acciones su clausa en raza. Se estaba pasando aquí por Colón y Pino Suárez y Colón. Y agradecer a Clamatos Divorciados, Lalo, los originales.

0: Agüentello. Basuras y desechos sólidos. Saludos a todos los amigos taxistas, a todos los amigos automovilistas, todo el mundo. ¡Pítale, güey! ¿Saludos para quién, hermano?
1: A mi esposa, mira, te está viendo, mira.
0: ¡Saludos, hija! ¡Falta la cámara, puño! ¡Acá! ¡Eso! ¡Hombre, estás bien, güey! Pues, ¿cómo nos va a ver? Ahora sí, fíjale, voltea la cámara, mijo. Ahí estamos, saludos. Ahorita voy para la casa, espérame. Oye, pues qué bárbaro la locura. Está la fila enorme, mi querido Germán, mi querido Tomás, mi querido Casán, mi querido Ramiro, mi querido Henry. Estamos con Clamatos Divorciados, Lalo. Clamatos Divorciados, Lalo. Los originales. En un momento también va a estar tocando ya Son de Vainilla. Si usted pasa aquí por Colón y Pino Suárez, accione su claxon, pítale. Vamos a pausa y regresamos. Venga, Toño.
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1: ¡Oye, pues! ¡Ya regresamos, raza! A ver, ya estamos el día de hoy acá, desde Pino Suárez y Colón. Continuamos con el show del Cepi Boy, mi querido Germán, mi querido Henry. Bueno, pues ya listos, porque ya está. Mis amigos, ellos son...
2: ¡De vainilla!
1: ¡Vale, fuerte el aplauso! ¡Vénganse, muchachos! Para entrevistar a los muchachos, son de vainilla. Y que vayan tocando, que se sienta el ambiente, ¿no?
3: Compañito, pues vamos a prepararnos para ponerle música a esta noche. Bueno, a este día de música de fiesta, de mundial.
4: Claro que sí, invitamos a toda la gente que se venga a bailar, a tomar fotitos, a pasarla bien y a, pues, echarnos unos divorciados. ¿Qué te parece?
3: ¡Perfecto, señores, señores! Ya estamos con la música. Pues le damos, muchachos. Son de vainilla. Vamos a ponernos de este lado, muchachos, para que se vea, ahora sí, todo el agasajo. Son de vainilla el día de hoy con música. Clamando a tus divorciados. La fiesta, oye, como siempre, la banda lo volvió a hacer, mi Cepi.
1: Oye, claro que sí, estamos en vivo y ya quieren escuchar a Son de Vainilla, porque vamos a arrancar. Vamos a tocar a los muchachos Son de Vainilla. Estamos en vivo. ¡Dice!

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0: todos divorciados, Lalo, el día de hoy aquí desde Pino Suárez. ¡Fuerte el aplauso!
1: Este es el ambiente que se vive de Banda 93.3 previo al partido de la selección mexicana, mi querido Henry Ibarra. Tan de pura casualidad la de...

0: México y con Clamatos divorciado. Lalo, qué chulada. Vamos a ver el partido el día de hoy.
1: Claro, el día de hoy, ya sabes, México, mi querido, contra Sudáfrica. Así es que ya sabes, son de vainilla, Clamatos divorciados y la banda 93 es.
0: Por supuesto, muchachos, como siempre, banda 93.3, punta de lanza. Previo a este gran partido a la 1:00 p.m, nosotros ya tenemos la fiesta, mi Tommy.
2: Efectivamente, Sepi Boy, y está todo el ambiente preparado, está listo para vivir el gran juego México contra el equipo de Sudáfrica. Clamatos divorciados, Lalo, los originales, bien presentes.
0: ¿Qué te parece si arrancamos de una vez la entrega de Clamatos aquí entre los carros? ¡Vamos entre los carros! ¡Órale, toda la raza de Clamatos! ¡Pítale, pítale, pítale! Oye, es el ambiente, por supuesto, el día de hoy. ¿Salud para quién, hermano?
3: ¿Vale?
0: ¿Salud para quién?
3: Para mi esposa, que la acaba aquí en el centro.
0: Órale, para tu mujer y para toda la raza, todos. Órale, compadre, échate tu clamato divorciado el día de hoy, entregando a todos. Clamato divorciado, Lalo, el día de hoy. Por aquí está mi amiga. ¿Cómo te llamas, hija?
4: Elena.
0: Elena, ¿salud para quién, hija?
4: Para mi esposo y para toda la gente.
0: Órale,
4: de la
0: 93.3. ¡El show
4: de Sepi Boy! Sí.
0: ¡Chiquita mamá! Ahí está su clamato, ¿eh?
4: Gracias.
0: ¡Chiquita mamá! Así arrancamos, mi Tommy, el día de hoy.
2: Exactamente, empezamos a entregar los clamatos divorciados, Lalo, entre toda la raza que se da cita aquí en Pino Suárez y Colón, donde estamos transmitiendo totalmente en vivo. Y es el ambiente que se vive en esta gran fiesta futbolera. ¿Qué pasó?
5: La polla, ¿dónde está la polla?
2: La polla, ahí está abajo.
0: ¡Órale! ¡Vamos a música! ¡Regresamos! ¡Estamos en vivo, Germán! ¡Vamos a música!
6: ¡Qué bárbaro, mi querido Sepe! ¡Qué ambientazo! ¡Qué ambientazo! Esto solamente lo puede lograr la Universidad de los Medios de Comunicación 93.3 aquí en el cruce de Pino Suárez y Colón en este previo al Mundial 2026, mis queridos chavacanos.
0: ¡Órale! ¡Vámonos! ¡Estamos en vivo con Son de Vainilla!

ambientazo el día de hoy aquí en Pino Suárez y Colón. Toda la raza haciendo fila, todo el mundo con los camatos divorciados, Lalo, son de vainilla. Y por supuesto todos los locutores de la banda 93.3. Vamos a pausa, Toñito, y regresamos con el show del CCC Boy.

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13: La fiesta del Mundial ya está con todo en nuestra ciudad de Monterrey y comenzará este domingo con el partido Suecia-Túnez, el encuentro a las 8 de la noche. Los que van a asistir, váyanse con mucho tiempo porque habrá cierres viales en la ciudad y vaya, eso lo puede demorar. 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
15: Pues continuamos el día de hoy. Acá desde Clamatos Divorciados, Lalo, estamos en el mero cruce. ¡Súbale, niño, no me oigo! ¡Súbale, carnal! Estamos en vivo el día de hoy. Acá desde Pino Suárez y Colón, el día de hoy, banda 93.3. Y el show del CCCP Boy el día de hoy. ¡Qué bárbaro, compadre! En serio, una locura el día de hoy. Clamatos Divorciados, Lalo, y por supuesto, también mis amigos de son de vainilla. El día de hoy es una fiesta, esto previo al mundial. ¡Qué bárbaro, muchachos! El día de hoy, acá desde Pino Suárez y Colón, el día de hoy. Venga todo el mundo el día de hoy. Mis amigos son de vainilla. Germán Blum, adelante.
16: Tú lo has dicho, mi estimado Sepe, hoy qué bárbaro, impresionante la Universidad de los Medios de Comunicación. Aquí, mi querido Henry, justamente en este previo al mundial. Bueno, hoy el arranque del mundial 2026. Ahí está son de vainilla, sacando sus mejores ruidos.
15: Y que se oiga la música, son de vainilla, son de vainilla, aquí en esa gran promoción de la banda.
17: Son de vainilla.
15: Es la música y dice...

0: entrega de clamatos, la música, camisetas, gorras, la verdad es sensacional. Estamos viendo el mundial a todo lo que da.
1: Así es, Henry. Bueno, banda 93.3, como siempre en este crucero de Colón y Pino Suárez, a todos los automovilistas, repartidores, a todos los que están circulando por esta área. Mucho movimiento en el área metropolitana. Y eso que es hasta el domingo, ¿eh? Hasta el domingo es el partido. Hoy arranca México contra Sudáfrica a la 1:00 p.m.
2: Y bueno, qué mejor que con un clamato divorciado, Lalo, los originales, compadre. ¿Ya le pones tú la bebida que quieras? ¿O así naturalitos, bien frío? No, no, no.
0: Carnalito, ¿cómo lo vas a ver? ¿Cómo vas a ver el partido el día de hoy, tú, Kazan? ¿Con qué?
2: Con clamato divorciado, eso, Lalo.
0: ¿Qué le vamos a poner ahí, o qué?
2: Un vodquita, me gustaría con un vodquita o con una cervecita, Ramiro. ¿Tú con qué?
3: No, yo con capirotada.
2: Con capirotada, moja las galletas en clamato.
0: ¡Pan! Seguimos en vivo, mi querido Sepi, desde Pino Suárez y Colón en esta gran promoción de la banda.
4: ¡Claro! Son de vainilla, clamatos divorciados, dalo a los originales. No te los andes guardando, güey, son para regalar.
3: ¿Son para el pueblo?
4: No, son para la raza, güey. ¿Por qué te los...? ¿Cuántos llevas ya, Ramiro, clavados?
3: En la mochila ya llevo como 10.
4: Desgraciado, ¿cómo ves, Tommy?
5: Son para puro divorciado, son para puro divorciado.
4: Ah, para él, va. Ahora, Kazan, agárrate uno, güey.
2: Yo ya, pero me falta alcoholito, Sepi.
4: Ábrele, ya está. Muchachos, estamos en vivo el día de hoy, son de vainilla. Muchachos, muchas gracias por haber aceptado la invitación el día de hoy. Qué bueno que aceptaron la invitación de Banda 93.3, muchachos.
6: Aquí andamos, saludando a toda la gente, conectando con toda la raza, invitando a que se vengan acá a este maravilloso cruce aquí en Monterrey.
4: Pino Suárez y Colón.
6: Pino Suárez y Colón, véngase por su clamato, véngase por su foto, por su regalito y echar relajo, ¿no?
4: Claro que sí, muchachos. ¿Ustedes originarios de?
6: Guadalajara, Jalisco.
4: Oye, Guadalajara, Jalisco. Oye, pues allá hoy va a haber fiesta allá en la Minerva hoy, ¿no?
6: Somos igual que ustedes, sede del mundial, y traemos como esta semana pura fiesta.
4: Por eso te digo, ¿cómo se pone la fiesta allá en la Minerva?
6: Allá no se puede ni pasar, mucho extranjero, mucha fiesta, mucho amor para todos, ¿no?
4: Oye, no, hombre, sensacional, quiero agradecerles. Y sabe que pues, están bien tocados en la banda 93.3, ¿va?
6: Así es, y me toda la gente que siga pidiendo este tema, amor, nuestro nuevo sencillo. Y bien agradecidos por la invitación y por el relajo que estás haciendo.
4: ¡Que se escuche, Sonda Vainilla! ¡Venga, dice!

Eso es mi voz completamente en vivo el día de hoy. Oye, qué fiesta, muchachos, todos los locutores de la banda. ¿Dónde andan mi Tommy, Henry Barra, Casán Contreras, Ramiro Galicia? El día de hoy todos juntos, reunidos aquí desde Pino Suárez y Colón. Colón y Pino Suárez, el día de hoy, saludos.

0: La Universidad de los Medios de Comunicación, en este momento en vivo transmitiendo desde la Avenida Pino Suárez y Colón, mis queridos chavacanos, en este previo a la inauguración oficial del Mundial 2026, por supuesto, Banda 93.3, el show de los 400 millones presentes desde Monterrey, Nuevo León. Con un saludo muy grande desde Monterrey para toda nuestra República Mexicana, de costa a costa, de frontera a frontera, por supuesto, Estados Unidos, a través de las plataformas digitales, mi querido Seppi, del bendito streaming.
1: Oye, tú lo has dicho, Germán, en serio, gracias a toda la raza y por supuesto por seguir la Banda 93.3, el show del Seppi Boy. A mis amigos de Clamatos Divorciados Lalo, mi querido Henry.
2: Carnalito, la verdad es sensacional, mi Seppi, la verdad, como siempre, lo volvimos a hacer. La radio que manda, ahora sí, con toda la gente que se dio cita para los clamatos, las playeras, la gorra, la música, la foto con los locutores, y la verdad, ese es obviamente un calentamiento para el partido del día de hoy, mi Seppi.
1: Hoy, por supuesto, a la 1:00 p.m, México contra Sudáfrica, mi querido Tomás Valdés. Nosotros ya tenemos los fiestas desde ahorita. Toda la red llamándose sus clamatos divorciados, Lalo, son de vainilla. Y, por supuesto, los souvenirs de la Banda 93.3.
3: Hoy todo el día es fútbol. Hoy todo el día es con la Banda 93.3. Hoy todo el día es de Mundial 2026. Y la efervescencia futbolera se vive en pleno. Y qué bueno, porque Monterrey de alguna manera está contagiado de la gran fiesta, de la gran euforia que representa esta fiesta futbolera, Germán.
0: Así es, mi querido Tomás Valdés, lo volviste a hacer. Qué barro, no nomás las multitudes que reúnes, impresionante.
4: Germán, ¿y qué opinas de la alineación que el Vasco Javier Aguirre se dio a conocer hace unos minutos?
0: Yo lo que sé es que Samuel dijo que hoy no se trabaja. Es lo que yo sé, nada más.
3: Digo, eso sí. Y se le respeta.
1: Dijo, en modo party, dijo el Seppi que a su casa, a la alberca. Dijo el Seppi que a su casa. ¡Hey! Vámonos todos a la casa ahorita, yo les pongo ahí.
5: A la alberca.
1: Ahí es donde lo voy a mandar, a la alberca, a todos. Vamos a música, Toño, y regresamos. Estamos en vivo. Pino Suárez y Colón y Pino Suárez el día de hoy. Con mis amigos de Clamatos Divorciados, Lalo. Y son...

0: Escándalo 23, mi querido, Germán Pluma, Henry Barra.
1: ¡Vale, vale!
0: Por supuesto, Tomás Valdés y todo el equipo el día de hoy. Aquí grabando, por supuesto, el día de hoy. ¡Ándale, Rayo! Oye, qué bárbaro, todo el mundo grabando aquí. Un gran mato divorciado, Lalo, el día de hoy, mi Tommy, Henry Barra y todos los locutores de la banda 93.3.
2: Efectivamente, la gran fiesta futbolera se vive aquí en Clamatos Divorciados, Lalo, en Pino Suárez y Colón.
3: Como lo hemos prometido, mi querido Tomás Valdés, en esta pachangota previa a la inauguración del Mundial, banda 93.3 presente, mis queridos chavacanos.
0: ¡Ánimo! Ya seguimos aquí. Oye, mi Sepi, la verdad, sensacional. Todo lo que hace la banda 93 es por su público.
4: Oye, pues por eso somos la estación líder, los número uno. ¡Qué bárbaro el día de hoy! ¿Qué pasó? ¿Qué onda?
5: De Salinas Victoria,
4: saludos a la gente de Salinas Victoria. El día de hoy, Clamatos Divorciados, Lalo, son de vainilla y todo el equipo de la banda 93.3. Vamos a hacer una pequeña pausa comercial, mi Toño, y regresamos.
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2: De San Juan, muchachos. Nuevecito para ustedes.
3: Dice así. Toño, vámonos. Aquí están mis amigos. Ellos son.

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0: muchachos, son de vainilla, me quiero casar.
1: Son de vainilla desde Guadalajara, Jalisco. Muchachos, qué bueno que les tocó con nosotros estar en esta, pues en este inicio del mundial. Ya estamos a horas. Mundial que también en Guadalajara se va a vivir.
2: 3-1 nos lo llevamos, mi hermano. Venga a echar el cotorreo por su clamato, echar una foto con son de vainilla. Véngase.
1: ¿Dónde lo van a ver para verlo juntos? ¿Algún lugar?
2: En el hotel. Quisiéramos verlo ahí en el estadio, pero nos toca verlo en el hotel, hermano.
1: Sí, pues qué le hacemos. Tenemos que chambear, compadre. Tenemos que hacer cabina, ustedes, entrevistas, y andan de gira aquí en la Sultana del Norte.
2: No queda de otra, pero estamos con toda la actitud, bien contentos, trae nuestra música a toda la gente regiomontana y obviamente con los amigos de Banda 93.3.
1: Muchas gracias y empezamos con la última así, para tu cuadón, para despedir a Son de Vainilla, que está con nosotros en Banda 93.3. ¡Dice!

0: mi Toño, volvemos con más desde Pino Suárez y Colón en esta transmisión viva previa al Mundial, al partido de la selección mexicana, mi querido Genro.
1: ¡Viva México! Pronóstico, compadre.
0: 3-1.
1: 3-1, favor Sudamérica.
0: México.
2: México. Eso, favor Sudamérica. Oye, la raza sigue llegando aquí a esta universidad, a los medios de comunicación aquí en la calle, en la avenida Colón y Pino Suárez. Aquí estamos, mis queridos chavacanos. Quiero mandarle un saludo. Hoy va a ganar Sudáfrica. Un saludo para Lalo el Guapo, allá en Villa San Miguel, la raza allá de las transmisiones Amaro. Saludos.
1: ¡Qué cosa tan hermosa!
2: ¡Qué cosa tan hermosa, Lalo, de las transmisiones Lalo, Amaro! Ahí en la Villa San Miguel, por la calle del Portón.
1: Es un alien, va, compadre Lalo.
3: A Lalo Audio,
1: saludos. Lalo Alien.
2: Muy guapo.
1: Lalo Alien.
3: Lalo Cordero.
1: Lalo Cordero, de Dios, que quita los feos del mundo. Oiga, saludos muchachos, aquí es Onda Vainilla con nosotros el día de hoy, así es que ya sabes, echándole ahora sí las pilas, mi querido Ramiro, marcador para el día de hoy.
3: Claro, 10-1 gana México.
1: ¿Gana Sudáfrica?
3: Sí, no.
1: Ok, épale, si no hay épale, no hay rolita, seguimos, ok. A ver, marcador, compadrito, para el día de hoy.
4: Nos quitamos la espinita 2010, 3-1 nos lo llevamos.
1: Ok, marcador, favor, Sudáfrica.
4: No.
5: Ganamos 2-0. Por favor, México.
1: Ahí está. Son de vainilla con nosotros. Hombre, seguimos en vivo desde Pino Suárez y Colón el día de hoy. Pino Suárez y Colón. La raza sigue con los clamatos divorciados. El Lalo el día de hoy. Seguimos desde las calles Colón y Pino Suárez con todas las promociones de Banda 93.3. Así es que ya se la saben. Si no hay epale, no hay rolita. Adelante con la música, mi querido Toñito. Venga.
6: Bueno, mi gente, y aquí está Marrugo, pero no me arrugo.

0: ¡Sobre! Señoras, señores, seguimos en vivo a través de la radio que manda. Oigan, agradecer a la gente de Son de Vainilla que nos acompañó y también a los amigos de Clamatos Divorciados, ¡Lalo! Oye, estamos con Lili. 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
0: 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Y hoy, el marcador para el día de hoy, Lili.
1: Pues obviamente vamos a ganar.
0: ¿Cuántos?
1: Yo digo que
0: 2-0. Perfecto, mi querido Germán, en Clamatos Divorciados, compadrito, Clamatos Divorciados, Lalo.
2: La mejor combinación para todas las bebidas, compadre. 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Para todas.
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3: Fíjate que me estoy como sintiendo mareado por el sol, me siento de que me desmayo. ¿Cómo no me desmayo para acá? Me desmayo de este lado. Bueno, unas celuchitas si se puede, si no, pues no. Clamatos Divorciados, Lalo. Don Cruz Treviño salió. Oye, pues la verdad es que muy emocionados en esta ocasión, mi querido Tomás Valdés. Lo volviste a hacer, Tomás Valdés, el maestro. Larga vida, el maestro.
4: Lo hace Clamatos Divorciados, Lalo, y la banda 93-3 con esta efervescencia futbolera, hoy apoyar a México.
5: Claro, a México, mi querido Tomás Valdés, y vienen otros partidos más de la selección mexicana para que estén pendientes de la radio que manda, porque vamos a estar todos los locutores de banda 93.3 y Kazán.
6: Y acaba de llegar el hijo de la polla aquí con nosotros a tomarse la fotografía, ya que con su papá no puede.
3: Para que conozcas a tu hijo, Tomás, conócelo, aquí está.
4: La polla, para que conozca a su hijo, la polla. No vino por eso.
3: Oye, pues muy emocionados con este cotorreo, el previo a la inauguración del Mundial 2026, la banda 93.3, una vez más, la Universidad de los Medios de Comunicación.
4: Definitivamente, gracias. Y continuamos.
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9: Luego de inaugurarse la primera etapa del Parque del Agua en Guadalupe, un espacio pensado para que las familias recuperen el contacto con la naturaleza sin tener que salir de la ciudad, sendero, vegetación, aire libre y un anfiteatro con forma de serpiente. Son parte de este nuevo pulmón cultural en Nuevo León. El diputado local de Movimiento Ciudadano, José Luis Garza, el mueblero para la gente, no se perdió el corte de listón. Él ha estado al pendiente de cada avance de la obra y en la inauguración se le veía contento de ver por fin el espacio abierto para todos. Vengan a caminar, a respirar, a que los niños conozcan la naturaleza, invitó el legislador. Así que ya lo saben, el Parque del Agua no es para mojarse, es para encontrarse con lo verde, señaló José Luis Garza. 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
11: La obra humana más bella que existe es serle útil a los demás.
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21: 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Oye, pues, hemos estado ya ahí en Colón y Pino Suárez, un éxito, en serio, ¿eh? Qué bárbaro, un éxito, sasasasaso. En serio, quiero agradecer a Clamatos Divorciados Lalo también, por supuesto, a Son de Vainilla, Toñito, y a todo el equipo de la banda 93.3, a todos los locutores, ahí a Henry Barra, a Casán Contreras, a Tomás Valdés, Germán Pluma, a Ramiro Galicia, y todo el equipo, Luis Alvarado, El Rayo, Vendo Scrappy, también por ahí estaba Jorge Torres y todo el equipo de la banda 93.3. ¡Un éxito, un éxito! Ahí el día de hoy, la activación que tuvimos con Clamatos Divorciados Lalo, el día de hoy ahí en Pino Suárez y Colón, ahí estuvimos con para toda la raza de la banda 93.3. Vamos a iniciar, vamos a arrancar las consentidas del Sepi Boy.
22: Sepi, para prender el ambiente con el mundial, ponme la de Ricky Martin. Olé, olé, olé. Salud para Construcciones Ibarra.
21: Construcciones Ibarra, aquí está la Copa de la Vida. Aquí está para estar en vivo, por supuesto, estar en el ambiente de el Mundial 2026. Hoy nomás, la Copa de la Vida, Ricky Martin y las consentidas del Sepi Boy.

0: Ahí está la Copa de la Vida, Ricky Martin, ¿eh? Estamos en ambiente mundialista, Toño, todos escuchando la estación Banda 93.3.
1: Oye, Sepi, ¿sí voy a poner la rolita de...
0: Al.
1: La de la chica del este de Brindis, ahí porfa, si se puede.
0: Aquí le ponemos la chica del este, que está Brindis en las consentidas.

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2: Compadre, ya aquí voy. Es para las consentidas. Guaca guaca de Shakira. Que se sienta el mundial. Saludos para toda la raza que andamos hablando en paquetería.
1: ¡Corre, carnal! Todos que andan en paquetería. Aquí está guaca guaca guaca guaca. Aquí está Shakira en Las Consentidas del Seppi Boy. 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

0: compadre Seppi Boy. Oye, compadre, para prender el ambiente del mundial, compláceme por favor, compadre, las consentidas, le cielito lindo, compadre, por favor. El Piojo en Argentina, saludos.
1: Aquí está el mariachi de Tecatitlán. Cielito lindo, qué ole. Para estar muy ad hoc, ¿no? Al mundial.

0: Y me puede poner la canción Wawin Flag de David Bisbal, porfa.
1: ¡Arre, compadre! Aquí le ponemos esa rolita, compadre. Y saben qué, manden sus audios, 811-690-8933. 811-690-8933, son las 11:20.

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8: No hay fecha que no llegue y plazo que no se cumpla. El día de hoy México va a inaugurar la Justa Mundialista 2026 en unos momentos más ante la selección de Sudáfrica. Todo es una fiesta, hay que vivirlo como tal. Y hoy es un gran día para que nuestra selección mexicana arranque esta justa con un triunfo.
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11: Mi Sepi Boy, en Las Consentidas del día de hoy, a ver si nos puedes complacer con la de El Corrido de Monterrey, mi Sepi Boy.
10: ¡Vámonos! Aquí está El Corrido de Monterrey, con Lalo Mora, carnal. ¡Señor! Del mero norte, la banda 93.3, desde Monterrey, Nuevo León, México, para todo el mundo, súbale.

0: Pepino de Monterrey.
1: Buenos días, Pepino.
0: Buenos días.
1: Con una canción, ¿cuál? Que se llama Un Día a la Vez, de los Tigres del Norte. Que tengan, ¿sí?, un excelente jueves. Saluditos para todos los que escuchan la radio. Josefina y Felipa. Y mis hijos.
0: ¡Órale! ¡Aquí le complacemos! Un Día a la Vez. Los

0: Un día la ve, los Tigres del Norte, aquí las consentidas del Sepi Boy. Vamos a continuar, mi Toñito, pícale.
1: Buenas tardes, Sepi.
0: Buenos días.
1: Ahí para las consentidas. Como México no hay dos, como Vicente Fernández.
0: Ya le va. Porfa. Aquí está don Vicente Fernández. Como México no hay dos. ¡Viva México! ¡Hijos de María Morales! Por no decirles hijos.

0: México no hay dos.
1: ¿Cómo andamos, compadre?
0: Excelente.
1: Para apoyar a la selección, por la de Timbiriche, la de México, compadre. Saludotes desde aquí de Los Ángeles. Y vamos, México, con todo, compadre.
0: ¡Órale! A toda la raza que está en Los Ángeles, California. Aquí está Timbiriche. ¡México! Eso, apoyar todos a México. ¡Vamos con todo!

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2: Buenos días, mi Chepi, buenos días. Así me puedes poner ni aquí ni allá de los Tigres del Norte.
1: Aquí están los incansables, los jefes de jefe, los Tigres del Norte, ni de aquí ni de allá, ¿eh? En las consentidas del Cepi Boy 1145.

0: de allá. ¿Qué vole? 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
1: Y va de nuevo, mi
0: Con eso terminamos, cerramos las consentidas, no le cambies, viene Germán Pluma.

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1: El senador por Nuevo León, Waldo Fernández, reconoció la labor que diariamente realizan organizaciones dedicadas al rescate y protección de animales víctimas de abandono, maltrato y violencia, y señaló que estos esfuerzos deben acompañarse de un marco legal más sólido que permita sancionar de manera efectiva a quienes cometen este tipo de actos. Al referirse al trabajo que realiza Milagros Caninos y a la campaña de apoyo que actualmente impulsa para atender a perros rescatados, el congresista destacó que la solidaridad de la sociedad civil ha permitido salvar miles de vidas y visibilizar una problemática que durante muchos años permaneció ignorada. La sociedad ya está siendo su parte para proteger a los animales. Ahora le toca al Estado fortalecer las herramientas legales para que la crueldad animal no quede impune, expresó Waldo Fernández. 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
3: Muchas palabras no es señal de sabiduría, porque el que es sabio solo habla cuando es necesario o cuando la prudencia lo demande.
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12: No hay fecha que no llegue y plazo que no se cumpla. El día de hoy México va a inaugurar la Justa Mundialista 2026 en unos momentos más ante la selección de Sudáfrica. Todo es una fiesta, hay que vivirlo como tal. Y hoy es un gran día para que nuestra selección mexicana arranque esta justa con un triunfo.
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0: 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El diputado de Movimiento Ciudadano, José Luis Garza, el mueblero para la gente, ya tiene bien puesta la camiseta tricolor. A minutos del Mundial 2026, Garza le declara su apoyo total a la selección mexicana. Su pronóstico es firme. México le gana 2-0 a Sudáfrica en el debut. Y lanza la invitación en redes sociales. Dejen en comentarios sus pronósticos y desde dónde van a apoyar al tricolor. Entre porra y buena vibra, el diputado naranja demuestra que la política puede esperar. Hoy toca gritar juntos. ¡Vamos, México! 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

0: qué huele, qué huele. ¿Qué onda, mis queridos chavacanos? Oye, pues ya estamos, como lo habíamos comentado, estamos transmitiendo en vivo, mis queridos carnalitos, desde la Alameda Mariano Escobedo, en mi reino. Aquí estoy. Ah, ¿verdad, mis queridos chavacanos? Aquí sobre la avenida Pino Suárez, cruz con Aramberri, en un conocido crucero muy popular, sobre todo para el público regiomontano. En esta ocasión, la banda 93.3, nos transportamos hasta aquí a la Alameda Mariano Escobedo, aquí en el cruce, repito, de Pino Suárez y Aramberri, para platicarles de el Regio Fest, mis queridos chavacanos, que arranca con el motivo del Mundial. Será de jueves a domingo de 1:00 p.m. en el Parque España con acceso gratis. El acceso es gratis, el Regio Fest en el Parque España. Ya sabemos todo mundo dónde está el Parque España. La entrada es totalmente gratis. El gobierno de Monterrey invita a la comunidad en general a disfrutar de la fiesta mundialista con motivo de la Copa FIFA 2026 en el Parque España a través del Regio Fest. Sí, mis queridos chavacanos, nuestro alcalde Adrián de la Garza explica que del 11 de junio al 5 de julio de dicha sede se ofrecerá una serie de servicios para que se disfrute de la población de todas las edades. Esto es en el Parque España, que se va a poner fabuloso, bonito, pero padre, mis queridos chavacanos. Traemos regalos, me parece que traemos regalitos. A ver, échame un regalito, échame un baloncito. A ver, acérquese la raza porque vamos a regalar balones. ¿Quién quiere balones? ¿No se escucha el grito? ¡Yo! ¡Balones, hombre! Vamos a ganar balones, cortesía del municipio de Monterrey, para toda la raza en este Regio Fest que arranca oficialmente hoy. Y la banda 93.3, la Universidad de los Medios de Comunicación, pues damos que la patadita de la suerte. Voy a regalar este balón, fíjense nada más, vamos a hacer, ¿qué les parece? Un futbolito. En este momento se me van de aquel lado y de raza de este lado y lo voy a poner en medio. Lo voy a poner en medio del balón. A ver, hágase para allá, hágase para acá. Y el primero que lo patee, se gana el balón. ¡Órale, ala, María! Se gana el balón de volada. Échame otro de volada, échame otro balón de volada. Este balón se lo voy a regalar, gracias, hermanito. Este balón se lo voy a regalar a la primera dama que venga conmigo y me traiga dos credenciales, dos identificaciones, dos. A ver, ¿quién quiere balón? No escucha el grito. ¿Quién quiere balones? ¡Yo, el grito! No, hombre, no hay nada. Si no grita, no hay nada. ¿Quién quiere balones? Ándele, dos identificaciones, dos. Ya le ganaron. ¿Cómo se llama usted, mi amor?
1: Flor.
0: Florecita, a ver, ¿de qué son las identificaciones? Ándele, es una credencial de lector. Y la otra, una tarjeta de sanidad. No cree nada. Tenga su baloncito. ¿De dónde viene?
1: De Villa Juárez.
0: Ah, no, es para Monterrey nada más. No se cree. Ya se lo ganó. Pues ya lo saben, mis queridos chavacanos. Este jueves arranca oficialmente, mis queridos carnalitos. Así es, mis queridos chavacanos. El Regio Fest con motivo del Mundial del Fútbol en el Parque España. Es que todo mundo al Regio Fest en el Parque España. La entrada es totalmente gratis. Hoy la noche hay grupo, va la costumbre el día de hoy. Vamos a cabina, estamos en el horario de las bromas, Coquito Garay en la producción de audio, y ahorita regresamos desde la Alameda Mariano Escobedo, cruz de Aramberri con Pino Suárez. Aquí está la banda 93.3, mis queridos chavacanos. Adelante, Coco Garay.

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1: Vamos a continuar. Oye, pues fíjate, nada más aquí estamos con la unidad móvil de la banda 93.3 celebrando este Regiofest, mis queridos chavacanos, cortesía del municipio de Monterrey. Y bueno, pues aquí estamos en la Alameda Mariano Escobedo, en el cruce de la avenida Aramberri y Pino Suárez. Aquí estamos, ahorita vamos a ir cuál será la mecánica para seguir regalando balones, cortesía del municipio de Monterrey.

0: ¿Qué rollo, mis queridos carnalitos? Oye, pues fíjate que estamos transmitiendo en vivo desde la Alameda Mariano Escobedo, la banda 93.3, la Universidad de los Medios de Comunicación, aquí en el cruce de la calle Aramberri y Pino Suárez. Invitamos a la raza porque aquí en la unidad móvil traemos la pantalla gigante y estamos transmitiendo el partido en vivo y con la novedad que pues ya México ya se aventó un golecito. ¿Cómo la ven? ¡Ah, verdad! Gol de México, mis queridos chavacanos, sobre la selección de Sudáfrica. Vamos bien, mis queridos carnalitos. Por lo pronto les comento que vamos a regalar balón. El primer automovilista que venga en este momento, primer automovilista al cruce de la calle Aramberri y Pino Suárez aquí en la Alameda Mariano Escobedo, que traiga la playera de la selección mexicana, le regalamos balón cortesía del municipio de Monterrey y el Regio Fest. Vamos a un corte y ahorita regresamos.
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1: Ah, verdad. Oye, pues continuamos con este Regiofest del municipio de Monterrey, invitando a toda la raza para que se caiga, que le caiga allá al Parque España. Ahí está el Regiofest, mis queridos chavacanos, de jueves a domingo, de 1:00 p.m. a 11:00 p.m. Grupos en vivo, actividades. No va a estar, pero precioso, hermoso, para que toda la familia vaya al Regiofest, cortesía del municipio de Monterrey, ahí en el Parque España, mis queridos chavacanos. De la acceso, la entrada es totalmente gratis. O bueno, con la novedad de que ya la selección mexicana ya va adelante un gol sobre la selección de Sudáfrica. A ver, vamos a ver, vamos a regalar otro balón, tenemos otro balón, compadrito. La persona que grite más fuerte, ¡gol de México! Se gana el balón. A ver, ¿quién quiere participar? A ver, venga para acá, señora, venga para acá. La persona que grite más fuerte, ¡gol de México! Es la persona que se va a ganar el balón, cortesía del Regio Fest, mis queridos chavacanos y el municipio de Monterrey. ¿Cuál es su nombre?
2: Ana María.
1: ¿Cómo?
2: Ana María.
1: Ana María me quiere gobernar. A ver, Ana María, grítese, sea un grito, el grito más fuerte, el más original, que diga gol de México, es el que se va a ganar el balón cortesía del Regio Fest y el municipio de Monterrey. A ver, venga el grito, échale, Ana María, 1, 2, 3, échale.
2: ¡Gol de México!
1: Ah, muy bien. A ver, alguien que le quiera hacer la competencia. A ver, ¿quién? A ver, ella. Véngase para acá. La que grite mejor es la que va a ganar. A ver, su nombre.
3: Vanessa,
1: a ver, gol de México, échale.
3: ¡Gol de México!
1: Ándele, muy bien. A ver, otra dama. ¿Usted quiere participar? A ver, gol de México. La que grite mejor es la que va a ganar. Échale, grita, échale. Gol de México, échale.
4: ¡Gol de México!
1: Ay, se va a ir el aire, se va a desmayar, oiga. Lo bueno de aquí es esta protección civil. Ahora vamos a ver, ¿alguien más se quiere participar? Otra dama que quiera participar para que se gane el balón cortesía del Regio Fest, mis queridos chavacanos. A ver, una vez más, rápidamente, a ver, aquí vamos a sacar la ganadora, échale.
3: ¡Gol de México!
1: A ver, Ana María, échale. A ver, señora, gol de México, échale.
4: ¡Gol de México!
1: Ay, mamacita linda, pensé que iba a decir antiguos espíritus del mal, transformen este cuerpo decadente en Munra. Vamos a ver, ¿quiénes son las tres que participaron? ¿Quiénes son las tres? Póngase aquí, me falta una. A ver, vamos a ver. El aplauso por ella. Todo. El aplauso por ella. El aplauso por ella. La que ganó es mi comadre. Su balón. Ahí está. ¿Cómo se llama usted?
3: Vanessa.
1: ¿Le quiere decir algo al público? Ah, con eso, ya basta. Oye, pues lo cierto es que estamos invitando a toda la raza para que se me vaya al Parque España a este Regio Fest. La entrada es totalmente gratis, mis queridos chavacanos, de jueves a domingo, de 1:00 p.m. a 11:00 p.m. Grupos en vivo, actividades, botana. No, hombre, va a estar mamalón el Regio Fest, cortesía del municipio de Monterrey. Adelante, mi querida Coquito Garay.
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8: Vaya grupo que le tocó a la selección anfitriona Estados Unidos, que hará su aparición el día de mañana viernes. El grupo

0: Vamos a continuar, mis queridos chabacanos, transmitiendo desde la Alameda Mariano Escobedo en este Regiofest, cortesía del municipio de Monterrey. Todo mundo al Parque España, a este Regiofest que arranca el día de hoy oficialmente de 1:00 p.m. a 11:00 p.m, mis queridos chabacanos. ¿Cómo lo ven? Va a estar mamalón de jueves a domingo. Me están comentando que habrá exhibición y torneos de lucha libre, de fútbol, inflables para todos los niños, mercadito de 40 emprendedores, venta de comida, concurso gastronómico, toma de fotografías, juegos de destreza, toda una fiesta, toda una pachanga en este Regiofest del municipio de Monterrey, mis queridos chabacanos. Son las indicaciones que ha dado nuestro buen amigo Adrián de la Garza para que la raza disfrute de este Regiofest en el Parque España. Por lo pronto, seguimos transmitiendo desde la unidad móvil de 93.3 aquí en la avenida Pino Suárez y Aramberri, en la Alameda Mariano Escobedo. Y bueno, el siguiente automovilista que venga en este momento, siguiente automovilista que traiga la playera de la selección mexicana, gana balón mamalón, cortesía del Regiofest y el municipio de Monterrey. Por lo pronto, aquí tenemos a un ganador. ¿Cuál es tu nombre, caballero?
1: Reyes Jiménez.
0: Ese es mi Reyes. ¿Cómo está, mi Reyes? ¿De dónde vienes?
1: De Guadalupe.
0: ¿Venías manejando? ¿Por dónde venías manejando cuando escuchaste el llamado de la banda?
1: Venía por Bernardo Reyes.
0: De bola, déjeme caerle a este güey. Dale, carnal, ¿cómo andas en clases de pajarología?
1: No, vienen.
0: ¿Cuál es el pájaro que sabe que tu hermanita Santa es portero de fútbol? No, es el pájaro que sabe que tu hermanita las para todas. Vamos a regalarle su balón a este carnalito. Gracias, hermanito, gracias. Automovilista, gracias, que se ganó su balón cortesía del Regiofest y la banda 93.3. Y bueno, el siguiente automovilista que venga aquí al cruce de la calle Pino Suárez y Aramberri, aquí en la Alameda Mariano Escobedo, aquí está la unidad móvil de 93.3, le vamos a regalar balón cortesía del Regiofest y el municipio de Monterrey. Adelante, mi querida Coquita Gray.

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1: Mis queridos carnalitos, bueno, pues vamos a continuar. ¿No se escucha el grito de la raza? Hoy es una pachanga, es una fiesta, qué bárbaro. Aquí en la Alameda Mariano Escobedo, en el cruce de Pino Suárez y Aramberri, festejando el Regio Fest que arranca hoy oficialmente el Regio Fest del municipio de Monterrey, mis queridos carnales. Y vamos a regalar balones. ¿Quién quiere balones? El que grite más fuerte, ¿quién quiere balones? ¡Ándale, güey! Vamos a hacer una dinámica muy, muy, muy rápida, muy interesante. El que grite mejor que me narre un gol es el que se va a ganar este balón. ¿Quién dijo yo primero? ¿Quién me narra un gol? A ver, ¿quién primero? Véngase para acá. Hazte para acá. De este lado. Acá, güey. Acá al lado mío. De este lado. ¿Cómo te llamas?
2: Jorge Telles.
1: Jorge Telles. A ver, nárrame un gol. Échale. Venga, una, dos, tres, échale.
2: Acá ahorita cuando ustedes en el Mundial la presión pues, viene, yo estaba a punto de contratar gol. ¡Gol de México!
1: Ah, bien, apláudale el güey, no se le entendió ni madre, pero bueno. A ver, otro. ¿Quién más? Este carnal, tú, bueno, échale, narra gol, échale.
3: Se la pasa delantera, grita. Dale. Uno. Marte. Pégale. ¡Tingo!
1: Bueno, ya sáquensela. Oye, el otro que narre. Tú narre. Una, dos, tres, échale. Véngase, échale.
2: Alexis Vega va a tirar un penal. ¡Alexis! ¡No!
1: Muy bien. A ver, otro. ¿Quién más? Otro más. Otro que narra un gol. Tú, vente, morro. Vente, güey. Ándale, güey. A ver, ¿quién narra un gol? Otro más. Porque vamos a regalar balón. Cortesía del Regio Fest, mis queridos chavaganos. ¿Quién manda un gol? Otro más. Vente, güey. Véngase. Otro más que narra un gol. Véngase para acá. Vente, güey. Ándale, güey. Véngase para acá, hombre. Naza Cotillo, güey. Aquí tenemos a estos tres vatos que narraron el gol. Una vez más, narrame el gol. De bola, échale.
3: Llévala, la lleva delantera, y lo hace la combina a la defensa, y luego corre, no, tíquela, amigo, dale,
1: sí, gol. Ahora échale.
2: Brian Gutiérrez va a tirar, tiro, gol.
1: El que sigue, échale, nárrale.
2: Acá viene Guinea, aquí viene Guinea, viene jugando con México, aquí tirando, a punto de tirar, se prepara, gol.
1: Muy bien, el aplauso, me van a apoyar. A ver, el aplauso por este vato. El aplauso por este güey, ayúdenme. El aplauso por este güey, los tres. El aplauso por este carnal. Que les... El aplauso por este vato. Ah, todo. Este vato se parece al ruco que se quedó dormido en el cine aquí. Gracias, oye, pues aquí estamos en esta fiesta mundialista, el Regio Fest, cortesía del municipio de Monterrey en el Parque España. Así es que todo mundo a caerle al Parque España porque es pura fiesta, es pachanga, el Regio Fest. Adelante, Coquito Garay, continuamos desde la Alameda Mariano Escobedo.

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2: El gran día por fin llegó. Comienza la Copa Mundial 2026 y Guadalupe será protagonista como ciudad anfitriona al ser sede de 4 partidos de la máxima justa futbolística. Para celebrar este acontecimiento histórico, en la plaza principal de Guadalupe se vivió una gran fiesta colectiva con la transmisión en pantalla gigante de la ceremonia inaugural y del partido de apertura entre México y Sudáfrica. El alcalde Héctor García invitó a la ciudadanía, así como a los visitantes nacionales y extranjeros, a seguir disfrutando de este espacio de convivencia y celebración que reunirá a familias y aficionados. 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
3: Sí, hay muchos dimes y diretes con esto de Ángel Correa. Lo que nos llega a nosotros aquí en el doble impacto es que la cláusula de rescisión del jugador argentino campeón del mundo está aproximadamente en 18 millones de dólares. Eso es lo que tendría que pagar River Plate. Y aquí no hay que le toca dinero al Atlético de Madrid. La tajada completa sería para el equipo de Tigres.
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Mis queridos carnalitos, hoy vamos a encontrar con esta fiesta futbolera, comentándoles del Regiofest, que el día de hoy arranca oficialmente en el Parque España. La entrada es gratis. Algunas de las agrupaciones que se van a presentar en el Regiofest son las siguientes. Ahí les va. Costumbre, hoy 11 de junio. La Morocha, 13 de junio, mis queridos carnales. No, esto va a estar mamalón. El Plan va el 4 de julio. Torrente, 27 de junio. No. Que pura fiesta, pura pachanga en el Parque España, en el Regiofest, mis queridos carnales. Y vamos a regalar balones, vamos a cuidar con regalando balones, cortesía del Regiofest y el municipio de Monterrey. En la siguiente entrega de balón va a ser el que la domine mejor. ¿Quién la sabe dominar? ¿Quién la sabe dominar? A ver, hágase de este lado. El que la domine mejor va a ganar. Es de este lado, carnalito. Vamos a ver. Vamos a ver qué tal la domina este balón, cortesía del Regiofest y el municipio de Monterrey. Échale, domina la carnal. Vamos a ver, échale, apláudale. A ver, ahorita. Bien. A ver, otro más. Échamelo. Otro más que la domine. A ver, ¿quién más? Otro más. Échale, una, dos, tres, échale. Domínala. No, hombre, güey. Échale, domínala. Una, dos, tres, échale. A ver, vamos a ver. No, hombre, a ver, échamela. Otro más que la domine. Tumero. ¿Quién? Tumero, échale. Una, dos, domínala. Vamos a ver, lo vamos a mirar. Domínala, ahí va, venga. ¡Ah! ¡No, güey! ¡Órale! ¡Ah, lo van a atropellar! ¡Ah, qué madre! No, hombre, estos güeyes. No, hombre, estos vatos. Como futbolistas, estos güeyes se mueren de hambre, güey. A ver, ¿quién más? ¿Quién va a la domina? A ver, tú, carnal, a ver, vente, échale. Una, dos, tres. Una, dos, tres, domila. Vamos a ver, domila. Así, bueno, no, chale. Síguele. El que la domine mejor gana, cortesía del municipio de Monterrey y el Regiofest. Vamos a ver, ándele. Muy bien, échame la bola. A ver, otro más que la domine. Otro más que la venga a dominar. ¿Quién más? Tú, morro. El morro, tú, este vato. Una, dos, tres, domínala. El que la domine mejor, ándale, muy bien. ¡Ahora no, hombre! El bolita, por favor. ¡Qué bárbaro, es impresionante cómo están bien puños todos! De futbolistas, se mueren de hambre. ¿Quién lo va a seguir dominando? ¿Quién sigue? Tú, carnal, ¿quién sigue? El que sigue a dominar, échale, domínala. Una, dos, échale. Ándale, muy bien. A ver, la raza, ¿quién se la gana? ¿Quién se gana el balón? ¿Quién se lo gana? Díganme, ¿quién se lo gana? ¿Quién la dominó mejor? Pues a mi gusto, este vato la dominó mejor. ¡Felicidades! ¡Bravo, carnal! Seguimos invitando para que la raza se deje caer aquí al cruce de Lamberri y Pino Suárez. Aquí estamos con la unidad móvil y las pantallas gigantes para que se vengan a disfrutar de este mundial, del arranque del mundial, donde ya la selección mexicana va adelantado un gol ante Sudáfrica. Así es que vamos a continuar aquí en la Alameda Mariano Escobedo, en la calle de Aramberri y Pino Suárez. Aquí estamos la Universidad de los Medios de Comunicación en este arranque 2026 del mundial, mis queridos canales, y por supuesto el Regiofest, que hoy arranca oficialmente del municipio de Monterrey. Vamos a cabina y ahorita regresamos, mis carnalitos.

0: Gracias, señoras y señores. Aquí estamos en la radio que manda Banda 93.3 en este día pleno del Mundial de Fútbol, del Campeonato del Fútbol Internacional, perdón por decir la palabra, el Campeonato Internacional de Fútbol que se está celebrando en México, Estados Unidos y Canadá. Hoy fue la inauguración. Va ganando México. Va ganando México.
1: ¡Increíble!
0: 1-0.
2: Va ¡excelente!
0: Con gol de Quiñones. Va ganando México a la selección de Sudáfrica. Así lo dejamos, cuando menos, así lo dejamos. No vayan a salir con sorpresitas a la mera que metió un gol Sudáfrica y que el negrito tal y no. Batanga, manga, wanga, no. Nada de eso. Va ganando México y así lo dejamos. Así esperemos que así siga hasta el término del partido. En intervalos estamos haciendo enlaces con Germán Pluma hasta la Alameda Mariano Escobedo, donde estamos a control remoto también por la banda 93.3. Cucharadita de hoy. Rápidamente, Coquito. Cucharadita, bueno, déjale, digo. 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Esa es la cucharadita de hoy, aquí en la banda, la que manda. Vámonos un corte, volvemos con más aquí en la radio que manda.
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0: Vamos con Germán Pluma, vamos, adelante, carnalito, hasta la Alameda Mariano Escobedo. En este control remoto que tenemos a través de la banda 93.3. Vamos a hacer enlace cuando estés listo, Germán, entras al aire, ¿no? Bueno.
1: ¿Qué huele? Estamos haciendo aquí un pequeño cambio de batería, perdón. Mi querido maestro Tomás Valdés, ¡qué bárbaro! Adelante. ¡Larga vida al maestro! Oye, pues aquí estoy como en casa, en mi reino, aquí en la Alameda Mariano Escobedo. Mi querido Tomás, no, hombre, aquí soy ya muy señor.
0: ¿Te camuflajeas ahí entre
1: la... No, qué bárbaro. Debería traerme mi coquito también aquí para rebanarla, chido. Bueno, lo cierto es, mi querido Tom, que estamos muy contentos. Porque como tú lo comentaste hace rato, el Regiofest arranca oficialmente el municipio de Monterrey. Esto es en el Parque España, donde habrá agrupaciones, habrá eventos gastronómicos, inflables para los niños. Toda una fiesta, mi querido Tom, tú lo vas a vivir un rato más porque tienes cita un ratito más allá en el sí. Parque España, en el Regiofest, Tomás.
0: Y a las 5 el Cepi Boy, a las 4 las Inmortales estarán transmitiendo desde el Regiofest en el Parque España, y a las 5 el show del Cepi Boy.
1: Efectivamente, estamos invitando a la raza que se venga aquí al cruce de Aramberri y Pino Suárez en la Alameda Mariano Escobedo. Aquí está la unidad móvil de banda 93.3. Hay pantalla gigante para estar pues observando, viendo este partido donde, pues como ya lo comentaste hace rato, vamos adelante, un golecito cero y que así se queden las cosas, mi Tom.
0: Sí, no hay que moverle de ninguna manera, al contrario, incrementarlo.
1: Así es, mi querido Tomás. Bueno, pues el Regiofest es una fiesta, una pachanga del municipio de Monterrey, invitando a toda la gente. La entrada es gratis en el Parque España, mi querido Tomás, de jueves a domingo, de 1:00 p.m. a 11:00 p.m. Entrada gratis, grupos en vivo, artistas en vivo, espectáculos infantiles, presentación de comediantes. Toda una fiesta que el municipio de Monterrey organiza para toda la raza, el mentado Regiofest, Tomás Valdés.
0: El Regiofest, así es, en el Parque España, de 1:00 p.m. a 11:00 p.m, será toda una fiesta, sin duda alguna.
1: Así es, mi querido Tom, efectivamente. Bueno, pues aquí continuamos en el cruce de la avenida Pino Suárez y Aramberri en la Alameda Mariano Escobedo, entregando balones cortesía del Regiofest del municipio de Monterrey.
0: Perfecto, gracias, Germán Pluma. Cambio
1: gracias
0: fuera
1: al maestro Tomás Valdés. ¡Larga vida al maestro!
0: ¡Vámonos! Se llama... Sepa la bola, David Bisbal.

0: El creador de contenido conocido como Cruz Bikers fue detenido por policías de Monterrey luego de varias denuncias en su contra por presuntamente grabar a mujeres sin su consentimiento en la vía pública. El elemento policíaco que encabezó la captura del influencer fue el mismo que compartió el video de la detención del joven, quien aparentemente también trabajaba como repartidor. Eso es lo que anuncian, lo que anuncian las autoridades, de que fue detenido este influencer que acosaba a las mujeres y que también les jugaba bromas en haciéndose pasar por motociclista y, en fin, le robaba celulares y cuanta cosa. Fue detenido finalmente por policías del municipio de Monterrey luego de varias denuncias en su contra. Así es que enfrentará la acción de la justicia y veremos qué sucede con él, si logra evadirla finalmente, si con un pago de una multa, pero pues las denuncias son bastante graves, y más por el acoso hacia las mujeres a las que grababa en la vía pública. O sea, que sí está metido hasta las manitas en un buen problemón este influencer conocido como Biker, ¿verdad? Pues toda vez de que los influencers en ocasiones traspasan esas líneas, esas delgadas líneas entre lo permitido y lo no permitido, ¿verdad? Entre lo prohibido y lo legal, siempre andan jugando en esas, bueno, algunos andan jugando en esas límite, en esos límites, y es ahí donde la riegan y no tarda mucho en ser denunciados y pues puestos tras las rejas, como sucede con este influencer o supuesto influencer de nombre Biker. Vámonos a corte comercial y regresamos. Cruz Bikers. Vámonos a corte comercial y regresamos con más aquí en La Banda.
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8: Grandes selecciones debutan este sábado 13 de junio en la justa mundialista, partido a la 1:00 p.m. Qatar ante Suiza. El otro encuentro será Brasil del grupo C ante Marruecos. Juegazo, este será a las 4:00 p.m.
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0: ¡Vamos! Vamos con Germán Pluma hasta la Alameda Mariano Escobedo para que nos hable del Regio Fest.
1: ¡Ey! Así es, mi querido Tomás. ¿Cuál canción sigue? ¡Sepa la bola! querido Tomás, hoy pues vamos a continuar aquí en la Alameda Mariano Escobedo, justamente en el cruce de la calle Aramberri y Pino Suárez. Aquí estamos la Universidad de los Medios de Comunicación para platicarles sobre este Regio Fest del municipio de Monterrey que arranca oficialmente el día de hoy, 11 de junio, del jueves a domingo, de 1:00 p.m. a 11:00 p.m. Activaciones, partidos en vivo, comediantes, conciertos, lucha libre, mercadito emprendedor, shows infantiles y muchas, muchas, muchas cosas más. Cortesía del municipio de Monterrey en este Regio Fest que arranca oficialmente el día de hoy, que tú ahorita lo vas a vivir, mi querido Tom. Al rato te vas a transportar hasta el Parque España, donde es justamente el lugar del Regio Fest, mi querido Tom.
0: El mero Parque España, donde se está llevando a cabo el Regio Fest con la transmisión también de los juegos, con grupos musicales, con lucha libre, con show de payasitos, shows infantiles, comida y mucho más ahí en el Regio Fest que organiza el municipio de Monterrey de el licenciado Adrián de la Garza, que no puede quedarse fuera de ninguna manera de la gran fiesta mundialista.
1: Claro que sí, mi querido Tomás, rápidamente en este momento, fíjate que estamos regalando balones, unos balones hermosísimos, cortesía del Regio Fest y el municipio de Monterrey, y se lo voy a regalar a una dama, la primera dama que venga conmigo se lo voy a regalar. Ah, mira, aquí llega una. ¿Cómo te llamas? Ah, muy bien, perfectamente. ¿De dónde vienes? Perfectamente, ya te ganaste tu balón. Ahí está, bravo, apláudale. Otro balón, otra dama que venga. Otra dama, véngase de volada, véngase. Pásame otro balón ahí, por favor, mi querido Arturo Niño. ¿Cómo se llama usted, mi amor? ¿Su nombre?
2: Juani,
1: preciosa, ¿de dónde viene?
2: Vengo de una exposición.
1: ¿De una exposición? ¿Pero dónde vive?
2: Ah, en General Escobedo, Nuevo León.
1: Ándele, General Escobedo, la

0: ¡Viva México!
1: ¡Viva México! ¿Cómo?
2: ¡Viva México, canijos!
1: ¡Canijos! Mi Tom, pues esto es una fiesta, es una pachanga, qué bárbaro. En el arranque oficial del Regiofest del municipio de Monterrey, mi querido Tomás Valdés.
3: Ruta 19.
1: Saludos a la Ruta 19, con todo gusto. Perfectamente.
3: 42-48.
1: Gracias, Miguel. Aquí estamos, Tom.
4: Donde quiera se vive la fiesta.
1: Claro.
4: La fiesta futbolera y qué bonito se vive en Monterrey particularmente.
1: A ver, fíjate, es que Tomás, me echas a subir. Vamos a regalar un balón cortesía del municipio de Monterrey a la raza que va en este camión. ¿Qué ruta es esta, hermano?
5: Ruta 20.
1: Ruta 20, perfectamente. Echame un balón. El que grite más fuerte, a ver, grábame. El que grite más fuerte, el grito. Estoy aquí en un camión que trae clima y todo. El que grite más fuerte. No. ¡Ay, le va el balón! Gracias, no, hombre, Tom. Ya nos tuvimos un camión y no, hombre, qué locura. Esto es la locura, el Regiofest, mi Tom.
4: Van enclimaditos a todo dar.
1: No, hombre, Tomás, estos camiones hubiéramos querido en nuestra época, güey. No, ¿te acuerdas, hijo?
4: Los trompudos, los camiones trompudos.
1: No, hombre, cállate la boca. Esto está todo dar, güey. Vengan a sacarme a vivir ahí, clima y todo, a todo dar, hombre.
4: Muy bien, gracias, Germán Pluma, el Regiofest del municipio de Monterrey.

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3: Continuar, mi querido Tomás Valdés, qué bárbaro, oye, impresionante, la gente sigue llegando. Esta es la respuesta de esta universidad de los medios de comunicación, mi querido Tomás Valdés. En esta ocasión aquí en la Alameda Mariano Escobedo, celebrando el arranque oficial del Regiofest del municipio de Monterrey, mi querido Tom, aquí en el cruce de Aramberri y Pino Suárez. Aquí estamos con la raza, hombre, que sigue llegando, y bueno, pues vamos a platicar con una señora preciosa. ¿Cuál es su nombre?
4: Magda.
3: ¿Quién viene, Magda?
4: Con mi hija.
3: Con su niña. ¿Cómo se llama su niña?
4: Michelle,
3: hombre. ¿A quién le va Michelle? ¿A quién le va?
5: ¡México!
3: Es todo. Vamos a regalar un baloncito para Michelle. ¿Qué le parece? Para Michelle.
4: Para Michelle.
3: Dele, muchas gracias.
4: Mexicana.
3: ¿De dónde viene? ¿Qué colonia?
4: De la Independencia.
3: De la Independencia. Ah, pues aquí de volada, hombre. Se va de volada, se va caminando.
4: No, venimos de su escuela.
3: Ah, qué bueno, viene de la escuela. Qué bueno. Vamos a otro baloncito de este lado, mis queridos chavacanos. Abrénganse por acá la señora. Vamos a ver. Vamos a regalar otro balón. Cortesía del Regio Fest, que el día de hoy arranca en el Parque España, mi querido Tomás Valdés. Donde habrá de todo en este Regio Fest. Habrá de todo. Fíjate nada más lo que habrá. Les voy a comentar activaciones, partidos en vivo, comediantes, conciertos, lucha libre, mercadito emprendedor, shows infantiles. Habrá de todo en este arranque de Regiofest, cortesía del municipio de Monterrey. La entrada es totalmente gratis. Entrada gratuita, mis queridos carnales, de jueves a domingo, de 1:00 p.m. a 11:00 p.m. ¿Su nombre? ¿Cómo se llama, mi vida?
6: Sandra.
3: ¿Con quién viene, Sandrita?
6: Con mi hija.
3: A ver, dígame el marcador. ¿Cómo vamos ahorita? ¿Cómo ahorita México, Sudáfrica? ¿Cómo vamos?
6: Vamos.
3: Bien cansados.
6: 2-0.
3: 2-0, favor.
6: Sudáfrica.
3: No, hombre, ¿cómo que Sudáfrica? México. Ah, no se crea. Vamos a dar un baloncito a la señora. ¿Su nombre?
6: Sandra.
3: Sandra, ¿y cómo se llama la niña?
6: Aileen.
3: ¿Cómo te llamas, mija? ¿Tu nombre? ¿Cómo te llamas? No sé, papá Germán, no sé. Gracias.
6: Gracias.
3: Estas niñas le comieron la lengua a los ratones. Qué bárbaro, mis queridos chavacanos, fotografía. Vamos a tomarnos la foto del recuerdo aquí con mis amigos que llegan aquí a disfrutar de este Regiofest que el día de hoy arranca, en el cual un rato más tú estarás por allá, mi querido Tomás. Allá en el Regiofest, en el Parque España, allá estará Tomás Valdés y también el Cepi Boy en el arranque del Regiofest. Hoy, mis queridos carnales, Regiofest, cortesía del municipio de Monterrey 2026. Con esto arrancamos las festejaciones, como diría cierta conductora de televisión. Arrancan las festejaciones el día de hoy del Regiofest Monterrey 2026. Activaciones, partidos en vivo, comediantes, conciertos, lucha libre, mercadito emprendedor, shows infantiles en el Parque España. Ahí será el Regiofest, pura pachanga, pura fiesta en el municipio de Monterrey, mis queridos chavacanos. Vamos a regresar la señal hasta la Torre Latino, piso 20, y un rato más nos comunicamos desde el Parque España, programa en vivo con Cepi Boy y el maestro Tomás Valdés.

0: Vamos a ir a la cápsula informativa de las 2:55 y entramos con el cotorreo de WhatsApp. Bueno, yo me voy a mover al Parque España, donde a las 4 presentaremos Las Inmortales desde el Regio Fest, desde esta fiesta futbolera que se vive en Monterrey. La alcaldía de Monterrey, de la ciudad de Monterrey, presente en esta Copa Futbolera de las Naciones. Vamos entonces al corte informativo de las 2:55 y entramos desde el Regio Fest. Bueno, yo ahueco el ala al Regio Fest.
1: 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En el Congreso local, Claudia Caballero Chávez, diputada del partido Acción Nacional, criticó que el Estado haya ocultado las fotografías de personas desaparecidas de Nuevo León que se encuentran en la Plaza de los Desaparecidos, con el argumento que formó parte de una remodelación del espacio urbano. Al subir a la tribuna del Congreso durante la sesión de la Diputación Permanente, destacó que ninguna acción gubernamental debe tener como efecto invisibilizar, minimizar o restringir las expresiones legítimas de quienes exigen justicia y búsqueda efectiva. Colectivos de búsqueda y familiares de personas desaparecidas denunciaron una acción inaceptable por parte del Estado, expresó la legisladora panista. 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
0: 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El día de hoy arrancó la justa mundialista y México ganó 2-0 al equipo de Sudáfrica con goles de Julián Quiñones y de Raúl Jiménez, que mete el primero en su carrera en un mundial. México se llevó el triunfo, aunque las expulsiones de Sudáfrica y después lo que le pasó a César Montes pudo haber manejado mejor el segundo tiempo el equipo mexicano y ampliar el marcador, pero bueno, se arrancó con una victoria.
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0: 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El alcalde Adrián de la Garza Santos destacó hoy que Monterrey tiene una posición financiera más fuerte para seguir invirtiendo en lo que realmente importa: seguridad, movilidad, servicios públicos, infraestructura y programas para las familias, puntualizó. Esto luego de que la evaluadora mexicana PCR Verum incrementó la calificación de las finanzas municipales de Monterrey al pasar a la máxima calidad crediticia con un riesgo de incumplimiento prácticamente inexistente. 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
7: En este momento entramos al aire a través de la banda 93.3. Amigos, qué gusto saludarlos. Ya a punto de comenzar las inmortales en la banda, la que manda. Hoy desde el Regio Fest, en el Parque España. De jueves a domingo desde la 1 de la tarde, aquí en el Parque España se está llevando a cabo el Regio Fest. El gobierno de Monterrey invita a la comunidad en general a disfrutar la fiesta con motivo de la Copa del Mundo en el Parque España a través del Regio Fest. El alcalde Adrián de la Garza invita a toda la población en general, a toda la gente de Monterrey, a todas las áreas, las colonias cercanas, que vengan y disfruten aquí en el Parque España del Regio Fest. A punto de comenzar las inmortales en esta tarde bonita, en esta tarde formidable aquí en el Parque España. Un clima caluroso, pero feliz de la vida, extraordinario, sin duda alguna. Y habrá lucha libre, habrá también grupos musicales, inflables para los niños, y un mercadito con 40 emprendedores, con venta de comida, concurso gastronómico, tomas de fotografía, juegos de destreza y más. El domingo 21 habrá una celebración especial por, con motivo del Día del Padre. Así es que el Regio Fest, aquí en el Parque España, donde, desde donde estamos transmitiendo en vivo a través de la banda, banda la que manda, banda 93.3. Vamos a cabina central y comenzamos las inmortales.
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0: ¡Wow! ¡Wow! ¡Qué rolas! Señor, estamos disfrutando en esta tarde de Regio Fest, desde el Parque España. Estamos transmitiendo totalmente en vivo y en directo. Y el acceso al Parque España es gratis, es gratuito para toda la familia. El gobierno de Monterrey invita a toda la comunidad en general, a toda la comunidad regia, a disfrutar de la fiesta mundialista de la Copa del Mundo aquí en el Parque España, en el Regio Fest, desde donde estamos transmitiendo en vivo. Vamos un corte, volvemos con más de Las Inmortales.
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1: Definitivamente, el campeonato de fútbol que se está viviendo en nuestro país es toda una fiesta futbolera, una fiesta que hoy comenzó con una gran alegría para todos los mexicanos, como fue la victoria de la selección mexicana frente a su similar de Sudáfrica, 2-0. Así es que hoy ganamos y el Regio Fest es la fiesta de todos los regiomontanos. La manera como tenemos para divertirnos con esta Copa del Mundo del 11 de junio al 5 de julio. Y hoy jueves estamos comenzando el Regio Fest aquí desde el Parque España, que va a contar con un escenario principal, con grupos y artistas en vivo, espectáculos infantiles y la presentación de comediantes. Hace rato fuimos testigos de cómo inició los espectáculos infantiles, un show para todos los pequeñines regios, justamente, que se dan cita aquí en el Parque España. La entrada es gratis, la entrada es libre totalmente. Hay también venta de comida para la raza, 40 emprendedores están aquí presentes, concurso gastronómico, toma de fotografías, juegos de destreza, en fin. Y el domingo 21 se espera una celebración especial por el Día del Padre. Los horarios del Regio Fest, de 1:00 p.m. a 11:00 p.m. De 1:00 a 11:00 p.m. Ese es el horario que hay para el Regio Fest. El alcalde Adrián de la Garza está feliz, al igual que todos los regios, de contar con esta gran fiesta futbolera en nuestro estado. Y justamente aquí estamos bien presentes. Y la banda 93.3 se hace presente en este Regio Fest. Vamos a cabina central y volvemos con más aquí en el Regio Fest desde el Parque España.

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1: El festival con motivo del día de... Ah, ya estamos al aire, Coquito, a través de Las Inmortales, aquí en la Banda 93.3, la más completa. Oye... Continuamos con más de la música de Las Inmortales, por supuesto, desde el Regio Fest en el Parque España, entrada total de gratuita. Vámonos con más.

0: a corte. Regresamos con más de Las Inmortales aquí desde el Parque España, donde estamos transmitiendo en vivo y en directo a través de la banda 93.3 desde el Regio Fest. Esta fiesta mundialista, el mundial es en mi casa, el Regio Fest, nuestra casa, aquí para toda la gente de Monterrey, toda la gente que nos escucha a través de la banda 93.3. A las 5 de la tarde viene el Cepi Boy.
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15: Con lágrimas, Raúl Jiménez, jugador delantero de la selección mexicana, estaba después de anotar el segundo gol de cabeza. Lo buscó durante 3 mundiales y ya se le dio. Hoy Raúl Jiménez entra en esa lista tan corta de jugadores mexicanos que han anotado en un mundial.
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2: Presentaciones, partidos en vivo, comediantes, conciertos, lucha libre, mercadito para emprender, por supuesto. ¡Ey! ¿Qué onda? Y todo lo que encuentra aquí en el Regio Fest, en el Parque España, desde donde estamos transmitiendo en vivo y en directo a través de la banda 93.3. Y pueden venir de todas las nacionalidades, inclusive árabes pueden venir, como aquí estamos con un ciudadano árabe. ¿Cuál es su nombre, señor?
3: Rahim Abdul Mohammed Lapib bin Laden Mustafa.
2: Muy bien. ¿Y de dónde viene?
3: Del Oriente.
2: Del Oriente. ¿Pero en qué colonia o en qué?
3: No, Valle Oriente.
2: Ah, Valle. El árabe, compadre, que viene de hacer su show formidable y ya es parte de la fiesta. A todo lo que da las huracatortas. 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Y bueno, como les decía, en el Regio Fest encuentra activaciones, comediantes, conciertos, todo en un solo lugar, a partir de la 1 de la tarde y hasta las 11 de la noche. Están invitados toda la raza que viene aquí o que no tenía por costumbre venir al Parque España. Puede empezar ahora, puede venir, puede visitarlo con este Regio Fest 2026, donde se transmite todo y hay la diversión para todas las generaciones, porque hay desde niños hasta abuelitos que vienen a disfrutar de los espectáculos que se presentan aquí en el Regio Fest. Vamos a Cabina Central y volvemos con más de Las Inmortales.

0: Regio Montanas. El Mundial es en Monterrey y el Regio Fest es el Mundial que es en tu casa, sin duda alguna. Vámonos a corte, volvemos con más aquí en Las Inmortales.
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Perfecto, vamos a corte y volvemos con más de Las Inmortales desde el Regio Fest. El municipio de Monterrey invita aquí al Regio Fest para todas las familias.

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2: Algunos de los grupos que van a presentarse aquí en el Regio Fest del 11 de junio al 5 de julio, para que más o menos se vaya dando la idea, hoy estará Grupo Costumbre, hoy jueves 11 de junio, Grupo Costumbre va a estar en el escenario del Regio Fest. Además, el 13 de junio, La Morocha, Caro, Carolinda, y La Morocha estará el 13 de junio. El 20 de junio, Cuellos Rojos. El 27 de junio, Grupo Torrente, Charlie. Y el Grupo Torrente estará el 27 de junio. El 4 de julio, El Plan estará el 4 de julio. Y el 5 de julio, Israel Morales. Más o menos, esos son algunos de los artistas de los grupos confirmados para el Regio Fest del 11 de junio al 5 de julio. Aquí en el Parque España, el acceso es totalmente gratis, totalmente libre para toda la familia regiomontana, para que venga a disfrutar del Regio Fest. El mundial es en Monterrey, el mundial es en tu casa, y este es el Regio Fest. Vamos a cabina central y volvemos con más a las 5, el show del Cepiboy.

0: Ya llegamos a la parte final de la transmisión en vivo desde el Regio Fest, aquí en el Parque España, aquí donde está la entrada libre, la entrada gratis, es de 1:00 p.m. a 11:00 p.m. ¡Venga! Esta tarde, este 11 de junio, ¡venga! Va a estar Grupo Costumbre, además shows infantiles, además también activaciones, concursos y todo lo demás aquí en el Regio Fest, el Mundial. Es en mi casa, el Mundial es en Monterrey, y claro que el Regio Fest es la manera como el municipio de Monterrey celebra la Copa del Mundo Futbolera. El alcalde Adrián de la Garza, feliz de la vida, y feliz de la vida también con todos los regios viviendo este Regio Fest aquí en el Parque España. Vamos a despedir la transmisión, bueno, un servidor Tomás Valdés, porque viene a continuación el show del Cepi Boy, a continuación aquí desde el Parque España, transmitiendo en vivo la banda 93.3 en el Regio Fest.
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2: Luego de que un incendio consumió por completo una vivienda en la colonia Lázaro Cárdenas, el gobierno de Escobedo les entregó ayuda en especie a la familia afectada. Felipe Canales Rodríguez, secretario de Ayuntamiento, acudió al domicilio para hacer entrega del apoyo en especie, con el cual la familia mitigará sus necesidades materiales. De igual manera, Canales Rodríguez giró instrucciones para que personal de servicios públicos se dé a la tarea de limpiar el sitio y retirar los materiales dañados para dejar en buenas condiciones y habitables el espacio. Indicó que Gestoría Social del DIF de Escobedo estará en contacto con la familia damnificada para darles el apoyo que se requiera. 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
17: ¡Uy! Fíjate, a lo que llegaste a andar de cargador, güey. ¿Eh? Eso está muy mal. Saludos a mi buen amigo Recta. El día de fíjate, güey. Después de estar acá, allá en las meras esferas grandes, ahora andas hasta cargando, güey.
18: Hay que ayudarle a los compañeros. Yo no soy jefe como tú.
17: No, jefe, no. Nadie es jefe. Todos somos compañeros. Mi Recta, gusto saludarlo. Estamos en vivo en el show del Sepi Boy, mi Recta.
18: Saludos al Sepi Boy.
17: ¡Ay, ay, ay! Esa, mi Recta, que bueno, pues el día de hoy lo traen de ayudante. A lo que llegaste, güey, andar cargando ahora. Un saludo para mi buen amigo Recta, José Antonio Treviño, compadre, un abrazo. Sabe que se le aprecia. Y bueno, vamos a arrancar, bienvenidos al show del 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

estamos acá por el gobierno de Monterrey. Estamos el día de hoy completamente en vivo acá desde el Parque España el día de hoy, para que todo el mundo venga a disfrutar con toda la familia. Venga el día de hoy, esto va a ser de jueves a domingo, desde la 1 de la tarde hasta que el cuerpo aguante, ¿va? Ustedes ya escucharon ahorita a mi compañero Tomás Valdés, el huracán que estuvo ahorita con las Inmortales. Bueno, pues el gobierno de Monterrey invita a la comunidad en general a disfrutar la fiesta mundialista con motivo de la Copa FIFA 2026 aquí en el Parque España a través del Regio Fest. ¿Qué hubo, le? Mi buen amigo, el alcalde Adrián de la Garza, me explicó que del 11 de junio, o sea, hace de hoy, hasta el 5 de julio, ya, lógicamente, pues en dicha sede se ofrecerán una serie de servicios para que usted disfrute, amigo, amiga, para que usted disfrute de toda la población, ¿no?, de Monterrey y de todas las edades, para que vengan el día de hoy al Parque España. Desde hoy, 11 de junio, hasta el 5 de julio, hay que disfrutar todos el día de hoy, por supuesto, de este gran Regio Fest. ¡Júbale! Y súbala, compadre. Hoy no más. ¡Huehueva! Estamos en el Parque España, en el Regio, en el Regio Fest. Oye, mira qué bonito, porque el mundial es en mi casa, El mundial es en mi casa y, por supuesto, pues el alcalde Adrián de la Garza quiere que todo el mundo se divierta y, por supuesto, que hay muchas amenidades. La mejor forma de vivir el mundial es en el Regio Fest, aquí en el Parque España. Va a haber, lógicamente, preparamos diversión, música, actividades para toda la familia, totalmente gratis, Esto es totalmente gratis. Se contará con un escenario, lógicamente, principal con grupos y artistas en vivo, espectáculos infantiles y la presentación también de comediantes. Habrá exhibición y torneos de lucha libre y de fútbol inflables para toda la infancia. Y va a haber también un mercadito de 40 emprendedores, venta de comida, concurso gastronómico, además de toma de fotografías, juegos de destreza. El domingo 21 tendremos la celebración especial del Día del Padre. Así es que, ¡ay, papá! ¡Todo mundo al Parque España! ¡Aquí, en el Regio! ¡En el Regio Fest! Y hoy no más, ¡súbale, mi niño! ¡Que se despierte el Parque España, hombre! El día de hoy, por supuesto, con este gran Regio, ¡en el Regio

qué bárbaro, en serio, venga. Hay agrupaciones, comediantes, actividades para los niños. No. Por eso está denominado el Regio Fest, aquí en el Parque España, para que venga desde hoy, 11 de junio, hasta el 5 de julio, para que usted venga el día de hoy. Van a pasar estos días, por supuesto, aquí al Regio Fest, que está sensacional. Así es que venga, en serio, y diviértose, porque recuerde, el mundial es en mi casa. Así es que, bueno, pues toda la gente que nos está escuchando, hay que aprovechar, ¿eh? Hoy arrancamos, hoy 11 de junio, desde hoy hasta el 5 de julio, aquí en el Parque España va a estar sensacional, y bueno, pues queremos que aproveche, en serio, ¿eh? Y traiga a los niños, diviértase, venga, en serio, la mejor forma de vivir el mundial es en el Regio Fest, aquí en el Parque España. Así es que

vamos, Rita. Ay, no, ah, no, hombre, qué bárbaro. Está mi compadre Toño, el padrote. Ahí en la consola digital, un servidor. Mi nombre es Luis. Mi nombre es Luis. Mi nombre es Luis Covarrubias. El Sepi Boy. Es todo, Antonello. Está mi compadre Toño, el padrote. Ahí la consola digital. Acá todo el soporte técnico, por supuesto, el día de hoy, de el ingeniero Arturo Niño. Y por supuesto, su servilleta, Luis Covarrubias, el Sepi Boy. Oye, saludos a toda la gente que va pasando aquí por Morones, pues está muy cerquita aquí de la entrada. Aquí de Morones Prieto. Saludos a toda la gente. Ah, bueno, pues si alguien va escuchando la banda 93, accione su claxon, ¿eh? Aquí, para saber que va escuchando la banda 93.3, aquí afuera del Parque España. Si usted va pasando aquí por el Parque España, ¡pítale, compadre! ¡Pítale, huevón! ¡Yule, eh! El 81-83-44-9393, el 81-83-43-80-51, además del 811-6908-933. ¡Eso, pítale, carnal! ¡Eso, ahí van escuchando la banda 93.3 para darme cuenta que van escuchando la banda! ¡Acciona tu claxon, pítale! Porque yo te quiero. Eso, compadre. Pítele, sin vergüenza, pítele. Estoy pegadito aquí a la entrada, aquí de Morones Prieto, aquí en la mera entrada del Parque España, para saber que usted va escuchando la banda, para saber yo que usted estaba escuchando la banda. Acción en su clase, pítele, güey. Es todo, mi Toñito. Vamos a arrancar, vamos a iniciar el show número uno de la.

0: más. Hoy no más. ¡Hola, Toño! Oye, Toñito, vamos a iniciar. Ya, bueno, ya lo saben, ¿eh? Hay que marcar las tres líneas de comunicación. El 81-83-43-85-1. El 81-83-44-9393. Además del 811-6908-933. Hoy no más. Aquí desde el Parque España, el día de hoy, invitando a toda la raza, ¿no? Para que venga y se divierta. Recuerda, estamos en el Regio Fest. Estamos en el Regio Fest y queremos que usted venga y se divierta en grande. Venga con toda la familia. Y bueno, pues el alcalde Adrián de la Garza. ¡Adrián! ¡Adrián! ¡Adrián de la Garza! Bueno, pues explicó que del 11 de junio al 5 de julio, esta sede, bueno, pues lógicamente dicha sede, aquí el Parque España, se ofrecerán una serie de servicios para que usted lo disfrute y toda la población de todas las edades, ¿eh? Así es que venga, para ver. Contamos con escenario principal con grupos, artistas en vivo, espectáculos infantiles y la presentación de comediantes, además de gastronomía. No. Venga al Parque España, al Regio Fest. ¡Júbole! ¡Pítale! Atájate aquí por Borrones Prieto, ¿eh? Acción en su clase, usted va pasando aquí por el Parque España. Yo estoy pegadito aquí a la entrada para saber que va escuchando la banda 93.3 con su servilleta, el cepivo. ¡Pítale que te valga queso, hombre! ¡Órale, súbele, Toñito! ¡Saludos! ¡Órale a toda la gente que va escuchando la radio! La radio que manda, saludos al tremendo Rayito Martínez, saludos compadre, a todas las familias que andan reunidos el día de hoy aquí en el Parque España y que van escuchando la banda 93.3 con su servilleta, el Sappy Boy, chiquita mamá. Claro compadre, ¿cómo te llamas, hijo?
1: José.
0: José, manda saludos para quién, José.
1: Para Ángel Daniel.
0: Órale, para Ángel y Daniel, saluditos, hola compadre, pícale ahí la foto, pícale carnal, pícale. Órale, aquí tenemos a unos amigos, órale, compadre, claro que sí. Una fotillo ahí para el Face, ahí con su tarjeta del Cepivoy. ¿Cómo te llamas, hijo?
1: Alejandro.
0: Alejandro, manda saludos para quién, Alejandro.
1: Para mi mamá.
0: Para mi mamá. ¿Cómo se llama tu mamá?
1: Marina.
0: Marina, ¿dónde se escucha Marina?
1: Aquí en Monterrey.
0: Es todo, carnal, saluditos, órale, ya está. Aquí tengo una niña, ¿cómo te llamas, hija?
2: Andrea.
0: Andreita, ¿cuántos años tienes, Andreita?
2: Tengo 14 añotes.
0: 14 años, hija, pues ya el próximo año la quinceañera, ¿va?
2: Sí.
0: Oye, pobre de tus papis, porque ya desde los 13 que se para el salón y que los de esto y que aquello y va. ¿Ya está todo preparado?
2: Ya, todo.
0: Eso, mija, ¿y para cuándo es la fecha de los 15?
2: 27-02-27.
0: No, pero va a ser en el 27, ¿pero en qué mes? ¿En febrero?
2: Sí.
0: ¿Febrero? ¿Qué día de febrero?
2: 27.
0: El 27 de febrero va a ser la quinceañera de Andrea y la vas a pasar sensacional, mija. ¿Por qué mejor no escogiste un viaje? Irte por ahí, va. Pues.
2: Porque viajes hay muchos.
0: Viajes hay muchos y 15 años más uno, ¿va?
2: Sí.
0: Ay, la niña le salió, ¿eh? Se le inteligente, ¿va? Y el papá y la mamá, le salió más barato, hombre. Vale, ¿para quién, mija?
2: Quiero mandarle un saludo a los de la secundaria 25.
0: ¿Secundaria 25? ¿En qué colonia está la secundaria 25?
2: Sepa.
0: ¿Cómo que sepa? ¿No eres aquí de Monterrey o qué? ¿De dónde eres?
2: De allá, de Guadalupe.
0: De Guadalupe, Guadalupe, Nuevo León, qué bonito Guadalupe. ¿Qué colonia eres de Guadalupe? Saludos a mis amigos de Plomería García, que van piti piti ahí. Plomería García, saludos, hermano. A ver, ¿de qué colonia eres de Guadalupe?
2: Las Quintas.
0: Las Quintas, ¿sin porcelana Las Quintas? Hay porciones Las Quintas, ¿verdad? Eso. Bueno, un saludo muy especial para todos tus amigos, vecinos y todos. Saluditos. ¿Y listo para la 15, va? Hijo de su, ¿verdad? Está bien. Tienen que disfrutar a su princesita. Saludos a mis amigos de Plomería García. Plomería García. ¡Pítale! Eso, compadre. Que le valga. ¿Qué he hecho? He hecho mis líneas de contacto. Línea número 1, línea número 2, línea número 3. Bueno. Bueno. ¿Quién habla, hermano?
3: Habla el Pato acá desde York, Maine.
0: Ajá, Paco, ¿desde dónde, güey?
3: Desde York, Maine, acá por Boston.
0: Allá por Boston, ¿qué andas haciendo allá, güey?
3: Acá andamos camellando, ¿cómo ves?
0: ¿Andas camellando, carnal?
3: Simón.
0: Dime, Nimón, ¿qué anda de vacaciones, güey?
3: La huevo, güey, no.
0: Oye, mi George, pero ¿originario de dónde, mi Jorge? ¿Originario de dónde? ¿Se te corta, Jorge?
3: No, Jorge.
0: ¿Eh?
3: El Pato.
0: Ah, el Pato. Oye, pero ¿originario de dónde eres tú, carnal?
3: De mero Matehuala, San Luis Potosí.
0: Matehuala, San Luis Potosí, la ciudad que vio nacer a mi operador Toño el Padrote, de ahí, es de mero Matehuala.
3: De mero Matehuala, güey.
0: Mero Matehuala, es tu paisa, mi operador Toño el Padrote. Oye, ¿pero cómo te llamas? ¿Dicen el Pato?
3: Simón, el Pato.
0: Oye, Pato, ¿y cuánto tiempo tienes allá por Boston?
3: Aquí tenemos ahorita como 2 meses.
0: ¡Ah, tienes poquillo, güey!
3: Vamos y venimos, güey, de jale, visa de trabajo. Vamos a ir.
0: Oye, compadre, pero, o sea, vas y vienes, o sea, vas por temporadas.
3: Simón.
0: ¿Eh?
3: Sí, por temporadas.
0: O sea,
3: temporada,
0: nada más una temporada apenas... y regresas, vas y vienes a Matehuala.
3: Sí, Simón, cuatro meses.
0: Ah, qué bueno, o sea, tu familia y todos radican en Matehuala.
3: Sí, a huevo.
0: Ah, qué bueno, carnal, qué bueno. No se aleje mucho porque luego llega el Sancho.
3: No, está cabrón,
0: ¿verdad? Está cabrón, te ausentas y dice tu mujer, pues bueno, aquí se cena a las 8, estés o no estés.
3: Está cabrón.
0: Dime, está cabrón, ¿verdad? Está cabrón. Oye, nada, me he hecho. Es puro show, Pato. ¿Qué canción quiere mi Pato? Allá está Boston.
3: Échate la cumbia arenosa con Celso Piña.
0: ¿La cumbia qué?
3: La cumbia arenosa con Celso Piña.
0: ¿La cumbia arenosa? Órale, ya está, Simón. Con Celso Piñata para complacerle al Pato y a toda la gente que nos escuchan allá en Boston. Órale, ¿para quién más son los saludos, Pato?
3: Ahí para los carnales, ahí el Canilla, el Lichis y mi chavillo Leston, mi cuñado Saúl, que acá andamos jalando.
0: ¿Cuál es la radio que manda en Boston?
3: La 93.3 con el
0: Cepi
3: Boy.
0: ¡Todo, hermano! Vámonos, compadre, continuamos. Estamos desde el Parque España en el Regio Fest.

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5: Que siga peinando, Celta.

0: no, qué bárbaro. Estamos de fiesta aquí en el Regio Fest. Y bueno, pues queremos invitar a toda la gente para que venga al Regio Fest aquí en el Parque España. No, hombre, fíjate, tenemos lógicamente el acceso, hay activaciones y por supuesto los fotohops también, por supuesto, ahí hay área médica, hay lucha libre, lógicamente la pantalla para el partido, además hay un túnel inflable y bueno, pues el mercadito, ¿no? Que pues el día de hoy también lo estamos invitando para que venga usted el día de hoy y sobre todo, ¿no? Que disfrute del Regio Fest. ¡Sí! ¡Venga todo mundo al Regio Fest! ¡Aquí en el Parque España!
1: Y el saludo para la H, H, H.
0: Hoy no más. ¡Súbale, carnal!

0: ¡Huepaje!
1: ¡Huepaje, huepaje! ¡Súbale, mijo! ¡Hoy no más! ¡Súbale! Oye, a todos los que van pasando aquí por el Parque España, la gente que va aquí por Morones Prieto, quiero que usted al momento que llegue aquí al Parque España, yo estoy muy cerca aquí de la entrada del Parque España, aquí estoy transmitiendo en vivo el dedo y el Regio Fest, acciona tu claxon para saber que va escuchando la banda 93.3 y el show del Seppi Boy. ¡Pítale, güey, que te valga queso! ¡Eso, pítale, mijo! Eso, si usted va a la altura aquí del Parque España, yo estoy aquí en la mera entrada, aquí por Morones Prieto, así es que usted accione el claxon para saber que va sintonizando, va escuchando la banda 93.3. ¡Eso, pítale! ¡Pítale sin miedo, mijo! A toda la gente que va transitando a la altura del Parque España, estoy en la mera entrada. Usted accione el claxon, pítale, pítale, para saber que va sintonizando la banda 93.3 con el Seppi Boy. ¡Accione su claxon, pítale, carnal!
2: Vamos a bailar.
1: Hoy no más, vamos a bailar la cumbia. El día de hoy transmitiendo en vivo aquí desde el Parque España. Estamos aquí en el Regio Fest el día de hoy. ¿Qué tal, amigo? ¿Cómo estás? Y bueno, pues estamos invitando a toda la gente para que venga el día de hoy y disfrute de todas las amenidades que tenemos. Recuerda, el mundial es en mi casa. El mundial es en mi casa. Y por eso tenemos aquí el Regio Fest el día de hoy, aquí desde el Parque España, transmitiendo en vivo el show del Seppi Boy. Así es que si tú vas a la altura, si vas manejando aquí por Morones Prieto, vas a la altura aquí del Parque España, pítale, güey, pítale. Para saber que vas escuchando la banda 93.3 con el Seppi Boy, pítale, huevón. Hoy no más. Eso, si usted va llegando aquí a la altura del Parque España, aquí por Morones Prieto, pítale, carnal, pip, pip, pip, pip, pip, pip, pip, pip, para saber que va sintonizando la banda 93.3 y el show del Seppi Boy. ¡Pítale, pítale, huevón! ¡Eso, guiule! Si te vas para la calle, aquí no vuelvas, mendiga, dijo Paquito Silva, ¿eh? Vamos a continuar, mi compadre Toño, el Padrotti, por supuesto, invitando a todo el mundo para que venga al Regio Fest, aquí en nuestra casa, Regio Fest, aquí en el Parque España. Venga y disfrute de todas las amenidades que tenemos para todos ustedes desde hoy, 11 de junio, hasta el 5 de julio, para que usted venga con toda la familia. La entrada es totalmente gratis. Así que continuamos aquí con el show del Seppi Boy. ¡Súbele, Antonello!
3: Siempre en la misma situación.
1: Cuando voy por la rufiana para llevarla a pasear. Hoy nomás, cuando voy por la rufiana. ¡Ay, nanita! Dijo Germán Pluma. Yo hasta me espanto y me da mello. Eso, saludos a todos los amigos automovilistas. A todos que están aquí por Morones Prieto. Aquí a la altura del Parque España. ¡Pítale! Todo, hermano. Échame líneas de contacto, mija. Échame líneas de contacto. Línea número uno, línea número dos, línea número tres. El 81-83-44-9393, el 81-83-43-851, además del 811-6908-933. ¡Bueno, bueno! Sí, bueno, buenas tardes. ¡Órale, huevones! ¿Quién habla, carnal?
4: Habla Ricky Full Injection.
1: Adelante, mi Ricky.
4: Mira, un saludo para todos los de Mr. Cruz aquí en la Avenida de la Juventud, mi Seppi, que me están escuchando.
1: ¡Órale! ¿Y para quién más, mi Ricky? Bueno, se le cortó a mi Ricky, se me la otra línea rápidamente. Tenemos tres líneas de comunicación, línea número uno, línea número dos, línea número tres. ¡Bueno, bueno!
5: Buenas tardes, compadre.
1: Muy buenas tardes, compadre. ¿Quién habla, compadre?
5: El Gorrión de la Genaro.
1: Adelante, Gorrioncillo, pecho amarillo, échale.
5: Mira, un saludo para mi esposa Malú, para mi compadre Neto del Indete, mi compadre Javi de Tresca, y mi compadre Chuy, en Fritura Celada. Sí, gracias, carnal.
1: Hola, hermanito. La otra línea rápidamente, mi compadre Toño, el padrón. Estamos en vivo el día desde el Parque España. Queremos invitar a toda la gente para que venga toda la población. La mejor forma de vivir el mundial es en el Regio Fest, aquí en el Parque España. Así es que venga con toda la familia. Preparamos diversión, música, actividades para toda la familia, totalmente gratis desde este 11 de junio, o sea, desde hoy hasta el 5 de julio, para que venga con toda la familia. Habrá exhibición y torneos de lucha libre, fútbol, inflables para todos los niños, un mercadito de 40 emprendedores, venta de comida, concurso gastronómico, toma de fotografía, juegos de destreza. Así es que venga con toda la familia, por supuesto, aquí al Parque España, en el Regio Fest. Gobierno de Monterrey invita. Bueno, sí, buenas tardes. Órale, que canal. Órale, huevón, el 8183-449393, el 8183-43851, además del 811-6908-933. Bueno, bueno. Ahí estamos, señorito. Pícale, güey, pícale, Toño. Es todo, carnal. Órale, hermano, bueno. ¿Qué pasa, Toño? ¿Qué pasa? ¿Están bloqueadas las líneas? ¡Cuélgale, huevón! ¡Para que entre las llamadas! El 81-83-44-9393. El 81-83-43-80-51. Además, del 811-6908-933. ¡Bueno, bueno! ¿Quién habla?
0: Charlie.
1: ¿Eh?
0: El Charlie.
1: ¡Charlie! ¿De dónde nos habla mi Charlie?
0: De acá, de Juárez.
1: De Juárez, Nuevo León. Saludos para aquí, mi Charlie.
0: Vamos, pues un saludito ahí para todos los de Transporte Villagón, Regimán.
1: ¡Órale! A todos los de Transporte Villagón, saludos. Échale, compadrito, a la otra línea rápidamente. ¡Bueno!
2: ¡Hola, MSP!
1: ¿Quién habla?
2: Pelón, de la Grinza de la Reforma.
1: Adelante, Pelochas. Échale los saludos, Pelón.
2: Saludos para Johnny, para el Águila y para la Grinza de la Refu y sobre todo.
1: ¡Órale, carnal! Otra línea rápidamente, compadrito. Ahorita, línea número uno, línea número dos, línea número tres, Soñito. ¡Bueno, bueno!
6: Bueno,
1: sí, buenas, bueno, tardes. Buenas tardes.
6: Buenas tardes.
1: Hola, buenas tardes. ¿Quién habla?
6: La señora Erika.
1: Señora Erika, ¿de dónde nos habla, señora Erika?
6: En la colonia Moderna.
1: En la Moderna. Ah, pues estamos aquí bien cerquita, aquí del Parque España, nada más. Brinco el río Santa Catarina y ahí está la Moderna, ¿verdad?
6: ¿Verdad que sí?
1: ¿Verdad que sí? Oye, Erika, muy buenos días. ¿Cómo estás, mi amor?
6: Buenas tardes, ¿será?
1: Buenas tardes, sí, cierto, es que ando todo norteado, es que desde la mañana me traen en friega y ya se me cuatrapeó los tiempos. Oye, Erika, buenas tardes, te quiero invitar para que vengas al Parque España, mi amor, estamos en el Regio Fest, ¿cómo ves?
6: Claro que sí.
1: Vente con toda la familia, hay exhibición y torneos de lucha libre, fútbol, mi amor, además va a haber actividades, grupos, bueno, va a haber escenario con grupos, artistas en vivo, espectáculos infantiles y la presentación de comediantes, ¿cómo ves?
6: Ahorita te caemos.
1: Totalmente gratis la entrada desde hoy, 11 de junio, hasta el 5 de julio. ¿Cómo ves?
6: Claro que sí.
1: Oye, Erika, ¿cuántos años tiene mi Ericucha?
6: No, ya estoy grande.
1: ¿Qué tiene, mi amor? Acuérdate que la edad es simplemente un número.
6: Sí, oye, Sepi.
1: Dime, mi amor.
6: Quiero pedir un favor.
1: Lana, no traigo, mija, ando bien jodido.
6: ¿Le puedes mandar felicitaciones a mi hijo Rodrigo?
1: Ah, ¿a tu hijo el Rarra?
6: Sí.
1: El Rorris, ¿cuántos cumple el Rorro?
6: 26.
1: Y así, ¡ah! Es un bebé todavía, mi amor, ¿va?
6: Para mí sí, todavía.
1: Eso sí, no, no, mi amor. Así nuestros hijos puedan crecer, se casen. Siempre van a ser nuestros niños.
6: Bien.
1: Eso, 16 años, eso. ¿Y dónde? ¿Y qué le van a hacer hoy al Rorro?
6: Pues una carnita, Sepi.
1: A huevo, y una chesca. No, todavía no toma, el Rorro todavía no, ¿va?
6: No.
1: No, está chiquillo todavía. ¿Tú qué edad tienes tú? ¿Te escuchas muy joven, Erika?
6: No, 50.
1: ¿Qué? Estás joven, amor. Acuérdate que la edad es simplemente un número, mi amor, ¿eh?
6: Sí, ¿verdad?
1: A huevo, mija. Viejo los cerros y reverdecen. Y echan palos. ¿Verdad?
6: Pues sí.
1: Oye, Erika, ¿estás casada, mi amor, o separada?
6: No, casada.
1: Eso, no, no los escucha, mi amor, que eres aquí seria, recatada, ¿verdad?
6: Sí.
1: ¿No eres nada despapayosa, nada desmadrosa?
6: No.
1: No, no, no, va. Dios nos libre, ¿va, mi amor?
6: Así es.
1: Oye, mi amor, ¿y cuántos hijos tienes en total aparte del festejado?
6: Uno.
1: O sea, dos.
6: Sí.
1: Ah, está bien, amor, muy poquitos hijos, ¿por qué?
6: Pues no sé.
1: Bueno, pues son los que Dios te mandó, mi amor, ¿va?
6: Así es.
1: Y dicen que los tiempos de Dios son perfectos. Si nomás te mandó dos hijos, con eso tienes.
6: Sí.
1: ¿Verdad?
6: Ajá.
1: El marido huevón hasta para aventar lechuga. ¿Verdad? No. Huevoncísimo el hueva. Te hubieras dicho, mira, esta pared está agrieteada, tiene grietas, zarpéale, güey, va. Mira, acá hay más grietas, échale más zarpeo. Pero no. Dijo, nomás 12 y muere.
6: Así es.
1: Erika, ¿qué canción quiere mi Erika para complacerle el día de hoy en el show de Sepi Boy?
6: La que tú quieras poner.
1: No, no, no. La gaita de Silvia para bailar. ¿Qué te parece?
6: Bueno, ya está.
1: Felicidades para tu hijo, para el Rorro. ¿A qué hora se arranca la carne asada?
6: Ya está en proceso.
1: Ah, bueno. Ahí voy para allá, ¿eh?
6: Ándele.
1: ¡Esa! ¡La radio que manda, Erika!
6: 33.3.
1: Es todo, mamá. ¡Continuamos! Estamos en el Parque España, en el...

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6: Impacto Mundialista al momento. El que tuvo un excelente partido y además anotó gol fue Julián Quiñones. Muy buen primer tiempo y después una jugada en el palo. México debió haber acabado por lo menos 2-0 el primer tiempo. En fin, así se dio el marcador y excelente por Julián. Impacto Mundialista al momento.
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8: ¡Huepa, huepa, huepa, huepa, huepa! ¡Hey! ¡Hey, hey! ¡Oye! Pues el día de hoy estamos acá desde el Parque España. Déjame informarte que estamos en el Regio Fest con motivo del Mundial. Lógicamente, nuestro alcalde Adrián de la Garza dijo, no, yo quiero que toda la población de Monterrey tenga diversión, porque el Mundial es en mi casa, dijo Adrián de la Garza. El Mundial es en mi casa y quiero lo mejor. Así es que bueno, pues te invitamos para que vengas. Sobre todo pues tenemos en el escenario grupos mamalones, además artistas en vivo, espectáculos infantiles y la presentación de comediantes. Esto arrancó hoy 11 de junio y termina hasta el 5 de julio para que toda la raza venga. La entrada es totalmente gratis. Además habrá exhibición y torneos de lucha libre y fútbol, inflables para todos los niños, un mercadito con 40 emprendedores, venta de comida, concursos gastronómicos, toma de fotografías, juegos de destreza. El domingo 21 tendremos la celebración especial, el Día del Padre. Ah, hombre, está sensacional, ¿eh? Estamos aquí en el Regio Fest. Si usted va aquí por Morones, pítale, compadre. ¡Pi! Todos los que van aquí por Morones, aquí a la altura del Parque España, ¡acciona tu claxon! Oye, qué bárbaro, en serio, el Regio Fest, el día de hoy, por aquí va llegando una señora, llegan más chicas, y todo el mundo apoyando a México, que hoy ganamos 2-0, le ganamos a Sudáfrica, ¿va? No, pues sí, o sea, nos tocaron pichones, ¿va? ¿Cómo se llama, amiga?
9: Patricia,
8: ¿le gusta el fútbol o no le gusta el fútbol?
9: Sí.
8: Eso, ¿hoy apoyó a México?
9: Claro.
8: Eso, qué bueno, Patricia. ¿Y con quién anda el día de hoy?
9: Sola.
8: ¿Solita? Bueno, ¿viene a divertirse?
9: Sí, voy a ver a los All Chiles.
8: ¿Qué? ¿Eh?
9: Voy a ver a los All
8: Chiles. Ah, órale, va a ir a ver a los All. ¿Allá? Entonces, ¿te va a divertirse, doña Pati? ¿Dónde vive, doña Pati? ¿Dónde nos visita?
9: De Tres Caminos.
8: ¿Tres Caminos, en Guadalupe? Saludos a toda la gente hermosa de Tres Caminos. Órale, saludos. No, me caen gordos, pero bueno, salud para todos. Pero aquí tenemos unas chicas que van llegando. ¿Cómo te llamas, hija?
10: Jessica,
8: estás bien chiquita, Jessica. ¿Qué edad tienes, Jessy?
10: 26.
11: Escuchen la vocecita.
8: ¿Ah? 26 años, ¿ah, Jessy? Bueno, pues ya ni tan jovencita, ya 26 años. Ya sabe lo que es bueno y ya sabe lo que es malo, ¿verdad, mi amor?
10: Es correcto.
8: Dice el dicho. ¿Con quién vienes el día de hoy, Jessy?
10: Con mi compañera, amiga Iri.
8: ¿Amiga Ili?
10: Iri.
8: Iridiana. Hola, Iri.
12: Hola.
8: ¿Iris o no Iris?
12: ¿Eh?
8: ¿Iris o no Iris? Oye, ¿andan trabajando? ¿Qué andan haciendo?
12: Venimos de trabajar, precisamente.
8: ¿Vienen a trabajar?
12: No,
8: de trabajar. Ah, vienen de trabajar. Órale, muchachas, fíjate. ¿Y qué dijeron? Vamos a dar un rol, ¿va? ¿Viven por aquí cerca?
12: En Monterrey.
8: Pues aquí en Monterrey, ¿va?
12: Pero tipo para Cumbres.
8: O sea, güey. ¡Eso, pítale, carnal, pítale! O sea, hazte por acá para que no pegue el sol. O sea, tipo Cumbre. Ay, pues es que dices, vivo allá en Cumbre. Y es, ya es García, hombre, ¿va?
12: No.
8: Dime, no, Seppi, güey, estás equivocado, güey. Yo soy de los de acá, ¿va?
12: Sí, más para acá.
8: Ah, pero qué bonito, en serio, Cumbres. El día de hoy que vienen a disfrutar, ¿en qué trabajan?
12: En Sigma Foods.
8: En Sigma Foods. Ah, órale. ¿En los de los alimentos o qué?
12: Es correcto.
8: Es correcto. Es que digo, ¿por qué pienso yo que vienen de su casa? Porque no creo, vienen de oficina, ¿va?
12: Sí.
8: Sí, sí, porque huelen bien rico, huelen a fresco. En serio, huelen a limpio, o sea, a clima. Porque uno ya anduvo todo el día en chinga, jalando y ando todo hediondo, ¿va? Oye, Iri, ¿usted es Iri, va? Y ustedes se acercan, huelen a fresco, huelen a limpio.
12: Yo creo que sí.
8: No, en serio, está diciendo.
12: La limpieza en este parque, por favor.
8: Ah, tampoco exageren, no chinguen, ¿va? Dios les dio la fortuna de que trabajen en oficina, si no, andaran todas igual que yo, todos bufando, ¿va?
12: Sí.
8: A huevo, Dios les dio la fortuna. Eso es gracias al estudio, ¿va?
12: ¿Eh?
8: Eso es gracias al estudio.
12: Es correcto.
8: ¿Qué estudiaste?
12: Licenciada en Comercio y Negocios Internacionales.
8: O sea, güey. Eso tú nunca lo vas a entender, güey. ¿Y tú, Iri?
5: Comunicación.
8: Órale, más o menos nos entendemos, ¿eh? Ahí vamos. Oye, qué bueno, chicas, que vienen el día de hoy. ¿Vienen a checar? ¿Lo mandaron de su empresa? ¿Van a checar cómo está el rollo o qué?
12: No, nos invitó un amigo.
5: Ah.
12: ¿Quién va a tocar?
8: ¿Quién va a tocar?
12: Alejandra Mango.
8: Ah, sí, la con Alejandra Mango. Bueno, entonces van a estar ahorita ahí con. Ahí.
12: Es correcto,
8: apoyándonos. Qué bueno, son las amigas, qué bueno que se apoyan, va. Y qué bueno que vienen de la oficina porque huelen bien rico.
12: Gracias.
8: Huelen a limpio.
12: Por eso no nos dejas ir, ¿verdad?
8: Sí, porque huelen con madre. Ah, sí, pero acá huelen con madre. Yo, mira, puro pinche sudor. No, qué bueno, chicas, que vengan a divertirse, qué bueno que vienen a apoyar, que es lo más importante, se ven los amigos, saludos, hijo, las amistades, lo más bonito, y qué bueno que vienen aquí al Parque España, porque para ustedes, o sea, qué onda, güey, o sea, Parque España, no, hombre, está muy bonito, están muy chiquillas ustedes, 26, ¿sí?
5: 28.
8: Ustedes no nacían y no, hombre, este parque pues ha sido lo más tradicional. Abuelitos, bisabuelos traen aquí a sus niños, a sus hijos, a sus padres, van a pasear. Todos, en serio. Yo me acuerdo que incluso el Parque España de atrás tenía un pequeño zoológico hace muchos años. Dime, ¡epa! Bueno, pues ya está, chicas. Las dejo para que se diviertan, o sea, y sigan oliendo bien rico, o sea, no cambien, o sea, y no se bañen, va. Huelen con madre, va.
12: Claro.
8: Imagínate, ¿va? Qué delicioso huelen.
5: Gracias.
8: ¿Nunca les habían dicho que?
12: Sí.
8: ¿Sí, va? ¿Novio o casada?
12: Comprometida.
8: Ah, te chinflaste. ¿Tú?
5: Yo soltera.
8: Eso. La soy yo solterita.
5: Vamos a ir al fanfest.
8: Exactamente. A ver qué agarras, mija, ¿va?
5: Yo estoy dispuesta a encontrar el amor.
8: 28 años. No porque huelas rica, digo, digas, ya la hiciste, porque pues ya 28 años, o sea, ¿va? Han de decir en la casa, ay cabrón, y rifándola, esta va a salir. No, es que ahora los nuevos milenios no se quieren casar, ¿verdad?
5: No, quieren nada más para el rato.
8: Ah, güey, un ratito que me digan. Ya te usé, lléguele, ¿verdad?
12: Sí.
8: No, pero tú ya estás comprometido. ¿Dónde está el anillo de compromiso? Ay, güey. A ver, Toño. ¿Para cuándo tenemos la fecha de boda?
12: Para este año.
8: ¿Este año ya?
12: Sí.
8: ¿Qué mes?
12: Como agosto, septiembre.
8: Pues ya, mija, disfruta, mija, tus últimos momentos de libertad, tus últimos momentos de oxigenarte, de conocer el mundo, ¿va?
5: Para que disfrutes su despedida.
8: Y, mija, ¿por qué?
12: Despedida.
8: Y porque, no, su despedida va a ser después, ¿va? Pues ahí te trae a nadie, le nada.
5: Un extranjero.
8: ¡Ay! ¡Marcia nupcial, Toño! ¡Ay! ¡Chule! Ya te ves entrando del brazo con tu padre, ¿ya? Llorando el papá, mi princesita, ya se va, ¿ya? Y luego cuando uno entrega a sus hijos, le dices al marido, ¿no? Cuídamela, hijo. Pero realmente lo que quiere decir uno como padre es, cuídamela, hijo de tu perra madre. Tú le tocas un cabellito y te rasuro de un chinara. No, qué bueno, hija, qué bueno, felicidades. Yo sé que a usted no les gusta la música vallenata, ¿va?
12: Sí.
8: A ver, como ejemplo, ¿cuál?
12: Ay, no, de todo.
8: Por eso, pero ¿cuál te gusta? Una cumbia. La cumbia acá para bailar, el paseo es para estar más enamoradillas.
12: Híjoles, es que...
8: ¿Te gusta la cumbia?
5: Sí, cumbia sí.
8: Eso, cumbia, pues tiro todos acá.
5: ¿Va? Vallenatas no.
8: O sea... Por eso no tienes novio, Iris. Con razón, estás bien pinche salada, ¿va? Agarte un chirigüillo de perdido, mija, que chingue su madre.
12: Algo bien.
8: Ponle algo bonito, Toño, algo bonito para estas chicas que están bien bonitas y aparte huelen bien rico porque vienen de oficina, porque ellas estudiaron, porque ellas son de cumbres, ¿va? O sea, güey, otro pex, güey, o sea, ustedes naquillos acá abajo. No, eso ya se acabó, ¿verdad? No se quedan, chicas, es show. Qué bueno que vienen a divertirse, que vienen a apoyar a su amiga Alejandra
10: Mango.
8: Alejandra Mango, si está como un mango, ¿no?
10: Sí, está bonita.
8: Está guapa. ¿Sí la conocemos? ¿Sí la conocemos? ¿Quién dijo? Aga, ya te estás volteando. Espérate, ya no te va a gustar lo mismo. ¿Ah? ¿Qué tiene? ¿Qué tiene, hija? No, mira, ustedes ya no somos homofóbicos, ya no vale queso. Anteriormente, hace 30, 40 años. Ay, cabrón. Ahí agarras de la mano. Ay, cabrón. Ah, mira, ya.

0: Oye, entonces me decías, Iris, que a ti te gustan los coreanos.
1: Sí, me gustan.
0: Ay, güey. ¿Ya te chingaste un coreano?
1: No.
0: Pero sí quieres, ¿va?
1: Sí.
0: Di que sí, ahora. O sea, tú estabas, no, caca, yo.
2: Sí.
0: ¿Qué tiene, mija? Pues a lo mejor vivo, pues, ¿dónde están los coreanos? Acá en pesquería, ¿no? Pepe, escorea. Ah, ahora que vino BTS, ¿andabas ahí también entonces?
1: No.
0: Ay, oye, pues aquí en pesquería hay un chingo.
1: No, ahorita en el fanfest va a haber más.
0: En el fanfest, ¿va?
1: Por eso te digo, yo voy dispuesta a encontrar el amor coreano.
0: ¿Y si no hay coreano, que sea un mexicano, amor?
1: No, mexicano. Ella quiere algo internacional.
0: Mira, ella quiere algo internacional porque así que chiste, mira. Así se chinga un coreano y le dice, el coreano dice, amor, vamos a ir a ver a mamá. Ándale. Chiste, ¿no? ¿Aquí qué chiste? Vas aquí al otro municipio, ¿va? ¿Dónde es tu novio?
1: De aquí.
0: ¿De qué colonia? ¿También de ahí de Cumbres?
1: No, de San Jerónimo.
0: O sea, güey. O sea, más o menos, güey. O sea, mismo talco y todo, ¿va?
1: Es correcto.
0: Pero imagínate, de ahí de Cumbres a San Jerónimo, ¿pues qué tanto es? Y si va a ser más chingona, ¿por qué se va a ir hasta Corea?
1: Sí.
0: ¿Dices que te acoplas?
1: No, yo me voy a ir a Europa.
0: Sí, muy bien, ya vais a ver a Alejandra Mango que está tirando tan chochopo. Saludos, chicas, órale, vámonos, continuamos. Estamos en el Regio Fest, Mando 93.3, el show del CCC P-Boy, Chiquita Mamá.

0: bárbaro, en serio. No. Este Regio Fest, invitamos a toda la raza. Tiene que venir, amigo, amiga. Tráigase a la familia. Arrancamos hoy 11 de junio, terminamos hasta el 5 de julio. La entrada es totalmente gratis aquí en el Parque España, en el Regio Fest. Porque ¿sabes qué? El mundial es en mi casa. Y dijo Adrián de la Garza, tengo que darle a toda la raza de Monterrey diversión. Así es que lo mejor es aquí en el Regio Fest, en el Parque España. Quiero mandar un saludo muy especial, una felicitación para Luis Martín Puga. Mañana es su cumpleaños, felicidades. De parte de su papá, el tocayo también, puro tocayo, ¿eh? Ahí los Puga mañana van a tener fiestononón en grande, litros y litros de cerveza, kilos y kilos de carne asada, discada, antojitos mexicanos. Va a haber de todo mañana en el festejo de Luis Martín Puga. ¡Felicidades, compadre! Muchas gracias, Toñito. Quiero hacer todo el soporte técnico, el Rayo Martínez, el ingeniero Arturo Niño, su amigo Seppi Boy. Toño el padrote en cabina, ¡vámonos!
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3: En García, con el firme compromiso de fortalecer el bienestar social, reconstruir el tejido comunitario y acercar soluciones directas a las familias, el gobierno municipal que encabeza el alcalde Manuel Guerra Cavazos llevó a cabo la Estrategia Nacional Feria de Paz en la colonia Renacimiento, beneficiando de manera directa a más de 400 familias del populoso sector. La jornada forma parte de la Estrategia Nacional de Atención a las Causas impulsada por el Gobierno de México a través de la Secretaría de Gobernación en coordinación con el Estado y el municipio de García. Los trabajos fueron supervisados por David Martínez, titular de la Secretaría Ejecutiva de la Presidencia, quien supervisó los módulos de atención. 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
5: Los grandes cambios siempre vienen acompañados de una fuerte sacudida. No es el fin del mundo, es el inicio de uno nuevo.
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